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Dos por uno, gente hermosa, ¿cómo están? Usted pide dos saludos y le paso nomás uno para que se aliviane. Estás volado, coronado. 33 grados, temperatura ambiente aquí en la capital tamaulipeca. Sigue el calorcito sabrosón. Ya me lo sale doña Canícula. No se le antoja un caldito de res. Hoy nomás el teléfono ya está sonando. Ahí voy para allá, mijo. Cálmese tantito.

0: ¡Órale, gente bonita! ¿Cómo estamos? Buenas tardes en este ya martes 10 y ¿cuántos? ¡Martes 18! El 2026, vaya que este año va rapidísimo. Ya me lo cumpleaños de vuelta, ya. Charamusca, como todas las tardes, a través de HP La Más Prendida. Les saludamos como siempre, con entusiasmo y con alegría.
1: No empuje, compadre. No empuje.
0: Por cierto, Aniceto.

¿Estás listo? Dice Aniceto, dice, ajá, pues, ajá, con las polcas redobas, guapangos y chotices.

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1: André, clave norteña con esa polquita que se llama el chivo pelón, estilo como zacatecada, diga. Puro brinco, esa se baila a puro brinco, ingrato. Todo torcido de la espalda al día siguiente, pero bueno, ¿quién te trae allá, mijo? Un saludo para Ira nomás. ¿No se te antojan estos taquitos coronado con bastante carnita, repollito y tomatito y cebollita? Nomás quítame la cebolla, mijo, porque cebolla no me gusta. Pero de ahí en fuera, ven pa' acá, mi compadre Julián, mi comadre Nancy. Ya le quitaron la cebolla. Muchas gracias. Un saludo. Y también para mi hijo Julián, que te estamos escuchando. Mis amigos apreciables, un saludito cordial y provechín. Dice, buenas tardes, soy el 9:30, aquí en casa con mi huitota Marily. En el 13 Alejandro Prieto, saludo para mi madre Panchita Morales y para Fran Vallejo y a Gomercindo Quiñones y a Fabián Medina y a Teo Cardiel, al Club de los Mandilones. A Martín Guerrero Zúñiga, que también es mandilón, ¿verdad? Órale, compadre. Así es, mijo, así es, caldo de res. A ver, ¿quién más anda por acá? Dice, buenas tardes. A ver, dice, Coronado, dice que ya me lo sabe la canícula y mi señor padre tiene 97 años de edad y dice que salió el 14 de agosto. ¿A quién le creo? Ay, ay, ay. Pues la canícula que yo tengo entendido son 40 días, mijo. No me acuerdo exactamente qué día entró, pero, híjole, ahorita investigo. Es que no creas que la canícula tiene una fecha específica, ¿eh? Una fecha establecida. La canícula de repente tiene algunos movimientos. Hace días estaba checándole algo por el estilo. Bueno, el caso es de que, pues tiene cara de canícula todavía. Dijo Kiko el cachetón, ¿verdad?
2: ¿Verdad que sí, chavo?
3: Pues si tú dices, Kiko.
2: ¡Ándale, chavo! ¡Ándale!
3: Si tú estás diciendo, Kiko, pues ni modo, Kiko.
2: ¿Ya ves, chavito, que te digo que sí?
1: Bueno. ¡Así la da! ¡Pau, pau, pau! ¡Pausa! Y ahorita regresamos. Son las 6:45. No me le cambias.
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1: Ahora bueno, pues que estamos de regreso a las 6:47. Pues mire usted, ahora sí que como dijo don Joaquín, y mire usted, esta tarde en el noticiero le voy a informar, sí, la canícula. Y la canícula entró el 14 de julio y sale el 24 de agosto. ¿Por qué? Porque es el periodo que cumple los 40 días. ¿Eh? ¡Eh! Acá la raza me está diciendo, Corona. Es que yo también decía que salía como el 24. Pero bueno, pues sí, la atiné, ¿verdad? Dice por acá un camarada. No, Corona. La canícula entra el 14 de julio y sale el 24 de agosto. Son 40 días de canícula, mijo. Es todo, Fraga. Yo también ando con esa idea. Bueno. Dijo el pájaro loco, adivina quién soy.
5: Adivine quién soy.
1: Pues sepa quién será usted. Oiga, ¿quién será?
5: Soy de acá, de Sotolamarina.
1: De Sotolamarina. Usted se me hace que es doña. ¿Con qué letra empieza?
5: Con la I y termina con L.
1: ¿Y? Y termina con la L. ¿La L?
5: Ajá.
1: ¡Isabel!
5: ¡Ándele!
1: ¿Qué pasa, María Isabel?
5: Pues nada, aquí saludándolo.
1: ¿Y qué le cantan? Toda la mañana yo la veo cada vez más linda. ¡Tum, tum, tum! Tiene la fragancia de una
5: vez que le canta más pronto a la mujer. Ya no se escucha.
1: ¿Eh?
5: Ya, esa estación ya no se escucha. Como ya no está otra radiodifusora local, pues ya no se escucha esa.
1: ¿Y qué anda haciendo con eso? Oiga, cámbiale aquí al HP, hombre.
5: No se escucha, te digo.
1: Ah, ¿por qué, hombre?
5: Pues por la mugre de radiodifusora que pusieron.
1: Ay, pues cámbiese para acá, para Victoria, oiga, para que la escuche.
5: Sí, ¿verdad?
1: O para allá, para Villa de Casa, pues ¿qué?
5: Ándele.
1: ¿Y a quién saludamos, Chabelita, aprovechando el viaje?
5: No, pues a usted, para saludarlo.
1: Ah, muchas gracias.
5: ¿Y quién más está en la tarde?
1: Ahorita de rato sigue mi compadre Willy Cortés Garza, el pariente.
5: ¿Y este Roosevelt ya no sale?
1: Roosevelt está en la mañana.
5: ¿A qué hora sale?
1: Roosevelt está de 6 a 8.
5: Ah, okay.
1: Y está no, de...
5: Bueno,
1: y está de 4 a 6.
5: Ah, bueno, para marcarle mañana a las 4.
1: Márquele mañana, sí, está bien, Isabel.
5: Bueno, gracias,
1: Justo. Ah, Chabelita, cuídese. Bye bye, Chabelita. Ah, Chabelita, tengo mucho gusto hablar, Chabelita, ya. Dice por acá, oye, me estoy acordando de una personita que aprecio mucho y que tengo rato que no saludo. A mi Benita Manríquez, Benita hermosa, allá en la Américo Villarreal. Benita Manríquez, hermosa, le mando un saludo muy especial. Y a Chavita, por supuesto, en el cielo. Mi buen Chavita y mi Benita Manríquez, allá en la Américo Villarreal, le mando un saludo muy especial. ¿Quién más anda por acá? Dice Coronado, buenas noches, tardes, gracias. Dice, mándame un saludo para mí y a mi mamá, para Elian y para mis tías. Esta es mi hermosa Dianita, preciosa, ¿eh? Dianita y mi princesa Carmelita. Bueno, saludos también para mi padre que está escuchando Radio en Casa, a la prima Elsa, a la prima Trini, y también para Elian, que están de visita. Un saludo súper, súper especial. Oye, este teléfono suena bien bonito, ¿verdad? ¡Cuidi, cuidi, cuidi, cuidi, cuidi! Ahora, ahora. Bueno. ¿Qué dijo?
11: Oye, estás muy alegre.
1: Pues es martes, mijo, ya me pagaron.
11: Sí, no, está bien, hombre.
1: Mande.
11: Habla José Rebe de Corvo, el Poché.
1: ¡El Poché! ¿Qué onda, Poché? ¿Qué ha habido qué?
11: No, pues aquí te estamos viendo el programa muy bonito.
1: Oye, ¿y qué te dice la raza? Poché, Poché, Poché. La burra ¿sí? tiene ese. Ahora, ahora, ahora. ¿Y lo qué onda, mi Poché? ¿Cómo anda, mijo?
11: No, pues aquí estamos, aquí en la casa, viendo el programa, está muy bonito, siempre los oigo a ustedes.
1: Dijo el Buki, muchas gracias, muy amable, Poche, qué bonito. ¿Qué onda, hijo? ¿A quién le dedicamos?
11: Pues mira, para Sergio López.
1: Ajá.
12: ¿Quién es ese?
11: Y José Ángel Rodríguez, La Marea.
1: ¿La Marea?
11: Sí.
1: Ajá.
11: Habla de el papá, yo soy el papá de José Rodríguez, alias el Poché de Corfu.
1: Eso, gallo. Ahí te dedico, mijo.
11: Ah, sí, bueno, te encargo. Yo siempre te hablo y me conozco todo bien. Y,
1: sí.
11: Y gracias por el saludo, bueno.
1: Ahora, mijo, cuídate mucho, Poché.
11: Sí, está bueno, bueno.
1: Un abrazo, mijo.
11: A ustedes.
1: Órale, gracias, mijo.
11: Háblale.
1: Ore, mi compadrito Poché allá en Corpus Christi, para su hijo José Ángel Rodríguez, el Pochechillo de La Marea, y también para el tremendo Celso López, que está nomás como la tía Cleta, ¿eh? Parando oreja, mi compadre. Son ya las 6:52. Espérame, deja, pongo una rola porque ya me la pasé platicando y sin música, Corona. Lánzate, mijo.

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1: Ahora pues que estamos de regreso, Rodolfo Infante, mi compañero Rodolfo Infante, don Ricardo Infante, el estudiantil, gracias que se están reportando. Dice, coronel, lo estamos checando, usted llegó tarde ahora a su trabajo. Le digo, no, ¿cómo creiga? Toda esta semana me van a escuchar que llego a las 6:34, 33, 35, más o menos, ¿eh? No crea que estoy llegando tarde. Estoy ahorita cubriendo allá el área de noticias de La Cotorra, el noticiero vespertino, y con Silvano Luciano Martínez. Y allá, pues estoy, llego 10 minutos antes de las 6 y salgo a las 6, pasadita de las 6:30, ¿eh? No crea que llego tarde, no, claro que no. Eso no va conmigo, nunca llegar tarde. Bueno, bueno. Miguelón, nadie le gusta salir al aire, espérame, mijo. Así que, si usted escucha que llego aquí un poquito tarde, no es que llegue tarde, es que salgo de allá y me paso para acá. Entonces, a ver, ¿quién anda por acá? ¿Quién anda por acá? Dice, mándame saludos, ¿quién es?
2: Buenas tardes, Coronado, soy Mico Rodríguez, de la Nuclea.
1: Ajá.
2: Y vamos a estudiar Victoria. Más cuál no me traje el gritón de Pima. Es muy gritón. Aquí te voy escuchando. Saludos, Coronado.
1: Hola, compadrito, Nico, la nutria, cómo no. ¿Quién más? Dice, oye, compadrito, ¿la canícula son 40 días hábiles o también cuentan los fines de semana? Ay, mijito, dijo aquel. Ese compadre Vaquero Torres, ¿verdad? Vaquero Torres Muñiz. Ahora. No, mijo, son, pues, parejo, es corrido los días. Entró el 14, martes 14 de julio, sale el lunes 24 de agosto. Ay, ojo. Dice, la coronel, ven para acá. Nomás me aterricé. 12 taquitos, coronado, eran de queso. Te va a dar un sueño, ingrato. Compadre Julián, te va a dar un sueño. Bien bonito. Ya son las 6:56. Déjame rápido aquí darle lectura a unos mensajitos acá en Facebook. Porque acá estoy con el Face, acá estoy con el WhatsApp, y acá estoy con el teléfono, y acá estoy hablando, acá estoy en los controles y cuánta cosa, pero bueno. Ay, ay, ay. A ver, por acá. Ok, y sí llegaron los mensajes. Dice Leonel Bandárquena. Saludos desde el vertedor, Ejido Guadalupe Victoria, municipio de Güemes, Tamaulipas, compi. Ánimo, ánimo, ánimo. Layo Silva, compadrito Layo, aquí escuchando de punta y talón. Acá por el barrio de Pajaruitos. Cintia Ramírez, Cintia y Nicho, ¿cómo están? Buenas tardes. Águila Real, saludos, compadrito. También para ti, Dios te bendiga y te guarde. Guillermo Morales, compadre, también se está reportando. Oiga, con esta rolita me voy a ausentar 10 minutos, ¿sí, verdad? Sí, creo que sí. Y si no, pues ahorita regreso, pero parece que sí. Por lo pronto, sigamos bailando. Es la poloncha.

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3: 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Descubre cómo elegir la mejor opción, comparar precios y cuidar tu economía.
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3: Cuando abres esa lata o sobre que tanto le gusta a tu gato, ¿tienes claro qué le está sirviendo exactamente en su plato? Aunque lo veas durmiendo en el sofá, tu gato es un cazador innato. Su cuerpo ágil y flexible, sus garras retráctiles y sus sentidos tan desarrollados lo convierten en un depredador por naturaleza.
0: Para mantenerse sano requiere una dieta equilibrada que le aporte elementos esenciales como agua, proteínas, grasas, carbohidratos, vitaminas y minerales.
3: En el mercado podemos encontrar dos clasificaciones de alimento húmedo para gato. Los que proporcionan una nutrición completa y balanceada y los que funcionan como complemento. Los alimentos balanceados y completos están formulados con proteína animal, granos de cereales, proteína vegetal texturizada, vitaminas y minerales.
0: En cambio, los complementos se elaboran principalmente con productos cárnicos, añadiendo un alto contenido de grasa para mejorar su textura y su sabor. Y para que sepas exactamente qué le está sirviendo a tu Michi, el Laboratorio Nacional de Protección al Consumidor analizó distintas presentaciones de alimento húmedo.
4: Analizamos 54 muestras de alimento húmedo para gato. Entre ellas se incluyeron opciones para gatos, gatitos, gatos mayores de 7 años y gatos con necesidades especiales.
3: Para saber qué contiene cada producto, se verificó que todas las muestras presentaran su información comercial y cumplieran con la cantidad de contenido neto declarada en su empaque.
0: En la parte nutricional, se determinó el nivel de grasa, proteína y carbohidratos. Además, se midió cuánta agua hay en los productos.
3: También se analizó el aporte de fibra y se calculó el aporte calórico por cada 100 gramos de producto.
0: ¿Cómo le fue a las marcas analizadas?
4: Entre los resultados más interesantes encontramos que todos los productos cumplían con el contenido neto y que además contaban con el registro de Senasica. El alimento para gato, además de contener las grasas, proteínas y carbohidratos, incluyen aminoácidos como la taurina y la arginina, que son necesarios para los gatos ya que ellos no producen las cantidades suficientes.
3: Recuerda que si un producto promete algo en su etiqueta, debe comprobarlo. Por ejemplo, Purina One Visible Nutrition con carne usa la leyenda Supernutrientes, pero no pudo demostrar que realmente los contenga.
0: Y cuidado con las imágenes engañosas. El producto Grand Pet Carne Fresca muestra la foto de un filete de salmón en su empaque, pero al revisar sus ingredientes, el salmón no está presente. Este tipo de gráficos puede confundir fácilmente.
3: Además, detectamos que tres productos de la marca Grand Pet declaran tener más proteína de la que realmente te están vendiendo.
0: Y en cuanto a la humedad, Gosby Fresco, Adult Tuna with Salmon y Grand Pet Natural Gourmet, receta de pescado a las finas hierbas, contienen más de la que reportan en sus empaques.
3: Finalmente encontramos dos productos de la marca Grand Pet Quisha que incumplen la norma oficial mexicana, ya que no presentan el símbolo de la unidad de medida para indicar su contenido neto.
0: No olvides que cada Michi es único.
4: Existen productos que están diseñados para cubrir las necesidades nutrimentales de todos los gatos, pero siempre es recomendable asistir al veterinario y que él determine si necesita una alimentación especial. En el Laboratorio Nacional de Protección al Consumidor trabajamos todos los días para orientar y brindar información a las y los consumidores para que tomen mejores decisiones de compra.
3: Una vez que hiciste la mejor compra y que ya estás en casa, el manejo del alimento es clave para aprovechar todos sus nutrientes. Para empezar, recuerda seguir las porciones sugeridas en la etiqueta. No olvides que una vez abierto el empaque, debes sellar la lata con una tapa de plástico o transferir el contenido a un recipiente hermético antes de refrigerarlo.
0: Si decides cambiar de marca, hazlo de forma gradual. Ve mezclando el producto nuevo poco a poco para evitarle cualquier problema digestivo.
3: Al final del día, leer las etiquetas, comparar opciones y conservar bien su alimento es la mejor forma de demostrarle amor a tu Michi.
0: Si quieres tener más información sobre el estudio de calidad de alimento húmedo para gato, consulta la revista del consumidor de agosto en su versión impresa o digital.
2: Revista del consumidor.
3: El camino del aprendizaje tiene distintas etapas y a veces los estudiantes se enfrentan a retos en la escuela que requieren un apoyo extra. Para esos momentos, las clases de regularización son la mejor estrategia de acompañamiento.
0: Su objetivo principal es reforzar, complementar y mejorar lo que aprenden en las aulas a través de una atención completamente personalizada. Con este método, se garantiza un entorno óptimo para la concentración, donde el aprendizaje va al ritmo de cada estudiante.
3: Esto no solo se nota en mejores calificaciones y en la prevención del rezago, también ayuda a desarrollar hábitos de estudio, organización y técnicas de aprendizaje clave para el futuro. Pero sobre todo, le devuelve a los estudiantes la confianza en sus propias capacidades. La regularización es el impulso ideal para consolidar su camino al éxito escolar.
0: Antes de inscribir a tu hija o hijo a clases de regularización, considera lo siguiente para tomar la mejor decisión.
3: Primero, identifica sus necesidades de aprendizaje, ya que cada estudiante tiene dificultades distintas. A partir de ahí, busca un lugar con una metodología de enseñanza que se adapte a su estilo.
0: Al momento de elegir, compara distintas opciones. Verifica el perfil de los docentes y dale preferencia a los lugares que ofrezcan grupos reducidos.
3: Para ir a la segura, consulta referencias de otras madres, padres o tutores. Y un paso indispensable. Antes de firmar cualquier documento o hacer un pago, revisa el Buró Comercial de la Profeco en burocomercial.profeco.gob.mx. Así sabrás si el lugar tiene quejas.
0: Una vez que decidas inscribirlos, organiza bien tus horarios y escucha cómo se van adaptando. No olvides solicitar y conservar tus comprobantes de pago.
3: Y si lo que buscas son clases de regularización en matemáticas para primaria o secundaria, en la Revista del Consumidor te facilitamos la tarea.
0: Recopilamos precios, horarios, formas de pago, ubicaciones y datos de contacto de diversos centros de aprendizaje para que elijas la opción que mejor se ajuste a tu presupuesto.
3: Puedes encontrar toda esta información a detalle en nuestra brújula de compra del mes de agosto. Recuerda que la educación es una de las inversiones más importantes. Infórmate, compara y elige la opción que mejor impulse el desarrollo de tus hijas e hijos.
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5: Bueno, pues que estamos de regreso ya a las 7:11. 7:11. A ver, por acá ando buscando una rolita que me solicitaron. Charan, chan, chan, chan, charan, chan, chan, chan. Tan, taran, tan, tan, tan. ¿El abuelo olvidado, corno? Va, ¿ya se fue de aquí o qué? O que la... La muerte... Duende... No, mijo, te la debo. Sí, estaba hace días por aquí, pero se... Se acaba de terminar, ¿verdad? Así como llegas a la tienda. Oiga, vengo por un litro de aceite. Ay, qué creer que se me acaban de terminar. Así estoy con esta rolita, se me acaba de terminar, mijo, no la encuentro. Bueno... pero ahorita la sigo buscando. Jo, jo, jo. Un saludo para, dice, para don Santos Alonso González, allá en la unidad modelo, de parte de sus hijos, de Carlos y de Pepe, de parte de sus nietos, de Dylan, de Damián y también de Ana Evelyn y de Kima, que están bien contentotes escuchando en casa a HP, la más prendida, allá en la unidad modelo. 834-318-2402. Este teléfono es para que tú te comuniques a cabina. O bien, ¿quieres enviarme mensaje WhatsApp? Hazlo al 834-352-0830. Vaquero Torres, compadrito. Saludos a mi compadrito, el Vaquero Torres. Él sí es mi compadre, compadre, ¿verdad? El compadrito Vaquero Torres. De tantos compadres, oiga, ya aquí en la capital tamaulipeca tenemos un chorro de compadres ahora sí por todos lados. ¡Ayojón! ¡Ayojón! ¡Nonon! Bueno, pues vámonos con algo de Duende de Control, compadre. Vámonos con algo de Duende de Control, algo movidito. Se acerca el viernes del recuerdo. Y con esta rolita recuerdo a un gran amigo, Rafa Martínez. Hasta lo alto del cielo, pico chulo.

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4: Dice, buenas tardes, saluditos, lo escuchamos en la Berta del Avellano, un saludo para el bicho que apenas se va a bañar, el ingrato, acabamos de llegar a trabajar de parte de Miguelín, ¿eh? ¡Ore, compadre! Al tremendo bicho que apenas se va a echar un baño. ¿Quién más? Dice, ucha, mi papá quería llorar con la canción, la quería oír, Corona, el abuelo olvidado. Ahorita la voy a buscar aquí en internet y si la encuentro, que no creo que esté en la red, pero bueno, ahorita checo. Y si no, busco la letra y se la canto un poquito, don. Pues qué, el chiste es que la oigo un poquito, ¿verdad? Ahorita vas a buscarla. ¡Ja! Que si no, ¡ja! Decía Marisela, mi compañera Marisela Medina, ¿verdad? Se me quedó mucho el que le hacía. Que torcía el pico. ¿Cómo, Mari? Marisela, hermosa, donde quiera que andes, te mando un saludo especial. Mi ex compañera Marisela Medina, que le hacía bien curiosa. Así como que tronaba el pico. Y dice, cuando alguien me trona el pico, me hace ir con la... Ahora. A ver, ¿quién más anda por acá? Ok. Dice, mándame saludos para el buen Guadalupe Coronado, el pariente, de parte del 9 y medio. Mi compadre. Ok. No, que dice mi papá que siempre no le cantes el abuelo olvidado. Es que así no le caen bien los pitufos, Coronado. Bonito asunto, ¿eh? Pues entonces no se la canto, ¿no? Pues dicen que siempre no. Bueno, yo se la iba a cantar, oiga, pero pues dicen que no. Va, dijo mi sobrino Juan, dice, mi tía que siempre no. Bueno, mándeme. ¿Dónde andas, Francisco Barrios? ¿Eh? ¡Pancho! Te habla mi papá que te vayas para el rancho. ¿Qué onda, mijo? ¡Pancho! No, hombre, Pancho, ni me oyes nada, Pancho. Sí, ahí bien Federico el asunto. Oye, Teresita Portales, cumpleaños. Toda la familia Portales Treviño le desea lo máximo. Y la niña Lucía también, ¿verdad? Le dicen, le desean lo mejor.

Enhorabuena para Teresita Portales, cumpleaños de parte de toda la familia Portales Treviño y de parte de la niña Lucía, que le manda el saludo. Ya a las 7:19, Ramiro de León, son los incansables, Tigres del Norte.

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1: Alrededor de que ya son las 7:22. ¡Óndale, Sarita Martínez! No más, Sarita, cálmate, Sarita. ¿Y decirle, Coronado? No más lo que me voy a empacar. ¿Es un asado, tú, Elenita? Sí es asado, ¿verdad? Un asadito, sopita de arroz. Es una cazuela, ¿eh? Una cazuela de asado, una cazuela de sopita de arroz sequita con chilitos serranos encima. En el comal hay como 1, 2, 3, 4, 5, 7 tortillas y un plato con arroz, un plato con asado y con aguacate. ¡Ay, papá! Y de tomar, tú, Lenita, ponle ahí, aunque sea en agua de Jamaica, pero de Jamaica natural, no esa Jamaica pichurrienta, ¿verdad? Dijo Dianita, pichurrienta. No. Que sea Jamaica reposada, tú, Elenita. Esa jamaiquita sabrosona que deja reposar de perder unas 3-4 horas. Y sabe bien rica. Uy, ¿cómo te caería, Corona? Y a pura cuchara, Elenita. Porque es puro carbohidrato el arroz, ¿eh? A pura cuchara, mija. No, Elenita, cálmate. Estás a empacar 7 tortillas y todo. No, Elenita. Va a perder la figura. Ay, ojón. A ver, ¿qué hay por acá? Pancho Barrios. Allá en el ejido en Ramadas. Ahí está con el tío Kenio tirando cotorreo. Oye, por cierto, ¿para qué quieres volver? ¿Para quién? Ah, mi compadre Zorro Plateado. Se está reportando Zorro Plateado. Que dice que le tiene un trajecito del Chapulín Colorado a la Pesadilla. ¡Ándale, Pesadilla! Dice el Zorro Plateado que te tiene un trajecito del Chapulín Colorado, mijo, con todo chipote chillón. Ay, no más. Ah, chacho, sin que hacer igual que yo. A ver, ¿quién anda por acá? Un saludo para la patrullita, el primo Roberto Verdín en la patrulla. Al güero Minas, que quiere bailar una polca, dice el poli. Enséñate a bailar primero los valses, güero. ¿Eh? Te vas a manear, güero, con esos caminados, dice el poli, ¿verdad? Y a Cheto Cruz, y a la Changuita, y al médico Salud, y a Milo Pérez, al Porro Pérez, y a Lalo Pérez, mis amigos. ¿Y a quién más? Y a toda la racilla, a toda la comitiva, allá por Tamatán. Andando en Tamatán para Víctor Yáñez, allá por la estudiantil también, siempre nos escucha mi buen Víctor, el cordial. Son las 7:25. Viene esto que se llama La Rosario, Lalo Morán. O sea, se la chayo.

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1: Continuamos, 7:31, ya temperatura ambiente aquí en la capital tamaulipeca. En estos momentos nos acompaña nada más y nada menos que 30 grados centígrados. Hoy alcanzamos una temperatura máxima de 37, una sensación térmica de 40. Y pues bueno, mañana bastante similar la temperatura, van a seguir oscilando pues precisamente a esos niveles, 37 como máxima, una sensación térmica de 40 grados centígrados. Y que por cierto, 24 de agosto sale Doña Canícula, o sea, Doña Canícula, hombre, está bien contentota todavía, y pues bueno, ya merito sale Doña Canícula, coronado, ya merito, pues bueno, lo que Dios quiere, oiga, si Dios quiere que haga calor, si Dios quiere que llueva, que llueve, que llueva bonito, lo que sea su voluntad, hay que aceptarlo como tal. Yo siempre he dicho que uno de los problemas muy grandes del ser humano es el hecho de que a veces no aceptamos la voluntad de Dios. Y a veces nada nos gusta porque no aceptamos la voluntad de Dios. Hay que aceptar la voluntad de Dios. Dice por acá, mándame un saludo para toda la raza chiquilla que te estamos escuchando acá en la Marta R. Gómez, coronado. ¡Órale! Gracias. En la Marta R. Gómez, en el fraccionamiento y en la colonia. Ok, pues bueno, gracias. Mi compadre Rodolfo Infante y su hermano Ricardo Infante en estudiantil también se están comunicando y que están bien contentos, ¿verdad? Como tiene que ser allá en la estudiantil. Y se mandamos un saludito para el bicho que va llegando del jale, el compadrito bicho que ya se aventó un baño, de esos baños, pero express, dice el compadre, de parte del compadrito Miguel que se está comunicando. Acá en Facebook también van llegando mensajitos. Vamos a darle lectura a los mensajitos de Face y que dice más o menos así. Dice Armando Rodríguez Trujillo, compadre, buenas tardes. Gracias, igual para ti, mijo, saludos. ¿Quién más por acá? Mi amiga Fran Vallejo dice buenas tardes. Salud para el cuadro chico de los mandilones, al 9:30 para Marily, a Heraclio Huerta y a su esposa Olguita, y al Macarrón y a Teresita y a Felipe Gallardo y a la gente, toda la gente de los quiotes en San Carlos, de parte de mi amiga Franz Vallejo. Doña Francis, Marco tu Brasil, ¿dónde anda mi Marco? Tenía rato que vamos a reportar a mi compadrito Marco tu Brasil, allá desde la Ciudad de México, salud para su hija Amaya, de mi compadrito Marco de Brasil, que se está reportando, compadrito, qué gusto que nos sigues también acá por Facebook. Leonel Van Darkenham también se reporta a toda la gente desde el Vertedor, acá por Guadalupe Victoria, municipio de Güemes. Siempre escuchamos a HP. Gracias, mijo, gracias. Elayo Quiñones Silva también está conectado en sintonía. Cintia Ramírez y Nicho, buenas tardes. Chalito hermosa, mi Chalito Cepeda, mi paisana. Chale gana, Chalito. Dios te guarde, mija. Un abrazo fuerte, mi querida amiga Chalito. Águila Real, saludos, coronado. Gracias, mijo. Guillermo Morales, saludos, coronado. Gracias, mijo. Eloísa Pérez, mi amiga Eloísa Pérez, que el fin de semana da. Ahí andaba cerca de mi casa Eloísa, tenía años que no veía a mi amiga Eloísa Pérez. El domingo Eloísa, ¿verdad? Que anda ahí por el barrio. Le mando un saludo cordial. Vámonos con más, hoy las 7:34. Llega esto que se llama. Son los cuatro fantasmas centellas de Nuevo León.

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1: Olé, que avanzamos ya a las 7:41. Mi compadre Reyes Amaro, allá en Yera de Canales, para su vecino el Tequila, que están tirando cotorreo. Mi amiga querida, mi amiga apreciable, allá en Reynosa, mi amiga Margarita Barrón, don Andresito Reséndez, mis queridos amigos. Dice que me ando paseando con mis hijos acá por Reynosa. Ok, correcto. Saludos a mi amiga Margarita, a mi amigo don Andresito, allá por Reynosa. ¿Qué tal? ¿Quién le pegó a mi perro? Vámonos con más.

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4: Ándale, pues, que ya son las 7:47 de la noche. Saludos para mi amorzote Andresito Reséndez, que lo está escuchando en la colonia Mainero, aparte de su amorzote. Mi amiga Margarita Barrón desde Reynosa, Tamaulipas, dice: me acabo de ir para Reynosa, ya lo extraño, don Corona, a mi amorzote. ¡Ay, ojo, ñoñón! ¡Órale! Mis amiguitos, pensé que andaban juntos. Dijo: no. Yo ando acá viendo a mis nietos y a mis hijos, y allá dejé a mi amorzote, a mi corazón, allá en la Mainero. ¡Ay, ojón! Ahí con la coyota, ¿da? Ok, Maguey. Chuy Treviño, allá por el 18 de marzo, mi compadre también se está reportando. Gracias al buen Chuy Treviño. Dice Saúl Vargas, mi compadrito, ex vecino allá en Sagitario. Dice: mándame algo de Carlos y José, porque quiero escuchar una buena rola de Carlos y José. ¡Ah, bárbaro! Ok. ¿Algo de Carlos y José, Corona? ¿Carlos y José? No, ¿qué andas haciendo, mijo? ¿Cuál le mandamos? Ok, a ver, vamos a mandar una buena. Una buena de Carlos y José. Déjame echarle un ojito aquí a las tan, can, tan, can, tan, can, tan. Chin, chin, chin, chin, chin, chin, chin. Hoy un saludo para mi sobrino Elia, también para la prima Trini, para la prima Elsa, a mi esposa hermosa Carmelita y mi preciosa hija princesota Nani, Diani, Dianita, y a mi querido padre Pedrito Coronado, que están en sintonía allá en casita. Dice: mándale una buena, Coronado. Una buena, Carlos y José. A ver, vamos a ver cuál vamos a agarrar por aquí. De Carlos y José. Tan, tan, tan, tan, tan. Dice: mándame una pesada, Coronado. Ah, bárbaro. Una pesada, dice el camarada. Bueno, ahí te va, mijo. Ahí te va una pesadona. Una ahí nomás leve. Una nomás leve, así nomás para que agarres vuelo, ¿verdad? Nomás leve.

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1: Ándale, compadre. Saúl Vargas con esa rolita, compadre. Complacido. Gracias. Dice Chuy Treviño. Salud para Juan, la burra sin sueño. Y también para el negro que anda trabajando en los caminos recolectores de basura y para su compañero. De parte de mi compadre Chuy Treviño, que todavía anda en el monte, ¿da? Ah, fue el 18 de marzo. Oye, por cierto, saludo para toda la gente el 18 de marzo. A la gente allá del 21 de mayo. Allá de la mesa del melón. Ah, mi Palillo García. Allá por la mesa del melón. Cuando dice la mesa del melón, se me acuerda que es una mesa bien grandota. Y un melón, pero bien grandotota el melón, así nomás en rebanaditas. Ven pa' acá. Cuando dice la mesa del melón, corona. También a la gente ya de Constitución del 17. Órale, pues, saludos cordiales. Son las 7 ya con 52 minutos. Nos estamos acercando a la parte final. Dice María Jovita Hernández. Un saludo para mi nieta Karen Eunice López Hernández, que hoy cumple añitos y le estamos festejando acá en el Ejido Francisco y Madero de Hidalgo, don Corona. O si viera cómo están las cazuelas hasta el copete. Ya está Jovita Hernández bien embarrada de los cachetes de mole. Ay, Jovita, dijo Catarino. Lo bueno que me guardas poquito, Jovita. Ay, ay, ay. Primero mándale a mañanitas a la cumpleañera, Corona. Esto

Karen Eunice López Hernández, de parte de su abuelita María Jovita Hernández, que está embarrada los cachetes, puro mole. No puede ni hablar, ingrata. Ay, Jovita. Dice Ruiz Pedro, Pedro Ruiz, compadre, saludos para todos. Gracias, mijo. Igual para ti, saludos y bendiciones. Y a toda la racilla que se reporta. Oye, mi compadrito Miguel Oredo, ¿no le había leído su mensaje? Ah, órale, compadrito. Ah, lo acaba de mandar hace 6 minutos. Un saludo para mi amorcito Almadelia y para la racita del Rincón del Pingo. Al buen Montes, al Robin, al Poli, al Masi, al Ibis. Para Ángela, don Arturo y el famoso Fernando, la famosa calceta, veloz. Y gracias, mijo. Saludos para ti también. ¿Quién más? Tun, tun, tun, tun. Ok, Baguey, son los más recientes. Ok, gracias. Pues bueno, vámonos recio con la siguiente rola porque se nos acaba el tiempo. Son las 7:53 minutos. 7:53. ¿Para qué quieres volver? Si lo nuestro terminó. Ya, ya. Pobre ingrato, diga, pobre ingrato. Hasta el gallo le cantó.

te fuiste al olivo. Ahora, ahora, ya nos vamos, mi gente. Lo voy a dejar con el pariente Willy Cortés Garza. Un saludo para Rogelio Fraga y a su hermanito en el cielo, mi buen Capulinita, uno de mis más grandes vecinos que tuvimos. En paz descanse, que lo recordamos siempre con mucho cariño a Efraín Eufraga, en gloria esté, de parte de su hermano Rogelio. Le mando un saludo súper especial. Ya nos vamos, mi gente, ya nos vamos. Pero antes, le voy a compartir del libro de Salmos, capítulo 18, del versículo del 31 al 37, y dice, al 36, y dice así: porque ¿quién es Dios sino solo Jehová? ¿Y qué roca hay fuera de nuestro Dios? Dios es el que me ciñe de poder, y quien hace perfecto mi camino, quien hace mis pies como de ciervas y me hace estar firme sobre mis alturas, quien adiestra mis manos para la batalla, para entesar con mis brazos el arco de bronce. Me diste asimismo el escudo de tu salvación, tu diestra me sustentó y tu benignidad me ha engrandecido. Ensanchaste mis pasos debajo de mí y mis pies no han resbalado. Gloria a su nombre. Soy Justo, soy Coronado, soy Garza, soy tu amigo a través de la radio. Mañana te espero como eso de las 6:30 y poquitos. Y los dejo con esto.

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¿qué tal, mis amigos? ¿Cómo están? Muy, pero muy buenas noches. Bienvenidos todos en este martes ya 18 de agosto del 2026. Les saluda su servidor, amigo locutor Willy Cortés, ya listo, presto y dispuesto para saludarles, para complacerles a partir de este momento y hasta las 10 de la noche. Aquí estamos y no nos vamos hasta que salgamos. La invitación para que se... Bueno, pues ¿qué tienes, Irene, hombre? Bueno. Bueno, pues ¿qué tienes, Irineo? Le decía yo que buenas noches, estamos ya arrancando este programa de aquí hasta las 10. El teléfono de cabina para que se comunique, 834-318-2402, 834-318-2402, teléfono de cabina. También puede mandar su mensaje de WhatsApp al 834-352-0830. Repito, 834-352-0830. Estamos ya arrancando, aquí estamos y no nos vamos hasta que salgamos. Aquí estamos y no nos vamos hasta que salgamos. ¡Ándale! ¡Ay, ay, ay! Son los hermanos Soria y esto se llama Concha del Alma. 8:10, los hermanos Soria.

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1: Es el turno del señorón Charles Ramírez y este tema, el amor falso. Ya son las 8:13. Charles Ramírez, aquí a través de la número.

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1: Ahí escuchamos este tema, se me acobarda el corazón. Bueno, ya son las 8:20, 8:20. Dice por acá, Willy, ¿me puede mandar un saludo y una cumbia, por favor? De parte de Linda. Claro que sí, saludos para usted, Linda, échale ganas. Para la raza por allá de Padilla, dice, aquí estamos trabajando, Willy, aún aquí en la carpintería, todavía aquí estamos en la carpintería. Mándanos saludos, te escuchamos a diario. Gracias, amigos, allá en la raza de allá de Padilla, ahí en la carpintería, que están pues muy contentos sintonizando la HP. Allá en la raza de allá del municipio de Padilla, allá en la carpintería, les saludamos, dice Will, aquí estamos escuchándote como siempre, te escuchamos a diario. Para mi completo Latica, para la raza por allá en la colonia Campestre de la Luz, para Eva y Raquel, muy pronto, Willy, nos vemos, si Dios quiere, ya merito, cuídate mucho, Dios te bendiga. Y espero verlo pronto, ¿verdad? Mi compadre Latica, también le saludamos. Son las 8:21.

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1: Ahí todo fue felicidad. Y ahí todo fue felicidad. Ahí escuchamos este tema a cargo de los Lobos del Norte. Bueno, le invitamos a que siga llamando 834-318-2402. 834-318-2402. El teléfono de cabina para que siga reportándose. Estamos muy contentos de que nos acompañe. Muy contentos de que siga usted en sintonía de esta estación, su estación preferida.

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5: Ánimo, estamos ya de regreso, estamos de vuelta, mis amigos. Después de la pausa, estamos ya de regreso. Un saludito, dice mi Willy, aquí estamos, buenas noches, aquí ya listo. Me voy a echar una ensaladita de atún y escuchando la HP. Qué bueno, compadrito, no, está bien, a todo dar. No, excelente, compadrito. Saludos a mi buen amigo Lorenzo, que ya se va a echar una ensaladita de atún. Dice, aquí estoy escuchando tu programa. Dice, mi Willy, aquí escuchando también su programa y echando aquí ya, disfrutando de los sagrados alimentos desde Nuevo Padilla. Tu amigo Chuy Meléndez. Ándele, mi compadre Chuy Meléndez, ya en la hora de la cena. Qué bueno, compadrito Chuy. No, hombre, a todo dar, mi compadre Chuy. Ahí le saludamos, mi compadrito Chuy Meléndez, allá en Padilla, que ya está en la hora de la cena. Escuchamos su programa, Willy, desde Sarasota, Florida. Como siempre, el saludo. Dice, en esta noche quiero que salude a Heriberto y también para Eliseo Reyes. Él es del estado de Hidalgo. Él es de allá del estado de Hidalgo. Mándeme saludos, por favor, para Heriberto y para Eliseo Reyes, allá en el estado de Hidalgo, de parte de toda la raza por acá de Sarasota, Florida, hasta allá, hasta la Unión Americana. También les saludamos y les agradecemos bastante, de veras, que nos estén acompañando. Muchísimas gracias por la preferencia, amigos, allá está Sarasota, Florida, allá en la Unión Americana. Good night, my people. Good night, my people. Oh yeah, my friend. Saludos cordiales para ustedes allá en la Unión Americana. Los roteñitos del control.

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2: Ándale, los norteñitos del control. Hoy es viernes del recuerdo, oiga. Hoy es viernes para recordar.
3: Hoy es viernes del recuerdo.
2: No, no se crean, no es viernes. Quisiéramos que fuera viernes, pero no, apenas es martes. Es martes. Dice por acá, saludos para mi tía. ¿Cuál tía, oiga? Dice, saludos para mi tía. ¿Cuál tía? A ver, pues no dice cuál tía. Dice, huile algo de Carlos y José, si nos puedes complacer con ese tema de Sangre de Indio con Carlos y José, ¿verdad? Te lo vamos a agradecer bastante, mi Willy. Bueno, ahorita lo checamos. Vamos a tratar de complacerles con mucho gusto. Una rolita, mi Willy. Si nos puedes complacer con una rolita, la de Carrera contra la Muerte de los Tigres del Norte o El Hijo de Villa, acá para tu amigo el Negrito Navarro. Órale, saludo para usted también. Allá para el Negrito Navarro, ¿verdad? Dice acá, se vale, mi Willy, se vale, ¿qué se vale, compadre? Sí se vale, se vale, ¿verdad? Sí, pues sí se vale. Quisiéramos que fuera viernes, pero es martes apenas. Es martes, no te cases ni te embarques, ni de HP te apartes. Dice Willy, aquí seguimos festejando el Día del Médico Veterinario que fue ayer. Saludos para el médico Pedro, para el licenciado Enrique y para don Tomás, que nos visita desde la legendaria colonia Lindavista. Si nos puedes mandar una rolita, la que sea, compadrito, porque si te pido, no me la pones. No le digo, comadre, no me diga eso, comadre. Saludos para usted, allá para mi comadre. Ahí le saludamos, que ya tenía bastante rato que no se reportaba. Ya tenía ratito que no se reportaba, ¿verdad? Ahí le saludamos a mi comadre, a mi comadrita. Ahí le saludamos, ¿verdad? Gracias, allá para mi comadrita. Escuchando HP, ya tenía rato que no se reportaba, al menos conmigo, porque con los demás, ¿qué tal? Y conmigo no, pero ¿qué tal? Pero ¿qué tal con los demás? ¿Sí? Mi comadre Maribel, ahí le saludamos. Sí, Irineo, sí, Irineo, ¿cómo ves? Viejo loco, ¿tú qué opinas? Viejo loco. No. Y que el mejor show, que yo escucho el mejor show. Y a mí, ¿cuándo me han dicho, Irineo, que es el mejor show? Digo, está bien que no es bueno que me diga mentiras, porque no es bueno. Pero sí, sino aquí la estoy tanteando. ¿Tú qué opinas, viejo loco, a esto? ¿Eh? ¿Qué opinas, viejo loco? Quiero tu opinión. ¿Qué?

Ándele, ahí escuchamos este tema, Rogelio y Macario, ¿verdad? Se llaman Los Dos Infieles, este tema a cargo de Rogelio y Macario. Dice mi comadre Maribel, me dice, Willy, usted es el mejor show de las noches. Pues sí, pues soy el único, pues no hay otro show, ¿ya? En las noches, pues no hay locutores en ninguna estación. Por eso soy el único, pues es el, por eso es el mejor show. De las noches soy el mejor show. ¿Por qué? Porque pues no hay otros programas. Pues la verdad, oiga, lo que sea acá, que no hay programas en las noches. Pues, ¿quién? ¿Quién al menos aquí en ORT no hay locutores ya en la noche? Ni uno. En ninguna estación hay locutores. ¿Verdad? No sé en las demás estaciones que hay en la ciudad, pero no hay locutores, oiga, no hay. Soy el único que está en la noche. Soy el único, por eso es el mejor show, porque soy el único que está. Pues, sí, pues ¿quién le manda saludos? Pues yo, pues ¿quién? Si hubiera otros, a lo mejor ni me hablaran, pero pues como nomás soy yo el único que está en la noche, pues por eso. Sí, ¿verdad? Así es. Saludos allá para la comadre, a la comadre Maribel, médico Pedro, licenciado Enrique, toda la raza por allá. Desde hace rato vino Coronado, hace tremenda, justo Coronado, ¿eh? Qué bueno que los visitó, qué bueno que les dio una visitada, justo Coronado, que también por ahí anduvo, pues todos sus rumbos ahí, está casi que en casa, ¿verdad? Justo Coronado, son los rumbos de él de por ahí, por ese sector de la ciudad. Dice por acá, dice Willy, dice, no es viernes, pero lo podemos hacer viernes, así es martes, pero se puede convertir en viernes. Ay, de la mañana. Saludos para usted, comadrita, también, allá para mi comadre linda, escuchando el programa. Dice, Willy, cuenta de aquella vez que le diste raya justo a Coronado y se te ponchó el carro. Pues yo lo llevaba a Coronado, en ese tiempo tuvo un problema él con su coche y le estuve dando ray. Le estuve dando ray a Coronado en esos tiempos porque su coche estaba deteriorado y pues lo llevaba yo de buen copiloto, pues él conoce el rumbo. Oye, güey, oye, justo por dónde, dale por aquí, oye, dale por allá, ¿verdad? Oiga, eran tiempos de agua o nos vamos pasando por un bachezón. Fue en la mañana. No quedó nada de la llanta. El rin aguantó nomás porque era nuevo el rin. Era nuevo el rin. Si no, tampoco no hubiera quedado nada. No, ahí por el cero carrera. Estaba un bachezón ahí, ya lo taparon. Pero no ha llovido. Deje que llueva. Bueno, ahí por el cero carrera, ahí un bachezón, oiga. Se nos quedó ahí la llanta. Ponchada. Qué bárbaro. Lo bueno que mi compadre Ramón nos auxilió y todo. Por cierto, estoy bien pendiente con mi compadre Ramón. Compadrito Ramón. Estoy bien pendiente. Espérate, Ramón. Ahora que paguen las aguinaldos, Ramón. Me voy a emparejar contigo, Ramón, ¿eh? Tú nunca pierdes la fe. No, nunca pierdes la fe, compadrito Ramón, si me estás oyendo. Mi compadre Ramón, de allá de Barranco Azul. Compadrito, nunca pierda usted la fe. Yo como quiera me voy a emparejar con usted. Ahí acá completamos la llanta. Pues eran como las 11 de la noche. ¿Dónde no hallábamos llantas? A esa hora yo no traía refacción ni nada. No, mi compadre Ramón nos auxilió. Y ya completamos la llanta. Hicimos la vaquita. Le debo a mi compadre Ramón 200 pesos y una guajolota. Pero nos vamos a emparejar, compadrito Ramón. Si Dios quiere, espérese ahora que paguen los aguinaldos. Si Dios quiere, compadrito Ramón, si me está oyendo. No, usted no deje por perdido esos 200 pesos, ¿eh? Y la guajolota tampoco.

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9: Estamos de vuelta recibiendo sus comentarios. Muchísimas gracias por todos sus sus mensajes. Dice por acá, dice William, gran saludo para usted, jovenazo. Saludos para el joven tinajero que escucha como todos los días, mi amigo Willy. Un saludo para todo su auditorio, gran locutor del HP. Gracias, compadrito, por estar pendiente del programa. Mi comadre Linda dice también, dice Willy, dice, es cierto que no hay locutores en las demás estaciones, pero la mera verdad, usted como quiera es el número uno. Gracias a mi amiga Linda. Gracias, amiga Linda, por sus buenos comentarios. Le agradezco bastante su preferencia. Muy amable, muy amable.
10: Hola, Willy, buenas noches. Oye, qué bien te la acomodaron, ¿verdad? ¿Cómo dices tú? Pues soy el único.
9: Pues sí.
10: Pues qué mal le hacemos, ¿verdad?
9: Es que más.
10: Tú, Willy.
9: ¿Qué más?
10: Bueno, el programa está con ganas, de ver, está con ganas.
9: Gracias.
10: De veras, échale ganas,
9: güey. Sí.
10: De modo, no hay otra.
9: No hay otra, compadre.
10: Que pasen sí. Buenas noches.
9: Igualmente, igualmente.
10: Es una canción de Carlos y José, Árboles de la Barranca. Sí se puede.
9: Sí.
10: Ok. Bueno, okay. Estés bien. Buenas noches.
9: Sí, bueno, igualmente, compadrito, buenas noches. Las muestras de apoyo, las muestras de afecto de nuestra amable audiencia. Muchísimas gracias de veras por estar escuchando la HP. Dice Willy, dice, aquí estoy agarrando el fresco de la noche. Y de esas no, porque lloro. ¿Por cuál es? No llore, no, Rocío. No, nada de eso. Al contrario, póngase contenta. Saludos para usted. Allá para mi amiga Rocío Ramírez también. Le saludamos en esta bonita noche. Tengo llamada. Vamos a ver quién está en la línea telefónica. HP, bueno, buenas noches.
11: Hola, buenos días,
9: buenas
11: noches.
9: Gracias, gracias, compadre, gracias.
11: Para
9: la raza de la Mainero, claro que sí. Bueno, bueno, pues ahí le saludamos, amigos de la Mainera. Bueno, un correo de los cachorros, se lo vamos a mandar. Ándale, bueno, va para allá, un saludito, compadre.
11: Cuídate, grande, cuídate. Y es mi hijo, ¿verdad?
9: Sí, no, aquí andamos al 100, compadrito. Saludos, saludos. Igualmente, compadre, igualmente. Saludos, ahí a la raza del Lamainero y compadrito que está escuchando ahí también. Fernando Cavazos dice: Willy, mándame saludos para Jesús Garza y para Juan José, que andan de viaje allá por San Juan de los Lagos. Dice: mándanos saludos de parte de Fernando Cavazos para Jesús Garza y para Juan José, que andan allá de viaje en San Juan de los Lagos. A ver si nos traen, aunque sea unos. Un litro de cajeta, ¿verdad? De allá de San Juan de los Lagos, aunque sea un litro de cajeta.

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1: Hoy nomás, qué bárbaro, qué chulada. Con estos temas me acuerdo yo, viene a mi mente cuando andaba yo allá por Zacatecas, por allá anduve en aquellos años, aquí en el tiempo. Andaba en la pizca de maíz. Allá por Zacatecas, allá por Fresnillo, por allá anduve en aquellos tiempos, cuando tenía la edad de... estaba joven, tenía la edad de 22 años. Se llamaba así. Andaba yo allá por Fresnillo, Zacatecas, por allá, por aquellos lugares de Zacatecas. Bonitos lugares de la República Mexicana, qué chulada. Y para allá, para aquellos rumbos de Zacatecas, también les gusta mucho la banda. Allá en las fiestas de los ranchos, allá en las quinceañeras, en las bodas, les gusta mucho la música de banda por allá, ¿eh? Y no sé, viene a mi mente este tema de Chalino Sánchez, Los Caballos de Villa. A ver, pero antes tengo un saludo, ¿verdad? Por acá dice mi Willy. Willy, mándame un saludo. Aquí estoy preparando unas miguitas con huevito. Dice, para dormir a gusto. Saludos hasta las conchas. De parte de mi compadre Salomón Hernández, que ya se reporta en esta noche. Saludos para ti, compadrito Salomón. ¿Cómo te va? Excelente noche, buen provecho. Mi compadre Salomón, ahí le saludamos. Saludos para don Elías Quintero y para don Pedrito Núñez, que si les podemos poner la canción de María en la Luz con Carlos y José. Dice, aquí estamos pendientes de la programación de parte de tu amigo Iván Quintero. Saludos para usted, compadrito Iván. ¿Cómo le va también usted? Mi compadrito Iván Quintero, le mandamos el saludo. Gracias a toda la raza que se está reportando en esta noche. Estoy muy contento por todos sus mensajes, por todas sus llamadas y también por sus... en el Face también, sus inbox ahí en el Face, muchas gracias. Chalino Sánchez y los caballos de Villa, me recuerda mis tiempos allá por Fresnillo, Zacatecas.

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A 9:10 minutos, dice Willy, buenas noches, quiero un saludo, ya sabes, para tus amigos de por acá, del rancho de Santa Elena, para Benny Castillo, escuchando tu extraordinario programa, tu extraordinario y tu alegre programa nocturno. Aquí seguimos en el rancho Santa Elena, si nos puedes enviar saludos para mis hermanos Juan, Carlos, Conchis, y para su esposo Paco, también para don Rubén y para su señora esposa, dice, también para César Alemán y para su esposa. Aquí estamos todos reunidos escuchando HP y echando unos ricos taquitos de carne asada, acompañándolos con unas agüitas de esas, de las que les dicen amargas. Si nos puedes mandar una canción de Los Corceles o algo de Chayo y Trino, o si se puede también algo de Jacobo López. Bueno, pues casi toda la programación se echaron ahí mis amigos de del Rancho Santa Elena, casi toda la programación. Dice, un saludo para Rancho Nuevo, acá por la Interejidal, mi Willy, para doña Petra, que está horneando unas gorditas de queso de chiva, qué rico, hombre, nomás antojando. Para don Marte Banaoye, también para Mariana, que si le puedes mandar un viejo loco, dice, porque anda un poquito amargada, se acaba de despertar. También para Lucilo y para la Cucaracha, un corrido, el de Santos Cantú. Ándele, un viejo loco, un viejo loco. Ahí les complacemos con el viejo loco. Es el duelo. Y esto se llama el fuereño. El duelo.

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2: Rápidamente el turno de Eliseo Robles. Y esto se llama Quiero Ver. Eliseo Robles, aquí en la número uno, la HPE.

0: Ahí quedó.
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0: Ahí quedó este tema. Ahí quedó este tema de Eliseo Robles. Eliseo Robles aquí en su estación favorita. Saludos para Chuy Pérez, Chago Zapata, Refugio Ramírez y el bañadito de Elegido Las Pilas de parte del bañado Olivares, que si se baña, el bañado que sí se baña. Dice, ¿cómo crees que le va a ir mañana? Está echando pura de esa de la pura, pura de esa de la de este oscurita, ¿verdad? Pura agüita amarga, pero esa de color oscuro. Pura agüita amarga, pero esa de la de color oscuro. Entonces, pues, ¿qué le diré? Pues mañana, mañana va a amanecer como que soldó sin careta. Como que soldó sin careta. Saludos para ustedes, amigos. Están refrescando pues, con estos calores, oiga, tremendos que hacen aquí en Victoria. Pues inevitable, ¿verdad? Inevitable, ¿no? Echar una agüita de esa de las que les dicen amargas, porque pues con estos calores, oiga, pues, ¿cómo le hace uno? Pues, hombre, está bien feo el calor. Dice William, un saludo para el flaco de allá de la Marta R. Gómez. Si me puedes poner, ahorita la buscamos, Brandon, ahorita la vamos a buscar. Ahorita la vamos a buscar, ¿sí? Ahorita la buscamos, ¿sí? Bueno, sí, claro que sí, ahorita la vamos a buscar. Vámonos con esto de los duendes.

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1: Ándele, escuchamos este tema de motivos, mi linda ciudad Victoria, tema dedicado a toda la raza de aquí de la capital, la raza de Victoria y la región. Grupo Motivos, con este tema, mi linda ciudad Victoria. Dice Willy, ¿me puede complacer con un saludito para la gente por acá en West Monroe, Luisiana? Dice, y arriba, Linares, Nuevo León. Ciudad Marquetera, desde aquí lo escuchamos. Mándele un saludo para mi esposa Mónica Hernández, de parte de Arturo Delgado. Hasta allá está West Monroe, Luisiana. Ay, cuál la mañana, de veras que ya mi inglés, ahí lo llevo, ya mejorando el inglés. Ahí va, poco a poquito, lo estoy empezando ya a dominar. Ahí les saludamos, amigos, allá en West Monroe, Luisiana. Good night, my friend, Arturo Delgado. Oh, yeah. Sí, señor. Ay, fue la mañana. Vámonos con esto. Es el turno de los alegres de Terán y los 20 años. Ya viene María de la Luz, allá para complacer a mi compadrito Iván, que la está pidiendo. Ahorita se la vamos a mandar. Los alegres, primero que nada, los alegres de Terán.

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2: Dale, qué buen tema este, ¿verdad? Los abuelitos Carlos y José. Un saludito, mi William, para Manuel Zúñiga, que acaba de echar, se acaba de aventar una promo. Dice, mándale saludos, mándale saluditos, Willy, y una cancioncita, si le puedes complacer, con la canción de la Cocaleca, dice, para que se duerma a gusto el chavo. Órale, fíjate que fue por una promo. Se aventó una promo, más bien. Se aventó una promo. Qué bárbaro. Y no invitó. Ay, güey, se apartó para llenar. Mi compadrito Manuel Zúñiga. Ahí le saludamos. Se aventó una promo. Y con este calor, apenas caen. Mira, mira, allá en la colonia Lázaro Cárdenas le mandamos un saludo, dice Willy, saludos para Pascual González de la colonia Lázaro Cárdenas de parte de su nieta Jimena Anaí González, que le manda muchos saludos, por supuesto que sí, allá para Pascual González de la colonia Lázaro Cárdenas de parte de su nieta Jimena Anaí González, que le manda muchos, pero muchos saludos. Mi compadrito Iván Quintero, para toda su racita, para su señor padre, su suegro también, don Elías Quintero, su papá y su suegro Pedro Núñez, Carlos y José, y corridazo, este tema, esta cancioncita bonita, María, María de la Luz, Carlos y José.

qué bárbaro! ¡Qué bárbaro, qué bárbaro! Los potrillos. Y esto al ritmo de cumbia. Al ritmo de cumbia. Quisiera amarte menos, pero no puedo, vida mía. Qué bárbaro, los potrillos del norte. Y este tema, quisiera amarte menos. A ritmo de cumbia, especial para irnos por toda la orilla del relés. No le hace que nos llevemos entre el pecho nidos de gallinas, panales de avispas y manojos de chile del monte. Es el turno de este tema. Bueno, este tema a cargo de los tiranos. Es un popurrí, oiga, es un popurrí. Popurrí de los tiranos del norte. Aquí se lo presentamos. Ya son las 9:43 minutos. 9:43.

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7: Bueno, estamos de vuelta ya de regreso, son las 9:50 ya en este martes, raza, pues ya nos vamos, yo qué más quisiera, quedarme con ustedes, ¿sí? Quedarme hasta más tiempo, pero pues ya se nos acabó el 20. Yo regreso, si Dios quiere, el día de mañana, si Dios quiere. A las 10 de la mañana, mañana ya que es miércoles, ya mañana miércoles, si Dios quiere, va rápido la semana, va rápido, este asunto va rápido, si Dios quiere, ya mañana, miércoles, mitad de semana. Así es que, pues, desearle lo mejor, que la pasen bien, pero bien bonito, y que tengan una excelente noche. Gracias, hasta mañana, ya para la comadre Maribel también, y toda la raza ahí de la veterinaria, que ya se van a descansar, y bien merecido el descanso, ¿verdad? Después de una jornada intensa de trabajo, ahora sí, ya mañana a ahorita a descansar, mañana a seguirle, a echarle ganas, no hay más, con el favor de Dios.

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Buenos días. Hola, hola. Oiga, me da mucho gusto saludarles en esta mañana de miércoles, mitad de semana. Ya miércoles 19 de agosto. Sean bienvenidos todos ustedes y cada uno de ustedes en esta mañana. Vamos a pasarle a lo lindo, de lo chido, chido. Quédense conmigo porque vamos a tener el día de hoy un programa muy bueno. Y bueno, de aquí hasta las 8 de la mañana, el teléfono listo para usted y con usted. El Facebook también, el WhatsApp. Y bueno, todo listo para iniciar un día más, un morning show más a través de la 97.5 FM con un servidor, Rubén García, que viene con toda la pila dispuesta para entregarles a ustedes, inyectarles energía, buena vibra, buen humor y entretenimiento a través de la radio por la número uno, la 97.5 FM. Muchas gracias. A mi compadre Ciro Álvarez en esta mañana, buenos días, que tengas un excelente día, miércoles, te escribo desde la colonia Mariano Matamoros, compadre, gracias, un saludo por favor, con todo gusto, allá para mi compadre Ciro Álvarez, que ya se reporta en esta mañana, a la gente bonita de la Mariano Matamoros. Bien, déjeme saludar con todo gusto por acá, a la raza de, dice por acá, buenos días, gracias por otro día más de vida, ya escuchando su programa El Morning Show, excelente día, lleno de bendiciones, gracias. Desde la colonia Satélite se reporta Laura García. Buenos días, Laurita. Buenos días, Laurita. Ya tenemos también el saludo para Juan Carlos Rangel. Dice por acá, escuchándote, compadre, ya empezando a laborar, escuchando la mejor 97.5 FM con la bendición de Dios y agradeciendo por otro día más de vida que nos deja vivir. Bendición, Rubén, gracias, buen día. Gracias, ánimo, compadrito. Juan Carlos Rangel de la Cruz, te saludamos en esta mañana. Chelito en el Fobiste, ¿cómo está, Chelito? Buenos días, Chelito. Chelito en el Fobiste, le saludamos también con todo gusto en esta mañana. All right. Saludos, dice, buenos días para mi esposa Nelly, que escuche la Vamos Tamaulipas de parte de su esposo Mayelo. El tremendo Mayelo, compadre, ya bien temprano. Saludos, gracias, Mayelo. Allá para doña Nelly y a toda la gente chula y hermosa en la Vamos Tamaulipas, allá de, donde es mi compadre, ¿cómo se llama? Hugo Mata. Saludos a mi compadre Hugo Mata también, allá en la cuatro veces chula. Vamos, Tamaulipas.

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1: Chepe, buenos días, hola, hola. ¿Se fue la comunicación? Bueno, pues de modo, ¿eh? Por cierto, hoy es el Día Mundial de la Fotografía, ¿no? Entonces, pues hoy mandamos un saludo especial a todos los fotógrafos. ¿Mande? Nada, pues es que hoy en día todos quieren ser fotógrafos, ya nomás traen celular y quieren ser fotógrafos, pero bueno, los que se dedican a el arte de la fotografía, ¿sí? Muchas felicidades hoy en este día, Día Mundial de la Fotografía, y con ella, pues a todos los fotógrafos, yo conozco varios, compadre, pero no los voy a mencionar porque no vaya a ser que se me pase alguno y ya sabes. Entonces, a todos los que se dedican a esta arte, porque es un arte, el saber hacer la toma y saber cuándo y justamente hacer la toma, pues es un arte. Sí, hoy es el Día de la Fotografía, Día Mundial de la Fotografía, y con ello pues también se lo damos de paso a todos los fotógrafos el día de hoy. Sale, 6:00 a.m. ya con 13 minutos, ya 6:00 a.m. Vamos a continuar con más música. Comuníquese con nosotros 834-318-2402 a través del WhatsApp 834-352-0830. No se le olvide que ya estamos ahí en el Facebook oficial de La Más Prendida. Sale, ya estamos con el contenido actualizado en las redes sociales.

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5: Y de la ya estamos de regreso. 6:17 a.m. 6:17 a.m. Oiga, tengo un saludo por acá especialmente a mi amigo Leonel Bandarquena. Sí, para él. Buenos días, compañero. Dice por acá escuchando tu programa. Gracias, Leonel Bandarquena. Saludos, gracias. Muy amable, compadre. Te mandamos un saludo especial en esta mañana. Juan Espiri. Buenos días, Rubén. ¿Cómo estamos? Buenos días. Buenos días, compadre. Buenos días. Aquí dándole con todo en esta mañana, sí. Y a toda la raza que nos sigue en las diferentes plataformas electrónicas, les enviamos un saludo, ¿sí? Buenos días, HP, bueno.
6: Buenos días, compadre.
5: ¿Qué pasó, compadrito? ¿Cómo estás?
6: Bien, bien, aquí vamos. En la segunda taza de café.
5: ¿Te parece que te hace falta un pan, compadre?
6: Sí, hay.
5: ¿A poco?
6: Sí.
5: No, entonces quiere decir que está bueno el café, porque... ya llevas dos tanques llenos, ¿ah? Te mando un saludo, Peña.
6: Bueno, muchas gracias.
5: Cuídate a mi compadre Peña en el 7 Bravo, por ahí escuchando la radio que ya lleva dos tanques de café, ¿verdad? No, sí. No, pues es que imagínese en la mañana estar sentado, ahí afuerita, recién levantado. Fíjese, dijo que le está reposando el sueño todavía, la modorrencia, porque se levanta uno con modorrencia, ¿verdad? Luego una taza de café. No. Yo lo prefiero solo, así nomás. De hecho, ahorita nomás un cafecito solo, sin paz, sin nada, no, así nomás, ¿verdad? Pero bueno, hay quienes lo prefieren con galletitas, que con hot cakes, con pan, en fin. Es válido cada quien como quiere desayunar, ¿sí? Con un tamal No, así, ahí sí te lo paso, ¿eh? Un tamal recalentado, aunque sea de frijolitos. No. Imagínese estar abriendo un tamalito así recalentado, así tostadito, y si fuera posible, una salsita roja arriba y el café. No, qué bárbaro. Digo que, oye, y si pica la salsa, no pasa nada. El café con leche te quita lo picoso, ¿verdad que sí? Ah, claro, papá, claro. Con 20 minutos, raza, 6:20 a.m. Vámonos con más música, más ambiente en esta mañana, miércoles 19 de agosto.

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1: Bueno, quedó la música del señor, bueno, los señores Chayo y Trino con este gran tema, se llama Lendita, uno de los temas clásicos, ya clásicos de los temas de Chayo y Trino que forman parte de la música norteña, de los temas clásicos de Chayo y Trino. Vámonos con más música, 6:23 ya, 6:23, me da mucho gusto que la raza se siga reportando con nosotros en esta mañana, a través de el Facebook, a través de el WhatsApp, vía teléfono. Mónica, por acá saludamos con todo gusto allá para Irma Garza. Buenos días, Irma, ¿cómo está usted? También le saludamos en esta mañana, excelente día, cuídese bastante, que Dios le bendiga hoy, mañana y siempre. Gracias. Vamos a escuchar la música de los Invasores de Nuevo León.

no, qué bárbaro. Hay un saludo especial allá para mi compadre Rita Torrubiate. Rita, ¿cómo está usted? Gabriel Hernández, Juan Espíritu, también ya lo mandamos. Grillo Castillo, también le saludamos, ¿sí?, en esta mañana. Muchas gracias. También saludando a mi compadre Félix Huerta. ¿Cómo estás, Félix? Te mandamos un saludo, espero te encuentres muy bien. Al buen amigo Félix Huerta, por ahí escuchando la radio, ¿sí?, con la mormeta a rajatablas. Señoras y señores, continuamos con más de la música en este super miércoles, ya mitad de semana. Miércoles, ya casi. No, pues ya.

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3: Continuamos 6:33 avanzamos en ese día, por ahí saludando a todos los que están cumpliendo años, a todos los que están festejando algo en especial, pues muchas felicidades, sí, y bueno, permítanos ser parte de su saludo. ¿Cómo? Pues nosotros se los enviamos con todo gusto. Llámenos al teléfono en cabina 834-318-2402. Y bueno, desde luego, también a través de las redes sociales, que ya es una comodidad, es una facilidad más para que usted se ponga en contacto directo con nosotros, ¿sí? 23 grados la temperatura al momento aquí en Ciudad Victoria. Hoy tendremos una temperatura máxima de los 37 grados. Hay un 50% de posibilidad de que llueva el día de hoy, con posible tormenta eléctrica. Entonces hay que estar pendientes como quiera para este día acerca del clima. Le repito, hay pronósticos de que llueva hasta un 50% de probabilidad con posibilidad de tormenta eléctrica aquí en la capital tamaulipeca. 47 kilómetros por hora con ráfagas de viento. Entonces, pues probablemente se deje venir el chubasco para el día de hoy. Le repito, posibilidad de tormenta eléctrica para este 19 de agosto, ¿sí? Hay que estar pendientes como quiera, ¿sale? Por lo tanto, al momento aquí en Ciudad Victoria, 23 grados, sensación térmica de 24 grados al momento, ¿sí? Y bueno, pues ahí estamos, como quiera, con toda la información del clima en la página oficial de ORT Radio. Vámonos con más de los temas. Uno de los temas clásicos que están aquí con nosotros en esta mañana son los Caminantes. ¿Para qué quieres volver?

0: ¿Qué pasó, Maricheli? ¿Cómo está? Buenos días. ¿Y luego, Maricheli? Bueno, Maricheli, buenos días. María del Consuelo, buenos días. Bueno.
1: Bueno.
0: Ah, buenos días. Este, uno que más quisiera, ¿verdad? Pero bueno, este, solamente Dios sabe. Bueno, pues dígame, ¿para qué me dice saludito, María del Consuelo? Dígame usted.
1: ¿Pedro Silva?
0: Para don Pedro Silva, saludos, sí.
1: ¿Pedro Consuelo?
0: ¿Para quién, perdón?
1: María.
0: Ah, ok, para usted.
1: El Consuelo.
0: Sí.
1: ¿Pedro Luis?
0: ¿Sale de ahí también?
1: ¿Pedro Guadalupe?
0: A toda la gente, sí. A toda la gente bonita elegido la misión.
1: Pedro Huerta.
0: Sí.
1: Peña Muñoz. Pedro Gavina.
0: También. Ajá.
1: Yo también.
0: Bueno, mucho.
1: ¿Para mi hija?
0: Para mi hija, sí.
1: Mi esposa.
0: También, con todo gusto. ¿Sale, vale?
1: Yo también.
0: Ándele, cuídense bastante, Maricheli.
1: Cuídense mucho.
0: No, hombre, al contrario, usted también cuídense bastante. ¿Sale? Gracias, bendiciones. Bueno, hoy tuvimos la llamada de María del Consuelo Aguilar Torres. No la hicimos que grite hoy. ¿Por qué? Porque dice que le duele la cabeza, que trae. Sí, por eso. No le queremos dar más guerra a su malestar. ¿Ah? José Manuel Padilla Rivera, buenos días. Dice aquí en Sintonía del Morning Show, compadre, ¿sí? Y la que sigue para toda la Rivera. ¡Ah, órale! Miguel Loredo, mándame un saludo, claro que sí. Para mi amorcito Almadelia y para la raza de la colonia Emilio Caballero, para el Pinky, el Pinto, el Chiris, el Chuy, don Saúl, este Manuel, Javier, y para la famosa maestra que ya se nos casó y no nos invitó, compadre. ¿Cómo ves? Bonito día, Rubén García, pendiente de la radio, gracias. Maricela Valladares Doria, también saluditos, buenos días. Adela Rivera, buenos días, Rubén, ¿cómo estamos? Excelente ombligo de semana, aquí escuchando su bonito programa, ánimo, gracias. Luis Canet Bolaños también, excelente miércoles, mitad de semana. A ver si me puedes mandar un saludo para mi hermano el Mikey, el hombre más veloz de la silla de ruedas. Saludos también, bendiciones allá, esperando el compañero para el cambio de turno, aquí escuchando tu programa, mi programa favorito, sí, con la mormeta a todo volumen, compadre. Yo te saludo, bendiciones, compadre, y a descansar, se ha dicho.
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0: Le mando un saludo especial también a mi compadre Mikey Salazar, el mecánico del amor. Mikey, ¿cómo estás? Te mando un saludo, compadre, gracias. Guillermo Morales, buenos días, salud para Eva y Raquel, Colonia Campestre en la Luz, allá nos escucha. Clarita Martínez también, muy buenos días, Clarita Martínez, ¿cómo le va a usted?

0: de parte de Mari Carriedo, su amor.
1: Ya está Mari Carriedo, ya está, ya lo mandamos con todo gusto, ¿eh? Y agárrala. Buenos días, mi estimado Rubén, saludos desde la San Marcos, Texas. Dile a la señora Maricelli que se aviente un grito. Te digo que anda malita de la cabeza, me dijo previo al aire. Me dijo, no, hombre, ando bien mal de la cabeza, como que anda gripada y ahorita se nos vuelve a hablar, le voy a decir, ¿eh? Pues tengo la grabación, se lo vamos a mandar, ¿sí? Gracias, compadre, cuídate bastante. A ver si por ahí se puede aventar el grito Maricelli. Por acá dice Santiago, saludos, gracias Santiago. Buenos días, Elenita, Elena Zapata, le mandamos un saludo. Bendiciones para usted en esta super mañana, Elenita Zapata. Gracias por sintonizarnos. Vamos al corte. Y

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Te dejo de mandar un saludo para la racilla que se reporta en las redes sociales. Muchas gracias a la gente que se comunica con nosotros vía telefónica, vía WhatsApp. Muchas gracias. Por acá tengo un saludo para José Guadalupe Olivares. Ya mitad de semana, compadrito, echándole ganas y echando un cafecito ya con rumbo a la chamba. Bendiciones, gracias. Desde el ejido Esperanza de Abasolo, amigos allá en Abasolo. Les mandamos un saludo enorme, amigos allá en Abasolo. Gracias. Doña Armelinda Leal, allá en Jico, le mandamos un saludo. Ayer me reclamó, dijo, ¿por qué no llegó por las cajas de aguacate? Yo tengo mucho aguacate. Muchas gracias, Armelinda. Fíjense, para haber sabido, hubiéramos llegado ahí con usted por unas cajas de aguacate. Hermelinda Leal, le mando un saludo, ¿sí? Fran Vallejo, buenos días. Aquí en la hora del cafecito, saludos a toda la rumfla, de mis amistades, al cuadro chico de los mandilones y a mi gente allá en los quiotes de San Carlos, ya sabes, aquí escuchamos.

0: días.
1: Buenos días, hola, hola.
0: Oye.
1: Dígame, ¿qué pasó? Buenos días.
0: Para mandar dos saludos, por favor.
1: Mandé.
0: Dos saludos, por favor.
1: Claro, dígame, ahorita lo anotamos. Dígame usted.
0: Para los buenos amigos del refu.
1: Ajá, sí.
0: Para el Popeye.
1: Para el Popeye, órale.
0: Y para Meche López.
1: Para Meche López, con todo gusto, ¿eh?
0: Andan ahí ya, se lo talacha los vacos.
1: Órale, compadre, yo se lo mando con todo gusto, ¿va?
0: Dale, aparte el más guapo aquí, soy Victoria de Tamaulipas.
1: ¿El más guapo?
0: Eso.
1: El más bello, el cariño de bebé.
0: Así, pues no quiere decirle tan así, pero así me
1: dice. Ya, compadre, cuídate.
0: Adiós, gracias. Bendiciones.

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2: De la mañana con 2 minutos, ya 7:02 a.m, señoras y señores, ya estamos de vuelta, de regreso. El tiempo va que vuela, viejo, ¿eh? El tiempo va que vuela y el tiempo no perdona, ¿eh? Así es que lo invito para que viva al máximo, disfrute el tiempo al máximo, levántese siempre con el pie derecho, póngase activo, ¿sí? Despabilese lo más posible, digo, lo más pronto, lo más rápido posible, para que disfrute la mañana, ¿sale? Tengo un saludo por acá para... Saludos, compadrito, ya se desayunando. Dice, para mi princesita, mi nietecita, me acompaña desde bien temprano, escuchando la 97.5 FM, Lorenzo Báez y Victoria Elizabeth, mi niña hermosa, dice por acá. Saludos, Colonia Monte Alto, le saludamos, gracias a la tremenda Vicky y a mi compadre Lorenzo Báez, allá en la Colonia Monte Alto, que también Vicky ya está acompañándonos, ahí escuchando la radio. Digo, no, compadre, aquí me está acompañando, mira nomás. Me comparte la foto de la tremenda Vicky, gracias. Y a la tremenda Vicky también, muchas gracias. Saluditos y buen provecho en la hora del desayuno. Para mi compadre, el tremendo Pilín. El Pilín, compadre, que ya se anda preparando para la chamba. Él es ayudante de albañil. Y ya se anda preparando, dice su esposa, doña Olguita, quien le mandamos un saludo. Dice, oiga, me le manda un saludo especial. Sí. Dice, me le mando un saludo especial a mi esposo que se va a hacer preparando para trabajar y el día sábado va a estar cumpliendo años, ¿sí? Primeramente Dios, ahí le saludamos y el día sábado va a estar cumpliendo años, primeramente Dios, lo vamos a festejar con unos ricos tamalitos. Ya quisiera que fuera domingo para los tamales recalentados, ¿no? Ah, sí. Bueno, ahí está el saludo, sale a mi compadre el tremendo Pilín. Cumpleaños el

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1: Oiga, 7 de la mañana con 11 minutos. Ya 7 de la mañana con 11 minutos. Vamos a continuar. Déjeme mandar un saludo para Miguel Loredo. Saludos a Miguel Loredo. ¿Cómo estás, compadrito? Bendiciones. Eloisa Pérez también, buenos días. Layo Quiñones, buenos días. Dice aquí escuchando el Morning Show en este super miércoles 19 de agosto. Oiga, permítame saludar a quienes el día de hoy están cumpliendo años, a quienes están festejando su onomástico. Hoy es el día de San Juan Eudes, ¿sí? Quien lleva el nombre de Andrés. ¿Quién más? Ezequiel, Luis, Magín, Timoteo. Y también para quien lleva el nombre de...

Bueno, para todos ellos el día de hoy, felicidades en este día de su santo. Si usted conoce a alguna persona con estos, o con alguno de estos nombres que le acabo de mencionar, bueno, felicítelo porque hoy es el día de su santo. ¡Felicidades!

ustedes que el día de hoy están festejando su onomástico, muchas felicidades. Y bueno, ¿por qué no? Llámenos al teléfono en cabina 834-318-2402 para saludarle al aire a través de el WhatsApp 834-352-0830, vía telefónica 318-2402. Y le repito, en el Facebook, ahí estamos en la con la actualización del contenido en la página oficial de el Facebook de la HP. Vámonos con esto. A ver, comadre Katy.

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1: Quedó la música del señor Kiko Montalvo, se llama, se me está secando el corazón. Qué bárbaro. Oye, le mando un saludo a la gente de San José de Santa Engracia. Sí, San José de las Flores, les mandamos un saludo especial a toda la gente por allá. Amigos acá en San Carlos, allá le mando un saludo a mi compadre Boy, que por allá nos está escuchando, anda laborando por allá. Compadre Boy, te saludo, compadre, gracias por acompañarnos en esta mañana. Que tengas un éxito el día de hoy, compadre, gracias. Hay otro por acá también que tengo un saludo pendiente, sí. Nomás déjeme actualizar este dato aquí. A ver, tengo llamada. Buenos días, HP, buenos días. Hola, hola.
2: Buenos días, Rubén.
1: ¿Qué pasó, bueno? ¿Sí?
2: No, de aquí hasta vos.
1: ¿Qué onda, bonito? Dime, ¿qué pasó?
2: No, hay unos saludos.
1: Ajá.
2: Hola, Olga.
1: Ajá, ¿sí?
2: Eli.
1: Ok, ¿sí?
2: Lili. DNA.
1: Sí.
2: Hilda.
1: ¿Para quién más?
2: Y Victoria.
1: Ajá.
2: Mi novia Saldívar.
1: Sí.
2: Martín.
1: Ajá.
2: El güero Silva y Pedrito.
1: También, sí.
2: Y Lalo Conde.
1: Ajá.
2: El Chirriacas.
1: También, ¿cómo no?
2: La Cocuya y Chucho.
1: Ajá.
2: Y Lupe Castro.
1: Ok, perfecto, sí.
2: Y la familia Gallego González.
1: Ok, sí.
2: Y el güero Pacas.
1: El güero Pacas también, ¿cómo no? ¿Sí?
2: No más.
1: Ok, güerito, pues ya está, cuídate bastante.
2: Ándale, igual.
1: El saludo especial de parte de mi compadre el güero, el más simpático, ¿ah? ¿Eh? Árale, güero, cuídate.
2: Igual. Árale.
1: Más simpático de Jiménez, compadre. Sí, señor. Tiene porte el güero. Cuando viene aquí, tiene porte el güero. Le mandamos saludos al güero de Jiménez, que se reporte en esta mañana. HP, buenos días. Árale, güero, cuídate.
2: Igual. Árale.
1: Más simpático de Jiménez, compadre. Sí, señor. Tiene porte el güero. Cuando viene aquí,

0: María del Consuelo.
1: Pero sí, va. A tu hijo te llames.
0: Ajá, sí.
1: Hugo Zúñiga.
0: Hugo Zúñiga también, claro.
1: Hugo Zúñiga. Voy a meter.
0: Perfecto.
1: Rafael de la Alta Cumbres.
0: Ajá.
1: Verónica de la Alta Cumbres.
0: Sí.
1: La Pepa. Okay. La parte de la Cucharita de Davido.
0: Bueno, un
1: saludo para Ricardo Piz. Y la abuela Montero López.
0: Ya está, compadrito. Cuídate.
1: Gracias.
0: Ándale, gracias al tremendo señor este. Oye, por cierto, le mando un saludo a mi maestro, don Ricardo Ortiz. Don Ricardo, échale ganas, hombre, ánimo. A mi maestro Ricardo Ortiz, ahí le mando un abrazo para él y también para toda su familia. Maestro Ricardo, échale ganas, ánimo. Sí, maestro Ricardo Ortiz y a toda la familia, ánimo. Espero se encuentre bien de salud. Ahí le mandamos un saludo, pronta recuperación a mi amigo el maestro Ricardo Ortiz, ¿sí? Ánimo, échale ganas, maestro, échale ganas. ¿Quién va por acá? Manuel Álvarez. Buenos días, excelente miércoles, ya ombligo de semana. Aquí es escuchándote. Gracias al pendiente de la HP 97.5 FM. Aquí estamos con la mormeta a rajatablas. Gracias, Manuel Álvarez. Ya son las 7 de la mañana con 25 minutos. Ya 7 con 25, raza.
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10: Hola, alguna. Estamos de regreso y la estamos pasando chévere, ¿verdad? Oiga, déjame mandar un saludo rápidamente. El clima, compadre, rápidamente, así de balón ping-pong. Le informamos que para el día de hoy tendremos una máxima de 37 grados, como máxima mínima 23. El día de hoy hay pronóstico, probabilidad de que llueva de hasta un 50% con posible tormenta eléctrica para el día de hoy. Mañana despejado, viernes despejado, sábado despejado, domingo despejado, lunes también y martes con nubosidad. Pero esto hasta el próximo sábado le estamos informando. Mañana máxima 36, mínima 24 con ráfagas de viento de hasta 52 kilómetros por hora. Para el día viernes máxima 37, mínima 24. Y el sábado 38 grados máxima, mínima 22. Para el día sábado hay calor. Si hay calorcito. Pero bueno, esta es la información del clima del Morning Show de la radio. Sí. Oiga, vamos a saludar de este lado. Hay otro saludo para... déjeme checar de este lado. Bueno, acá en el WhatsApp, saludos para mi compadre Félix Huerta. Compadre, ¿cómo estás? A toda la gente de Santa Engracia, saludos, gracias. Por acá dice, buenos días, Toño Muñiz, acá soy otro, trabajando acá por el 17 Zacatecas, a mi gran amigo Toño Muñiz, a mi madre Francisca Morales, a mi esposa Marily González, saludos a Fran Vallejo también, a Gomercindo Quillones, a Tío Cardiel, al tremendo Rosúñiga, ¿sí? A los tío Josefina Camacho y Gabino Rodríguez, gracias. Ese Gabino, qué suerte tiene, compadre. Salud para Arturo Quiñones, que lo está esperando. Que lo tiene anotado en el cuaderno, en la lista negra del cuaderno. ¿A poco? A ver, tú, Gabino. Dice Arturo Quiñones que te está esperando. ¿Sí? Que pases ahí a pases con él porque te tiene en la lista negra del cuaderno, Gabino. Por favor, ¿sí? Dice, ya tiene un año que lo está esperando. Pues, ¿a quién se le ocurre fiarle o confiar en ese hombre si ya lo conocen?
11: Por eso, ¿y usted qué sabe de él?
10: ¿Ya ves a ti? Te regaló un pastel y en la tarde ya te estaba vendiendo un boleto para una rifa. ¡Cállese la boca usted lo sabe! Bueno, 7 de la mañana con 34 minutos. ¿Qué más tenemos, chavalón? ¡Súbale!

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1: Oye, el que se reporta, mi compadre La Pige, yo creo que va encendiendo la radio mi compadre La Pige, sí, porque ya pusimos la Lulú, compadre. Yo creo que la Lulú fue antesito de las 7, ¿no? Sí, fue antesito de las 7, sí. Faltaban, creo que 4 minutos para las 7, 6 minutos. Sí, yo me acuerdo. Compadre La Pige, ya lo pusimos, compadre. Dice, compadre, aquí te escucho reportándome. Avíntame la Lulú. Ya la pusimos, ya salió, compadre. Pero si hay algún otro tema de los que te guste, te lo vamos a enviar, ¿sí? Saludos. Acabo de entender la tormenta. ¿Qué? No sé si ya la pusiste. Saludos para ti y tu familia. De parte de La Pige. Saludos a mi compadre La Pige. Hombre, qué bueno. Que le estés pasando bien, compadre. Bendiciones. Cuídate mucho. Y ya sabes que estamos en la orden. Pero ya la pusimos, compadre. Déjame checar a ver qué rollo, ¿sí? Aguántame tantito. Vamos a escuchar otro de los grandes temas. Sí, de los temas de los grandes corridos de alto nivel de la 97.5 FM. Le invito para que nos llame, 834-318-2402, a través de el WhatsApp 834-352-0830, ahí en el fanpage o el Facebook, para que me entienda. Ahí está el contenido actualizado para que nos deje su comentario, su like, manita arriba. HP, bueno, buenos días. ¿Qué pasó, pesadilla?
2: ¿Cómo estás?
1: Aquí estamos, echándole ganas.
2: Gracias,
1: tengo
2: un costal de
1: mezquites
2: para que le hagan Casimiro.
1: ¡Órale, ya está!
2: ¡Ándale,
1: cuídate! Cuídate, la famosa pesadilla Vázquez, o mejor conocido como la calcetita veloz, o la calcetita Vázquez, ¿sí? ¡Vámonos!
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4: Ya casi lo vamos, raza. 7:47 Le invito para que se siga comunicando con nosotros ya, para darle los últimos saluditos en este espacio material, en este Morning Show de la radio, ¿sí? El programa más escuchado en toda la radio, en toda la frecuencia. Oiga, vamos a saludar a toda la raza que se sigue reportando con nosotros. Muchas gracias a quienes por ahí nos hacen el favor de acompañarnos, de escribirnos, ¿sí? Muchas gracias a todos y cada uno de ustedes en este día. ¿Sale? Gracias. Hoy es el Día Mundial de la Fotografía, ¿sí? A quienes realizan esta labor, esta actividad, ¿sí? A todos los fotógrafos también les mandamos un saludo también. ¿Por qué no, hombre? Al fotógrafo les enviamos un saludo el día de hoy, ¿sí? Bueno, hoy es el Día Mundial de la Fotografía, ¿sí? Pero los fotógrafos que toman, que son de la vieja creatividad, ¿sí? ¿Sí? No, que ahora todos son fotógrafos, todos quieren ser influencer, todos quieren ser o el llamado ese, ¿cómo se llama? El podcast. Pues, ¿qué es eso? ¿Qué podcast? En mis tiempos se llamaba entrevista. Ah, es una entrevista. El podcast.

señores, ¿qué cree? ¿Qué cree? Hemos llegado a la parte final de este Morning Show. Muchas gracias. Les agradezco mucho sus comentarios, sus buenos comentarios, sus llamadas, sus mensajitos. Muchas gracias. Yo regreso hoy de 4 a 6 de la tarde en el espacio vespertino de la radio. Muchas gracias por acompañarme. Y por supuesto, lo espero hoy de 4 a 6. Le repito, esperamos contar con su compañía de 4 a 6 de la tarde. A continuación, se quedan con el maestro Jorge Enrique Hernández en el show del Molcajete. No se lo puede perder. Programa lleno de entretenimiento, alegría, buena música, buen humor. Bueno, por ahí lo espero de 8 a 10 de la mañana en el show del Molcajete. Gracias, cuídese mucho. Que Dios me lo bendiga. Si está almorzando, si está desayunando, si está tomando café, buen provecho. Donde quiera que usted vaya, que Dios me lo acompañe. Donde quiera que esté, que Dios me lo bendiga. Gracias. Nos escuchamos por la tarde, si Dios así me lo permite. Con permiso, buenos días.

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a Toño Muñiz, que yo lo apoyo. Que no más maltrato a Toño Muñiz. Sopas Perico. Dice, buenos días, no al maltrato, yo te apoyo. Ánimo, gente. Usted ponga ahí a su hombre maltratado, a su amigo maltratado. Ponga el nombre para que él se sienta arropado, para que él se sienta, que no se sienta solo, ¿verdad? Órale. Dice por acá el tremendo Vale de allá del Ejido La Libertad. Dice, Leonel Amaro, yo te apoyo, compadre, no al maltrato.

0: sí señor. Bueno, se están manifestando en apoyo a los hombres maltratados. Ni uno más, señores, ni uno más. Leonel Amaro, te están apoyando bastante, papá, de allá del Ejido La Libertad. Acaba de hablar la güera Pipos. Dile al señor Leonel Amaro que Pipos lo apoya, que no está solo. ¡Sopas, perico!
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6: Prendida de la radio, gracias. Dice, buenos días, Jorge. Nomás anda a las pegadas. Sí, sí te creo. Sí te creo. Dice Coco Quique a Víctor López. Ayer me maltrató porque no lleva agua al río, que era para regar los nopales. ¿Qué culpa tenía yo? Pero pues no dice quién. No dice quién, a quién maltrató. No, no. Tienes nuestro apoyo tú, Víctor López. No te dejes. No te dejes, de veras. Dice Jorge Enrique, un saludo para el profe Oscar, tu amigo. Dile que estamos con él. Que ni uno más. Ah,

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1: Muy bien, 8:21, bueno, ya 22, 8 de la mañana con 22 minutos acá en el show del Molcajete en esta mañana maravillosa ya de miércoles.

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1: ¡Qué bárbaro! ¡Qué buen regreso allá en el 2018, ahí en el Centro Cívico, un festival de la radio ORT! Todo mundo, celebraba a los seguidores del Cigua, ¿verdad? Este regreso en grande y que, híjole, desgraciadamente, pues fue una llamarada de petate, pero pintaba para algo bueno, de veras, pero híjole, mañana.

tiempos aquellos, Sebastiana. Digo, nadie me lo ha preguntado, pero tuve mucho que ver en esta producción, ¿sí? Pues casi la mayoría de los temas, digo, no son de mi autoría, ¿verdad? Pero fueron escogidos por un servidor en este proyecto de el relanzamiento del Ciwa, ¿verdad? Que duró poco, pero pues ahí quedó para el recuerdo. Me dicen aquí, entonces ya no existe el Ciwa, que yo sepa, sí. Que yo sepa, sí existe todavía, ¿eh?

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0: Bárbaro, de veras, el rincón tropical. Vamos a ir a la pausa comercial, pero no se mueva porque, hijo de la mañana, esto apenas comienza aquí en el mitote mayor, digo, en el show del, mejor le vamos a poner así, ¿verdad? El show del mitotero mayor, Coco Quique Hernández Jr. No, vamos a ir a la pausa, estamos esperando que el tiempo, que el síncrono brinque automáticamente a lo que es la segunda hora, ¿verdad? Pero, ahorita vamos a tener una oferta para los hombres maltratados. Ahorita vamos a tener una oferta exclusiva para los hombres maltratados. ¿Eh? Ahora pues, vamos al síncrono.
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0: nosotros queremos salir a jugar lotería, no sé, con los amigos.
1: Con los amigos.
0: Bueno.
1: Ir al café o a jugar baraja.
0: Pero eso sí, digo, uno sabe hacer de todo, porque es la verdad. Pero ya que no le laves la ropa al marido, que nomás le pidas el billullo. Y hay muchos hombres maltratados que los ponen a lavar su propia ropa. Bueno, amigos maltratados que los ponen a lavar su propia ropa.

1,298 pesos. No, Toño, eso no es apoyo. El show del Molcajete en apoyo a todos esos hombres vulnerables, a todos esos hombres maltratados que los ponen a lavar. El tallador 100% granito que en La Perla lo dan a 1,298. No, Toño, ese no es apoyo. Apoyo el que les damos aquí en el Molcajete. 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Siempre y cuando diga usted, soy un hombre maltratado, ¿me puede dar un tallador granito, por favor?

0: Bueno, dice Jorge, diles a todos los hombres maltratados, dice Carlitos, de ahí del 21, dice, dile a los hombres maltratados que le hagan como yo, que digan, pégame, pero no me dejes. Saludos para Flor Margarita Martínez Moras Tajaumabe. Ya ven, háganle como Carlitos, Digan, pégame, pero no me dejes.
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0: minutos en la hora del taconazo, no la hora del molcajete. Buenos días. Aquí me mandan un pliego petitorio, que voy a decirle a usted que me tenga paciencia. Compadrito, para que me le mande un saludo a mi papá, que hoy está cumpliendo 77 años. Nomás ya. De parte de... ¿Y qué es eso? O sea, ¿qué quiso decir? Señora, ¿qué quiso decir? 77 años nomás, ya. Y de parte de su esposa, la señora María Cruz Limas, su hija Zoraida, de parte de José Luis Charro Mendoza, ay, señora, y mi esposa Norma Idalia, de sus nietos José Luis, y la esposa de José Luis Elizabeth, y de su otro nieto Jesús Rodolfo, y su novia Emily, también de parte de su cuñada Celia Limas, y por último el bisnieto Charrititito, cuarta generación José Luis, de parte de todos los que Dios los bendiga, los quiero muchos años, la ayuda y la gatita y la canela, la yomara, la tiquistiqui, la merrindo y todos, ¿verdad? Comadre, es un... Pues que agarren la hora para ella con ese mensaje. Cállate, Benito, cállese. Bueno, que lo van a festejar con frijoles a la charra, unas brochetas hechas por su nieto Jesús y su novia Eleni, que le están haciendo en los Pirinos, y que estudian en la Vizcaya y en la especialidad de gastronomía. Vamos a ver qué le hacen ahí. Un saludo para ti, la güera, ahí te encargo. Saludos, mi güera. No, hombre, era para la güera y yo desgañitándome aquí. Saludos, mi güera, ahí te encargo. Hijo de la mañana, ya le quemé este saludo a la güera. No, pues ya no pongas mañanitas, ¿no ves que las canta? Así es, Benito, ahí se lo vamos a guardar. Bueno, saludos para la gente que anda jalando en padilla en la carretera, para la Candela y su ayudante que andan en la pipa. Órale. 9:18, comadre. 9 de la mañana con 18 minutos. Saludos a Don Paz Ortiz. ¿Cómo anda el caso, Don Paz?
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0: Que es, hoy es miércoles, son de red, Don Paz.

0: El Charro Mendoza, no, para mi compadre José Luis Mendoza, padre de mi compadrito el Charro Mendoza, por su cumpleaños de parte del profe Rigo González. Pues bueno, ahí le mandamos el saludo bonito, cordial, ¿verdad? Saludos a Don Paz. Gracias por los saludos, dice, pero esa está fe. ¡No, cállate, Coco Quique, 938!
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7: Oiga, el mecate cada rato, ya cada vez se está reventando, hijuela. Ya cada vez está más del oídito. Me acaba de hablar una amiga que también le encanta el borlote de saludar aquí. Híjole, ya ves que aquella le gusta el baile y luego le pones cumbias bonitas. O sea, espérate, Alma. Alma, espérate. No soy de los que saludan con 5 o 6 días de anticipación. Ves que ella ya le ha de estar moviendo. Dice, tú salúdamela. A Cuca Puga, que porque el sábado va a cumplir años. No te adelantes. Le vas a dar cuerda. Le vas a dar cuerda mañana. Vas a ver que mañana y desde la mañana se va a estar saludando. Espérate, tu Alma, espérate. Cuquita Puga, el sábado cumple años, pero Alma, ya le anda.
8: Estas son las mañanitas.
7: Oh, pues ya valió, ya le van a dar cuerda. Y vas a ver, ahorita se va a saludar con Willy. Muy bien, las 9:46 minutos llega un mensaje, dice Jorge, por eso la gente la tiene embolada. Ustedes son alcahuetes. Ah, eso sí cala de veras, ¿eh?

0: Bárbaro, son las 9:52. Dice, buenos días, no le muevan a la cuchara porque ahorita va a empezar a saludar a la señora que cumple años el sábado. Yo nomás oigo que es Gabino y sé que son saludos para el pelado de Jaumbabe, panaderos de Abasolo, etcétera, etcétera. Pero pues no ponen quién escribe esto, digo. Sigo, ¿eh? ¿Qué va a decir la gente?
1: Era Coco Quique el que estaba diciendo.
0: No, pongan quién escribe. Pues si fácil te empaletan a ti. Así es, Benny. No, yo nomás tengo que leerlo, ¿verdad? Sí, claro, para eso nos pagan. Bueno, eso dice, ¿verdad? A la raza, dice por acá del Yonke, a Javi, que estamos escuchando todos los días. Muchas gracias, Coco Quique Junior. Saludos a la señora Noelia. Dice, salúdame a la señora Cuquita Puga porque el sábado va a cumplir años. Tú también, señora Noelia. ¿Qué?

0: 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Señoras y señores, el mecate se ha reventado. Pero me acaban de hablar, Almadelia Morales Olvera, le mandan saludos, Vicente Baldazo, ándele, Almadelia, de parte de Vicente Baldazo. Ya nos vamos, ¿eh? A Martín Pérez y a Armando Pérez, que por favor no vayan a faltar el sábado de parte del profesor Roberto Rodríguez. Órale.
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1: Tal parece que Tamaulipas continúa avanzando de la mano y en el mismo sentido y objetivo del gobierno federal. De ahí que el gobernador Américo Villarreal Anaya haya ampliado su estructura, elevando a rango de secretarías al Instituto de la Mujer y a la Agencia de Innovación e Inteligencia Digital. El mandatario estatal dejó claro que la incorporación de las dos nuevas secretarías a la estructura actual no representará una carga presupuestal, pero sí en las facultades y atribuciones de los titulares. Así que, con esta incorporación, la Secretaría de las Mujeres fortalecerá las políticas públicas para garantizar la igualdad sustantiva entre mujeres y hombres, así como prevenir, atender, sancionar y erradicar las violencias contra las mujeres. Y la Secretaría de Innovación e Inteligencia Digital será responsable de conducir las políticas estatales en materia de gobierno digital, tecnologías de la información, telecomunicaciones, datos abiertos, ciberseguridad e inteligencia artificial, además de coordinar la simplificación y digitalización de trámites y servicios, la atención ciudadana y la interoperabilidad de sistemas gubernamentales. Ahora sí, que se puede decir que Tamaulipas está en su mejor momento en cuanto a relación con la Federación, lo que ha permitido mantener una serie de obras y proyectos que impactan el crecimiento de la entidad. El mejor de los ejemplos es, sin lugar a dudas, la última visita de la presidenta Claudia Sheinbaum, en la cual inauguró 4 hospitales en el sur de Tamaulipas. Amén del programa de Vivienda del Bienestar, de la cual ya hizo entrega de algunos tanto en Matamoros como Reynosa. En la capital de Tamaulipas también está en operación el programa de vivienda, pero la obra más importante hasta este momento es la segunda línea del acueducto. En fin, Tamaulipas sigue caminando, se puede presumir, por un camino seguro, lo cual permitirá, sin lugar a dudas, mantener un crecimiento en todos los sentidos.
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7: Bienvenidos sean todos ustedes, mis queridos hermanitos y hermanitas, a este su programa Mensajes para un Mejor Mañana. Somos un grupo internacional Luz y Verdad y como siempre estamos aquí en vivo y en directo para llevarle a usted un mensaje de alegría, un mensaje de positivismo para ayudarle a toda aquella persona que sufre y que padece. Uno como ser humano siempre tiene que estar positivo ante las cosas, tratando de hacer las cosas bien, echándole ganas, no odiar a nadie, no tener venganzas con nadie, no tener discusiones con nadie. Y si usted, mi querido hermano, tiene el pensamiento positivo y bueno, y a pesar de que usted piensa bien, tiene usted pensamiento positivo, no odia, no se mete con nadie, no le hace mal a nadie, y las cosas no le salen, mi querido hermano, tenga la plena seguridad que usted puede haber sido víctima de un trabajo de influencias negativas, de un trabajo maléfico, de un trabajo de energías negativas. A usted lo han podido dañar y usted no se da ni cuenta, mi querido hermano, porque a usted no necesitan echarle una volquetada, mi querido hermano, o una carretillada, o una palada, o un montón de tierra para salarlo, o un montón de sal para que usted, mi querido hermano, se sale. Usted no necesita de eso. Usted no necesita que le llegue un camión lleno, un tráiler lleno de eso y se lo pongan en su casa para salarlo. No, señor. Con la punta de una navaja, lo que agarren con la punta de una navaja, un trabajo de energías negativas, se lo dan a comer a usted. Se lo tiran en su negocio, se lo tiran en su casa, se lo ponen en su rancho y con eso tiene. Porque el mal se reproduce, mi querido hermano, como se reproducen las cosas negativas en el mundo. Entonces, mi querido hermano, no descarte esta posibilidad. A esas personas que no creen, a esos incrédulos, sí que les dan duro. A esos que dicen, a mí no me hacen nada, pero viven sufriendo día tras día. Yo no tengo nada, pero el dinero no les rinde. Yo no tengo nada, y abre una puerta y se le cierran cinco. 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Porque nosotros le mostramos con hechos y no con palabras. Nosotros le mostramos el mal, le sacamos, le mostramos y le ayudamos para que su vida cambie, para que usted esté en armonía, para que su dinerito le rinda, para que su negocio progrese, para que se le multipliquen sus animales, para que la cosecha le dé y para que cada vez usted esté mejor. 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La persona que está en línea, muy amable y muchas gracias por la confianza en llamarnos. Por favor, regáleme su fecha de nacimiento.
8: 19 de noviembre.
7: 19 de noviembre. Y no tiene año, mijita.
8: Del 77.
7: Ya. Bueno, 19 de noviembre del 77. Ajá. O sea que usted pertenece a Escorpión.
8: Escorpión, ajá.
7: Uy, bravo ese signo. Los Escorpión, mi querida hermana, tienen como elemento el agua y día favorable el día sábado. Ajá. Su planeta es Plutón, su color el rojo, piedra topacio. metal el cobre. Parte corporal que usted debe cuidar mucho, el órgano reproductor femenino, sus genitales y el colon. ¿Ok?
8: Sí.
7: Y ojalá utilice un perfume que contenga magnolia, mi querida hermana.
8: Sí.
7: Las personas escorpión, sobre todo las nacidas o los nacidos en esta fecha, son personas que son tenaces, son posesivos, controladores,
8: uh-huh,
7: ambiciosos.
8: Sí.
7: ¿Cierto?
8: Sí.
7: Parece que le estuviera escribiendo su personalidad, ¿no? Son atractivos y encantadores. Les gusta viajar y estar de vacaciones, ¿no? Y necesita mucho de sus amigos, ¿no?
8: Ajá.
7: Bueno. A ver, hermanita, ¿en qué le puedo ayudar?
8: Pues es que yo ya tengo 4 años que quiero quedar embarazada y no he podido.
7: Muy bien. O sea, usted tiene 4 años y no ha podido quedar en embarazo, ¿o ya quedó en embarazo en una vez?
8: Una vez, pero se me murió mi niña.
7: Ajá. ¿Después de que nació?
8: Sí.
7: ¿Le dijeron por qué había muerto la nena?
8: Sí, según que porque tenía el corazón partido en 4 pedazos.
7: Ajá. Ok. Muy bien, mi querida hermanita. Yo le voy a decir en este momento qué es lo que yo veo aquí. Lo que yo estoy viendo, mi querida hermana, es que a usted le hicieron lo que nosotros llamamos un ligamento gitano. ¿Ok?
8: Uh-huh.
7: O le pusieron un mal, como se quiera llamar. ¿Ok?
8: Sí.
7: Ese mal se lo pusieron para eso, para que usted no pueda tener hijos.
8: Uh-huh.
7: ¿Ya?
8: Sí.
7: Le pusieron este mal para que usted no pueda caer en embarazo, mi querida hermana.
8: Ajá.
7: Pero viene la pregunta que siempre hago. ¿Usted ya visitó al médico?
8: Pues sí.
7: ¿Con respecto a esto?
8: Pues me mandó a hacer un estudio.
7: ¿Y?
8: No me lo he hecho porque cuesta caro.
7: ¡Qué belleza! Ajá. O sea que el médico ya le dijo que usted necesitaba hacerse un estudio y usted no fue al médico. O sea, ¿y usted no lo hizo?
8: No, me falta ese. Me hice los demás porque me mandó a hacer muchos.
7: ¿Y salió bien?
8: Sí, nada más me falta el de espiritografía, ¿sabes?
7: Ajá.
8: Ese me falta.
7: Bueno, hermanita, pues yo lo que veo es lo siguiente. Lo que usted debe de hacer también es lo que el médico indique.
8: Uh-huh.
7: Ok, según lo que yo veo aquí, es que usted lo que tiene es un daño, mi querida hermana, y ese daño está ahí adentro de usted. ¿Ok?
8: Uh-huh. Sí.
7: Está ahí en su órgano reproductor femenino.
8: Uh-huh.
7: ¿Ok? Ubicado más hacia el lado derecho que hacia el lado izquierdo. ¿Ok?
8: Sí.
7: Como si se ubicara en una trompa de Falopio, hermanita. Entonces está ahí ese mal, y ese mal de alguna manera impide, mi querida hermana, de que usted pueda quedar en embarazo. Le voy a explicar. Cuando se tiene relación, una relación con su esposo, con su pareja, ¿estamos de acuerdo?
8: Sí.
7: Al tener relaciones, pues usted sabe, mi querida hermana, que se libera lo que es el semen.
8: Uh-huh.
7: ¿Estamos?
8: Sí.
7: En el semen van los espermatozoides o los espermas que se llaman. ¿Estamos de acuerdo?
8: Sí.
7: Estos espermas empiezan con una carrera, si así lo pudiéramos llamar, suben por todo el conducto, ¿estamos de acuerdo? Para tratar, mi querida hermana, de llegar al óvulo.
8: ¿Sí?
7: ¿Sí?
8: Sí.
7: Y poder entrar al óvulo y empezar a formar el bebé o la criatura. ¿Sí?
8: Sí.
7: ¿Qué es lo que sucede, mi querida hermana, en el caso suyo? Puede ser mal. Es como empiezan los espermas a subir, a tratar de buscar el óvulo. Y cuando va a hacerlo, es como si el mal acabara, mi querida hermana, con cada uno de los espermas que su esposo o su pareja ha depositado en usted.
8: Uh-huh.
7: ¿Ya?
8: Sí.
7: Entonces, ¿cuándo va a quedar en embarazo? Pues nunca.
8: No.
7: ¿Sí?
8: Uh-huh.
7: Porque el mal está ahí. El mal está atento a eso. ¿Ya?
8: Sí. Pero
7: ese mal, mi querida hermana, hay que sacarlo.
8: Uh-huh.
7: ¿Ya? Y nosotros lo podemos hacer.
8: Sí.
7: Si usted quiere, claro, podemos uh-huh. eliminar el mal. Y una vez eliminemos el mal, mi querida hermana y su esposo arreglen los problemas que tiene, ¿sí?
8: Sí.
7: Ya las cosas le van a funcionar mucho mejor y va usted a poder quedar en embarazo primero Dios.
8: Ajá.
7: ¿Ok?
8: Sí.
7: Cuando usted quiera, mi querida hermana, estoy para atenderla. Cuando quiera, estoy para ayudarle. Estoy para echarle la mano, si así lo desea. Cuando
8: sí.
7: usted guste.
8: ¿Y sobre de lo de él?
7: Deme la fecha de nacimiento de él.
8: El 12 de enero.
7: Sí.
8: Del 67.
7: 12 de enero.
8: Uh-huh.
7: capricorniano.
8: Sí.
7: Pero se metió en problemas fuertes, ¿no?
8: Sí.
7: ¿Ah? ¿Cuánto ya lleva ya?
8: Ya lleva 3 años y medio.
7: Ajá. Uy, hermanita. Pues las cosas, mi querida hermanita, muy difíciles.
8: ¿Sí?
7: Le digo yo, sí, muy difícil, pero vamos a tratar de ayudarle. Debe traerme una fotografía también.
8: Uh-huh.
7: ¿Sí?
8: Sí.
7: Si usted me trae una foto, mi querida hermana, nosotros le ayudamos y le sacamos de dudas.
8: ¿Y también le hicieron mal a él?
7: Yo no veo mal en él, mi querida hermana. ¿Ya?
8: Sí.
7: Lo que veo es que la ambición pudo más con él que cualquier otra cosa. ¿Me entiende?
8: Ajá.
7: O sea, porque, pues, sí, las cosas... Mejor dicho, hay que portarse bien en la vida para que a uno no le vaya tan mal y no tenga tanto problema.
8: Ajá.
7: ¿Estamos de acuerdo?
8: Sí.
7: Entonces, me lleva usted una fotografía de él para ayudarle en algo, mi querida hermanita. Ajá. Hacerle un trabajo de energías positivas para él. ¿Sí?
8: Sí.
7: Para que ojalá pueda resolver sus problemas lo más pronto posible, a ver qué hay. ¿Ya?
8: Sí.
7: Bueno, hermanita, entonces cuando quiera.
8: Sí.
7: ¿Sale?
8: Sí, muy bien.
7: La gracias. Espero, que Dios la bendiga.
8: Sí.
7: Está muy bien.
8: Hasta luego.
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7: Una llamada en este momento. ¿Estamos listos? Gracias. Por favor, la persona que está en el teléfono, regáleme su fecha de nacimiento.
1: 5574. Sí.
7: Perdón. ¿5 de qué?
1: De mayo.
7: ¿De qué año?
1: De 74.
7: Muy bien. 5 de mayo del 74, se pertenece a la constelación de Tauro.
1: Ajá.
7: Mi querido hermano, para usted, su signo le dice que el elemento es tierra. Que usted, mi querido hermano, día de suerte para usted es el día domingo. Ajá. Su planeta es Venus, mi querido amigo. Su color, el blanco.
1: Okay.
7: Para usted es importante que el metal tenga algo de oro y utilice una piedra que ojalá tenga, sea esmeralda.
1: Uh-huh.
7: Es importante que usted utilice un perfume, que esto le va a ayudar, un perfume que tenga pino. ¿Ya?
1: Ajá.
7: A ver, hijo de Dios, ¿en qué le puedo ayudar?
1: O sea, que yo estuve un tiempo con una muchacha, mi novia.
7: ¿Usted estuvo viviendo con ella?
1: Ajá.
7: Bueno.
1: Y quería saber si por alguna casa ella va a volver o a ver qué pasa.
7: Ok, deme la fecha de nacimiento de ella.
1: Es noviembre.
7: Sí.
1: 24 del,
7: sí,
1: 78.
7: ¿Del qué?
1: 68.
7: Del 68. Noviembre 24 del 68.
1: Ajá.
7: Mi querido hermano, yo veo que ella pertenece a la constelación de Sagitario.
1: Ajá.
7: ¿En dónde está ella, que está tan lejos sola?
1: Está en Estados Unidos.
7: En Estados Unidos, muy bien. Yo le voy a decir una cosa, hermanito.
1: Dígame.
7: No pierda más el tiempo. ¿Ya?
1: ¿Ya?
7: Sí. No pierda usted más el tiempo. No le bote más cabeza. ¿Sí?
1: Uh-huh.
7: A esa situación ni piense más en ella. ¿Sí?
1: Ok.
7: Yo veo que en este momento ella tiene otra persona. ¿Ok?
1: Sí.
7: Y esa otra persona, hermanita, pues están muy bien. Y ella está enamorada. ¿Ya?
1: Ok.
7: Entonces, pues, no pierda más su tiempo. Ella no va a volver. Ella ya miró hacia nuevos horizontes y usted debe hacer lo mismo con la ayuda de Dios.
1: Ok.
7: ¿Ok?
1: Ok, todo lo que quieres saber.
7: Perfecto.
1: Muchas gracias.
7: Gracias a usted y que Dios lo bendiga.
1: Adiós.
7: Hasta luego. 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Bueno, mis queridos hermanos, estamos llegando ya al final de nuestro programa, dándole las gracias a todas las personas que nos llamaron. Que estén muy bien, que pasen un buen día y que el Dios Padre Todopoderoso los bendiga.
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2: Hola, ¿qué tal, mis amigos? ¿Cómo están? Buenos días. Bienvenidos todos en esta mañana. Mañana ya de lunes. No, ¿cuál lunes? Miércoles. Miércoles ya 19, ya de agosto. Yo queriendo que sea lunes, oiga, pues es que yo no quiero que se acabe la semana. Yo no quiero que se termine la semana, pero pues ya vamos a la mitad de la semana. La mitad de la semana y nada más nos restan 11 días, ¿verdad? 11, 12 días. Para que termine este mes de agosto. El tiempo va que vuela, el tiempo no perdona. Ahí la llevamos, oiga, ahí la llevamos. Rápido este año. Ya casi casi que estamos llegando al mes de la patria. Al mes de septiembre. Al mes patrio, el mes de septiembre. Y ahí vamos, de volada va este asunto, mi raza. Buenos días, su servidor, amigo locutor Willy Cortés, listo para saludarle, para complacerle. Desde aquí ya están las 12 del mediodía. Teléfono disponible para que nos llame 834-318-2402. También puede mandar su mensaje de WhatsApp al 834-352-0830. Bienvenidos todos. Estamos ya arrancando este espacio dedicado a los cadetes de Linares.

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1: Estamos ya arrancando con los saludos. Dice por acá, mi Willy, saludos para don Genaro Barrios, de allá del ejido Benito Juárez, de allá de la región de Santa Engracia, que tiene su radio a todo volumen. Saludos para usted, don Genaro, excelente mañana. Qué bueno que se encuentre bien y de buenas. Saludos cordiales para usted, allá en el ejido Benito Juárez, allá en la región de Santa Engracia. Un saludo para mi hermana Juliana Patricia Rivera Peña, cumpleaños el día de hoy, allá en el ejido San Antonio, Nuevo San Antonio, municipio de San Carlos. Sí, que mañana estará de plácemes de parte de su hermano José Rivera Lapiji. Si tienes por ahí una redobita de los cadetes de Linares, te lo voy a agradecer bastante para que se ponga a bailar por allá en el ejido Nuevo San Antonio, para la cumpleañera, para Juliana Patricia Rivera Peña, que el día de mañana va a estar de plácemes de manteles largos y andan correteando las gallinas. Dele lo mejor de lo mejor, que la siga pasando fenomenal. Dice Willy, una canción bonita, si nos puedes poner recuerdos de niño para la raza por acá en Salida de la Marina, y también para mi buen amigo Trinidad Herrera y para toda la familia Rivera, el saludo especial también en este miércoles. Saludos para la señora Rosalba Rodríguez Hernández y para el señor Ángel Acuña Zapata de parte de su hija, Rosailda Acuña Rodríguez, que los quiere mucho.

melodías, polcas, estas polquitas, redobas y hasta guapangos, ¿verdad? Los cadetes de Linares. Y bueno, estamos complaciendo a todos. Muchas gracias por su preferencia. Saludos para, bueno, para Juanito Ortiz. Bueno, sí, de parte de Juanito Ortiz, para don Genaro Barrios, de allá de Benito Juárez. Saludos para mi hija, dice Dilene Moreno Ábalos, que hoy está cumpliendo años, de parte de sus papás, Juan Antonio Moreno Ramírez, Linda Ábalos, y de parte de sus hermanos Juan Junior y Juliana, sus tres hijos, Tadeo, Mía y también Isabela, me escuchan allá en García, Nuevo León. Muchas felicidades para la cumpleañera Adilene Moreno Ábalos. Hoy está de plácemes, de manteles largos. Muchas, pero muchas felicidades. Que la pase de lo mejor hoy, mañana y siempre. Felicitaciones.

0: Bueno. Bueno, pues le saludamos.
1: Una canción bonita.
0: ¿Cuál le mandamos?
1: Pues la que tenga más a la mano.
0: Perfecto, el palomito es la que sigue, currucú.
1: Ah, bueno, sí,
0: currucú,
1: está
0: bien. Currucú, ahí se la vamos a mandar, ¿eh?
1: Ándele, gracias.
0: Excelente mañana, Dios me la bendiga.
1: Ándele, igualmente,
0: adiós. Ándele, saludos cordiales. Bueno, me están pidiendo pues muchos temas. Saludos, dice William, dice por acá. Saludos para mi cuñado Tavo, que ya anda en la obra, de parte de Víctor Zúñiga. También para Araceli Vélez, que escucho en la colonia Tamatán. Me puede poner una bonita melodía, Pueblito. Aquí en Los Cadetes, oiga, de Linares, yo sí quiero aclarar una cosa. Las canciones que estamos poniendo no son las que me gustan a mí. Son las canciones que... normalmente nos solicitan. De hecho, me ha pasado mucho, ¿verdad? Aquí en Los Cadetes de Linares, que me piden las mismas canciones. Sí, por ejemplo, me piden mucho, pues no voy a decir los nombres de las canciones porque me voy a prolongar más en el comentario que quiero hacer. Nada más que sí quiero aclarar que las canciones que ponemos aquí en el cadetazo no son las que me gustan a mí. Son las canciones que ustedes me piden. Y ni a eso, oiga, ni eso, porque a veces, como el programa dura muy poquito, no a completo de tiempo, y por eso canciones que me piden ayer las pongo hoy, ¿verdad? Canciones que me piden hoy que no voy a poder poner hoy, se las pongo mañana, y así no la llevamos. Pero normalmente son las mismas que me piden: Contrabando por Amor, El Panta de Palo, Cosas del Ayer, últimamente la piden mucho, son las mismas canciones, ¿verdad? Entonces, quiero aclarar que son canciones, no son las que me gustan a mí, son las que ustedes me solicitan. Y a veces ni eso, porque pues no completo llega de tiempo para poder complacerles a todos, pero de verdad, se lo digo sinceramente, no son las canciones que me gustan a mí, ¿verdad? O sea, no es lo que yo quiera poner, sino lo que ustedes me van pidiendo, y como puedo con el tiempo, pues ahí les voy complaciendo, ¿verdad? Porque hay que entender que nada más son 40 minutos de programa. Si ustedes desean, si ustedes lo requieren, pueden hacer una petición a nuestro programador musical que la hora del cadetazo dure lo que son las 2 horas, si ustedes gustan. Porque honestamente el cadetazo nada más dura, le voy a ser bien honesto, ¿cuánto dura el cadetazo? El cadetazo dura 40 minutos. Poquito menos, como 30, ya con los comerciales, el cadetazo viene durando media hora. ¿Ok? Sí, quería aclarar eso. Si ustedes así lo desean, pueden solicitar a nuestro programador musical que el cadetazo dure más tiempo, ¿verdad? Y ya me voy a callar porque me van a decir: Willy, pues si de por sí dura poco y estás hable y hable, pues mejor de una vez, antes de que me echen frijoles.

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1: Ánimo, estamos de vuelta, ya son las 10 de la mañana con 37 minutos, dice Willy. Dice, ¿cómo le vamos a hacer ahora que no tenemos señal? La están cortando la señal, pero acláreme ahí, señora, no sé, ¿de parte de quién? ¿No dice de parte de quién? Ah, sí, de parte de Zenobia. Bueno, señora Zenobia, la señal que se les cortó, ¿es del radio o del teléfono? Sí, porque dice Willy, no tenemos señal, ahora ¿cómo lo vamos a hacer? Dice, ya no vamos a mandar saludos. Bueno, pero la señal es por, o sea, ya no llega la señal del radio o no llega la señal del teléfono. Ahí, doña Zenobia, ahí sí nos puede aclarar el teléfono. Pues bueno, tenía señal y ya no tiene. Pues a lo mejor se lo cortaron, doña Zenobia. ¿O cómo? Ya no tiene señal de teléfono. Pues a lo mejor se la cortaron. Pues es que si no registró su teléfono, se lo iban a cortar, ¿verdad? Pienso yo que es eso, ¿verdad? No sé. HP, bueno, buenos días.
2: Hablando de las señales, hijo, que el TEL está cometiendo una grave equivocación, porque a mí también me lo cortaron y yo sí fui a registrarlo. Y ayer le acaban de quitar a otra muchacha, pero también lo fue a registrar. Telcel está haciendo las cosas mal.
1: Ah, bueno, pues entonces la queja póngala ya ante Telcel, oiga, pues es que después a mí...
2: Digo, porque sí.
1: Posiblemente eso fue lo que le pasó a la señora Zenobia, entonces...
2: Ah, exactamente.
1: Pues, lo que tienen que hacer, pues, es ir allá a la telefonía de teléfono, la que tenía registrado su número, ir a reclamarles allá, ¿verdad? Porque, después van a seguir teniendo problemas ustedes con su teléfono, ¿verdad? Ojalá que lo puedan resolver. Ándele, compadrito, saludos. Sí, evitemos ya hablar de ese tema de los teléfonos, porque no son temas que nos corresponden a nosotros, también por temas de publicidad, porque ya al mencionar también la compañía telefónica, pues ya como quiera, dijo aquel, quieras o no, ya estás mencionando ¿verdad? La empresa de telefonía, y ya son puntos en contra para nosotros, porque pues no se están anunciando aquí. Entonces, ahí nomás, ¿verdad? Entonces, bueno, vamos a enviar saludos. Oye, saludos para don Amado Villanueva Vargas, de allá de Santa Engracia, saludos para él, gracias allá para don Amado Villanueva, y para don Genaro también, de allá de Santa Engracia. Dice Willy, qué bonitas canciones, gracias Arita, saludos para usted. Dice por acá también, dice Willy, ¿me puedes poner la canción Rezando por Ella? Una flor para mi madre de parte de tu amigo Rigo Ramos de la colonia Vamos Tamaulipas, allá para mi amiga Lupita López que me pide Corazón Amargado, saludos para usted Lupita, gracias por escucharnos, saludos para quién más. Bueno, vámonos con otro de los temas porque mucho bla bla bla.

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1: De vuelta, estamos de regreso, 10:43 a.m. Dice por acá, mándale un saludo, Willy. Dice, un saludo para mi compañero. Dice, mis compañeros de plataforma, los que andamos trabajando aquí en Carrito de Plataforma. Dice, quiero un saludo también para mi pasaje que me acompaña. Y saludos allá para José Laranda y para Oscar el Bañado, de allá de parte de su amigo el Charrito del Amor. Allá para mi compañero La Tica también le mandamos el saludo. Buenos días a mi compañero La Tica. Dice, Willy, aquí anda ya el pingüino echándole ganas, echando puro yeso. Dice, mándale un saludo y una bonita canción, por favor. HP, bueno, buenos días.
2: Hola, aquí vamos a cachar para Portanse, Willy.
1: Dime, Cacharpas.
2: Oye, ahí también un saludo acá para Juan Chayre.
1: Sí.
2: Para tus barbas.
1: Ah, bueno.
2: Para el Chino. Y para Chavira.
1: Ah, Chavira también, ok.
2: José Luis. Y para ti también, Chapulín.
1: Ah, muchas gracias, Chapulín, igualmente.
2: Ahora hay que buscar una de reconocimiento.
1: Bueno, ahorita te la mandamos.
2: Hola.
1: Y compadre Cacharpas pidiendo buena de renacimiento en la hora del cadetazo. Te digo, ¿cómo le hago, Irineo? ¿Cómo le hago yo? Dice Willy, yo también estoy incomunicado, pero porque mi mujer me quitó el teléfono. HP, bueno, buenos días.
3: Buen día, Willy Cortés.
1: ¿Qué onda, Efraín? ¿Cómo estás?
3: Hola, aquí estoy.
1: Qué bueno.
3: Bien preocupado.
1: Bien preocupado, ¿qué andas?
3: Ya está echando la taza.
1: Andas bien preocupado, Efraín.
3: Ya estoy bien preocupado en el sillón.
1: Fíjate, agarrando ahí el fresco de la mañana.
3: Es correcto.
1: Últimos días de la canícula, Efraín.
3: Fíjate, ya está bueno la canícula.
1: Sí, pero ya son los últimos días ya de la canícula.
3: Ya vamos saliendo.
1: Sí, ya.
3: Aquí yo voy a saludar a Willy.
1: No, hombre, te agradezco, Efraín. ¿Cuál te mando?
3: Pues ay, si tienes la pajareo.
1: Bueno. ¿Eh? Sí, sí, sí, te la vamos a buscar y te la vamos a mandar.
3: Ay, por favor, voy a seguir escuchando a Willy.
1: No, te agradezco mucho, compadrito Efraín, ¿eh? Te agradezco bastante.
3: Voy a saludar.
1: No, igualmente, aquí estamos a la orden, compadrito. Saludos. Ándale. Ándale, igualmente. Corazón amargado, ya para mi amiga Lupita, se la voy a mandar de una vez, porque luego el tiempo también ya, pues es lo que le digo, pues ya el cadetazo, pues ya prácticamente ya se está acabando. Así es que el corazón amargado, los cadetes de Linares. Buenos días, buenos días.

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6: La librana que nos escribe y nos pregunta que por qué sería que ella se separó de su esposo si lo quería mucho. 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Mi querida hermanita librana, usted dejó a su esposo por otro hombre. Usted creyó encontrar en los brazos de otro hombre las cosas que no había encontrado con su esposo. Su esposo está muy dolido y él no la va a aceptar, mi querida hermana. 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
8: Faltan ya 10 minutos para que sean las, ya 10 minutos para que sean las 11 de la mañana. Allá para Adilene Moreno Ábalos, hoy cumpleaños de parte de su esposo Miguel Mata. Ahí lo mandé ya, se lo voy a repetir el saludo.
9: Y estas

Le deseamos lo mejor, que la siga pasando fenomenal, que cumpla muchos años más. Enhorabuena, muchas felicidades, que la pase bien, pero bien bonito allá la señora Adilene Moreno Ábalos, que hoy está cumpliendo años. Felicidades, es la venganza de María, los cadetes de Linares.

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1: ORT informa. El fortalecimiento de la infraestructura hospitalaria en Tamaulipas no se quedará únicamente en la incorporación de nuevos equipos y espacios médicos. El Estado también enfrenta el reto de contar con el personal especializado necesario para poner en operación estas capacidades, así lo señaló el gobernador Américo Villarreal. Luego de los proyectos y acuerdos que Tamaulipas ha venido consolidando con el gobierno federal y tras la reciente visita de la presidenta, el mandatario estatal destacó que existen nuevas ampliaciones y proyectos para el sector salud, particularmente en infraestructura y equipamiento. Entre las acciones mencionó nuevas capacidades de atención en Nuevo Laredo, con servicios dirigidos principalmente a las mujeres y a padecimientos como el cáncer de mama, además de atención a problemas psicológicos y oftalmológicos. Sin embargo, Villarreal Anaya subrayó que contar con tecnología de última generación no es suficiente si no existe el personal capaz de utilizarla. El diputado local de Morena, Armando Javier Certuche Suani, reconoció que las próximas elecciones en Tamaulipas serán turbulentas y complejas debido al número de aspirantes y la competitividad que se espera en la renovación de diputaciones locales, federales y alcaldías. El legislador aseguró que está comprometido con el proyecto de la Cuarta Transformación, descartando aceptar invitaciones de otros partidos. El presidente de la Comisión Especial para Estudio y Posible Reforma Integral a la Constitución Política del Estado de Tamaulipas explicó que la democratización interna de Morena, a través de mecanismos como las encuestas, genera fricciones naturales, pero también fortalece la estructura política. El diputado de representación proporcional insistió en que la aspiración política es legítima, aunque advirtió que la ambición no lo es. La Universidad Autónoma de Tamaulipas consolida su papel en la cadena productiva de la carne con el único rastro con certificación tipo Inspección Federal operado por una institución educativa en el país, así lo informó el rector Damaso Anaya Alvarado. El rastro universitario ha sido modernizado con nuevas instalaciones y la incorporación de una sala de deshuese, lo que permite cumplir con candados sanitarios y abrir la posibilidad de exportar carne no solo a Estados Unidos, sino también a otros mercados internacionales. Damaso Anaya subrayó que la UAT no solo ofrece servicios de sacrificio y procesamiento, sino también programas académicos de posgrado, maestrías y certificaciones vinculadas al sector cárnico, lo que convierte a la institución en un referente nacional en la formación especializada. Actualmente la matanza semanal ronda en los 90 animales, pero la universidad trabaja junto con la Unión Ganadera Regional y el gobierno estatal en el proyecto Carnetam, que busca posicionar la carne producida en Tamaulipas. Se prevé que a partir de noviembre de 2026 inicie la comercialización bajo esta marca.
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2: Estamos de vuelta, mi raza, ya son las 11:00 a.m. ya, buenos días, 11:03 a.m, estamos arrancando esta segunda hora. Les recuerdo que nos vamos hasta las 12:00 p.m, muy contentos de que nos siga acompañando. Tengo el saludo para la bolsita de champú, para Orlando Javier Gallegos Vega, que hoy será festejado, ¿verdad? Órale, felicidades, que le pase de lo mejor en este día, lo mejor de lo mejor. Mi compadrito Víctor López, sí, cierto, ¿verdad? Mi compadre Víctor fue el que nos mandó el mensaje, me dijo: Willy, yo también ando incomunicado, digo, pero no quiero yo regarla, por acá me llegó este mensaje. Sí, ¿verdad? Dice Willy, sí. Dice Willy, dice, yo también ando incomunicado porque mi esposa me quitó el teléfono. Órale, saludos a mi compadre Víctor López, ahí le saludamos. Dice Willy, aquí escuchándote como siempre, tu amiga Martita, Martita Porras, Martita, ra, ra, ra, ándale, Martita, saludos para ti, allá para mi amiga Martita Porras, como siempre, escuchando el programa, no se lo pierde por nada, el mundo se pierde el programa, mi amiga Martita, ahí le saludamos y le agradecemos que nos esté acompañando en esta bonita mañana. Vamos a arrancar con esto a cargo de Isaías Lucero, y esto que se llama El Primer Lugar. Así arrancamos.

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1: Andele, ahí escuchamos el primer lugar, el primer lugar. Oiga, tengo saludos muy especiales, para Tito, para Rodolfo y Angelito, que andan echando mezcla, para unos castillos, allá, lo que viene siendo allá por la colonia, ampliación Chapultepec, sí. Allá en la Valentina, claro, allá en la Valentina, saludos para ustedes, qué bueno que nos acompañen, gracias por acompañarnos, están muy pendientes de la más prendida, allá para Tito, Rodolfo y Angelito, que andan, oiga, pero no se le ven ni las manos a los pelados ahí, porque andan haciendo mezcla para unos castillos. De veras que un saludo para ustedes, qué bueno que nos estén acompañando, gracias de veras por la sintonía, pues ahí la llevan, ahí van, ahorita, pues, en el mero solecito ahorita, pero, pues, es un ratito nomás, y además de que le aventajaron, empezaron temprano, según me dicen fuentes cercanas, me dicen que madrugaron, entonces pues yo creo que ya merito, ¿verdad? Ya mero se le echan ahí el trabajo, ya mero se echan el trabajito, ahí andan con todo, ¿verdad? Como dicen, sudando la gota gorda, echándole muchas ganas, pero ¿qué tal de ratito? Les espera una rica comida. Sí, ya está ahí el fogón a todo lo que da, las brasitas ya se están agarrando, las brasitas se están agarrando, ya molieron ahí una salsita en molcajete, así es que, pues de ratito viene lo bueno, ¿verdad? De ratito viene lo bueno, salud para ustedes amigos, Tito, Rodolfo y Angelito, que andan echando mezcla para, dijo aquel, haciendo hambre, para de ratito, la comidita va a caer, pero sí, de a todo dar. Así es que saludos amigos allá por la colonia Ampliación Chapultepec, gracias por la sintonía. Dice por acá también, dice Willy, queremos saluditos aquí para la raza de, dice aquí de Rancho Nuevo, la raza de por acá de la Interejidal, que andamos también con todo el ánimo trabajando. Saludos para el médico Pablito y para para el señor Rubén también, que vamos rumbo a Soto la Marina más tarde. Pues a seguir trabajando, mi Willy, pues no hay de otra. Médicos veterinarios, órale, saludos para ustedes amigos. Qué bueno que nos escuchen también. Saludos cordiales y mil gracias por acompañarnos. Hoy no más. El turno de los relampaguitos.

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1: Tengo saludos allá para mis amigos allá en Altamira. Saludos para Sebastián, para Ariane, también para Cristina Manríquez, y también para Antonio Cruz, de parte de su suegro, mi compadre Manríquez, que les saluda. Allá para su hija, para su yerno, sus nietecitos, que los quiere mucho, de parte de mi buen amigo Manrique. Saludos cordiales para ellos. Allá está Altamira, Tamaulipas, para Sebastián y Ariane, sus nietos, para su hija Cristina Manríquez y su yerno Antonio Cruz, de parte de don mi buen amigo, mi compadre Manríquez, que está escuchando el programa también. Gracias, Manríquez, por acompañarnos. Saludos allá para mi amiga Roxterán, mi amiguita Roxterán, que anda escuchando también la radio. Pues entre que escuchando y ahorita ya, pues ya ve que ahorita estamos ya en el, lo que viene siendo ya en el previo ya, a lo que es el regreso a clases, pues ahorita que hay que ir por los útiles y que espérame que de rato porque abren allá en los uniformes y que vete allá donde venden las mochilas y bueno, ahorita estamos lo que viene siendo ya en el regreso a clases. Entonces, salud para usted, doña Rox, Dios me la bendiga grandemente, échale muchas ganas y que tenga un día muy productivo y estamos pendientes, ¿verdad? Dios me la bendiga, cuídese bastante, doña Rox Terán y su apreciable familia, buenos amigos de aquí de Zona Centro, también les enviamos el saludo en esta bonita mañana ya de miércoles, mitad de semana, miércoles 19 ya. Miércoles 19 ya de agosto del 2026. Tengo llamada, HP. Bueno, buenos días.
2: Oye, Willy, ¿me puedes mandar las mañanitas para? No me acordaba que el cumpleaños es el 14 de agosto, pero como no estaba aquí.
1: ¿Quién? ¿Cumpleaños?
2: Para Cacharpa.
1: Ah, ¿cumpliste años el 14?
2: Sí, para que me ponga las mañanitas hace 5 días.
1: Sí, pues no tiene mucho. Ahorita las mandamos.
2: Mándame para que te mañanitas.
1: Órale, van para allá, compadre. Órale, dice, para ti también. Yo cumplo años hasta en octubre, Cacharpas. No, hombre, no te adelantes tanto. Saludos para ti, Cacharpas. Cumplió años el 14. ¿Sí? No te vayas a saludar muy a tiempo, Cacharpas. No, es que no estaba. Mi compadre Cacharpas no estaba aquí, por eso no se saludó ese día. Pero como quiera, se lo vamos a mandar para que no diga. Estas son...

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1: Dele el 7 mares, el 7-7 mares a cargo de los hermanos Barrón, los hermanos Barrón. Dice por acá, dice William, manda saludos para todos los albañiles que andan allá en el fraccionamiento Marta R. Gómez, entrada al basurero, echándole ganas. Dice, pone la mano pachona, la mano pachona, soy la mano pachona y voy por ti. Allá para la raza allá del fraccionamiento Marta R. Gómez, para todos los albañiles que andan bien tendidos, también trabajando, echándole bastantísimas ganas, de verdad, a la chamba, como debe ser. Saludos cordiales para ustedes. Sí, y el saludo cordial, ¿verdad? Claro que sí también. Una canción, ahorita se la mandamos. ¿Cuál quieren? Pues díganme cuál es el cuál y se la buscamos. Dice algo de Cheyo y Trino, ya viene. De una vez, Irene, algo de Cheyo y Trino. Acá para mis amigos que andan allá por salida a Monterrey. Saludos para Hugo, también para Sebastián, para el Peque y para el Chalán, el buen Toño, que sí llevó lonche. Eso es todo, Toño. Échale ganas, ¿eh? Échale ganas, Toño.

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1: Ándale, ahí escuchamos el brinquito ya para toda la raza, ya por salir a la marina, que andan también bien activos, trabajando, echándole bastantes ganas a la chamba, ¿verdad? Echándole bastantes ganas. Allá para mi buen amigo Juanito de Silos, allá por Paseo de los Olmos, que si no tenemos los ojitos de mi Elena, claro que sí, don Juanito, ahorita se los vamos a mandar, los ojitos de mi Elena. Allá para mi buen amigo Juanito de Silos, allá para su apreciable familia, allá por Paseo de los Olmos, hasta allá les saludamos, los ojitos de mi Elena. Ahorita se la vamos a mandar, don Juanito, ahorita se la mandamos. Saludos para los maestros fierreros, allá para Pepe, para don Beto, para Olmeda y para el Pau Pau. También para Pascual, Daniel y Toño, que andan bien activos, también trabajando, maestros fierreros, echándole muchas ganas al trabajo. No se le ven ni las manos.

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Bonito día, Willy. ¿Cómo está? Qué bonita música está poniendo. ¿Me podría poner una canción de Los Alegres de Terán? La que sea. Y si no tiene una de esas, entonces me pone una de Che y Trino. También la que sea, está bien padre. Por favor, que tenga un bonito día. Soy Florecita de la Colonia Estrella.

Los Alegres de Terán y este tema, cuando salgo a los campos. Bueno, saludos por favor, mi Willy. Mande un viejo loco acá para la raza del fraccionamiento imperial, viejo loco. De parte del profe Ángel, que ya se reporta, ¿verdad? Saludos para ustedes, claro que sí. Por acá también nos dice Willy, manda saluditos para tu amigo Don Robin. ¿Cómo te va, Don Robin? Saludos para usted, allá para el tremendo Don Robin, escuchando ya el programa para el buen Don Robin. Dice por acá, dice Willy, bueno, saludos para la raza por acá en el fraccionamiento Marta Regómez, pues ya lo mandé, ¿verdad? Otra vez. Saludos para ustedes, a toda esa raza de por allá. Pues ya lo mandé, pero ahí va otra vez. Pa Pepe, Don Beto, Olmeda, el Pau Pau, Pascual y Daniel y Toño, que andan allá con todo el ánimo, echándole bastantes ganas ahí al trabajo. Amigos de municipio, parques y jardines, saludos para Luis Medina, para Quintanilla, para Lorenzo, para Diego, Jaime, Hugo y Brandon, y también para el buen Memo, que cumple años, le van a festejar con un pastel que le hicieron con sus propias manos, un pastel de tres leches, ¿sí? La raza de parques y jardines, que le decía lo mejor de lo mejor al buen Memo, cumple años y le van a celebrar con un pastel de tres leches que hicieron con sus propias manos, así es que felicidades, lo mejor de lo mejor, felicidades allá para el cumpleañero Memo, que la pase feliz y contento, para toda la raza de parques y jardines, qué bueno que nos acompañen, mañanitas para Memo, ese Memo goleador.

0: Dele, que la siga pasando fenomenal. Tengo llamada. Bueno, HP, buenos días.
1: Buenos días. Con el señor Willy Cortés.
0: A sus órdenes, dígame, lo escucho.
1: ¿Cómo está, señor?
0: Bien, gracias a Dios, muy bien. Yo muy bien.
1: ¿Y usted? De Bustamante, Tamaulipas.
0: De Bustamante, Tamaulipas, seguro que sí.
1: ¿Qué ha habido?
0: Pues nada malo que usted me cuente, dígame.
1: ¿Qué tal de sol?
0: No, bastante, la canícula está que arde, compadre.
1: Echaron vaciado de 300 metros.
0: Ándele, apenas.
1: Bueno, me gusta saludarlo.
0: Igualmente, viejo, saludos.
1: Vale, yo lo bendiga.
0: Arre, compadre, saludos cordiales para usted también. Bueno, 11.

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Los hermanos Soria y este tema concha, concha del alma. Los hermanos Soria, dice güey, le manda un viejo loco para el maestro Prude, para el maestro Polvorones, acá en el fraccionamiento Santa Lilia. Acá escuchamos tu programa. Qué bueno, Rosita de allá del fraccionamiento Santa Lilia. Qué gusto que nos acompañen. Un saludo para don Esteban Hernández de San Juan y el Ranchito, de parte de su nuera Lili Cárdenas, su esposa. ¿O cómo? Esposa de su hijo Eduardo, acá en Monterrey, acá lo estamos consintiendo. Ya subió 5 kilos, ¿verdad? Órale, ya subió 5 kilos. Ya subió 5 kilos. Qué bárbaro. Bueno, salud para ustedes. Dice, ya menos se le acaban las vacaciones. Órale, salud para toda la raza por allá. Para Esteban Hernández de San Juan y el Ranchito. Y para su nuera Lili Cárdenas, esposa de su hijo Eduardo, allá en Monterrey, que ya, pues, subió algunos kilos de más. Es que en vacaciones, oiga, pues como quiera, sube uno, ¿verdad? En vacaciones, sube uno.

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2: Ándale, escuchamos este corridazo a cargo de Lalo Mora. Eliezer Hernández dice: Willy, mándale un saludo por favor para el Güero Menona y para el Rodo y para el Roger, que andamos aquí enjarrando en la colonia Primavera. Saludos para Porfirio, que ya mero termina el metropiso allá por la colonia Sosa. Teresa Ramos dice: Willy, mándale un saludo a mi papá Marco Antonio Ramos, que escucha. Dice que va a estar echando lonche allá en San Luis, Missouri, de parte de su hija, que lo quiere mucho. Señor locutor, aquí en Victoria también lo escuchamos. Gracias. Allá para don Marco Antonio Ramos, hasta allá está San Luis, Missouri, le saludamos de parte de su hija aquí en Victoria, que lo quiere mucho. Así es que hasta allá los saludos, hasta la Unión Americana para ser exactos, en San Luis, Missouri. Pues amigos, yo me retiro. Gracias por la preferencia. Regreso a las 8 si Dios quiere. Estaré de vuelta con ustedes de 8 a 10 en esta misma estación, en la Fiera de Ojinaga, y este tema, mi forma de sentir. Gracias.

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3: Las principales necesidades de los productores tamaulipecos serán llevadas al próximo Congreso Nacional Ordinario de la Confederación Nacional Campesina, donde las organizaciones buscarán plantear propuestas relacionadas con créditos, insumos, comercialización y mecanismos de apoyo para la agricultura. Ángel Lara, secretario general de la CNC en Tamaulipas, explicó que el Congreso Estatal representa una etapa previa para recopilar las demandas de los productores de las distintas regiones y convertirlas en propuestas que posteriormente puedan ser presentadas a nivel nacional. El dirigente señaló que el propósito es que estas inquietudes sean consideradas durante la discusión del presupuesto federal correspondiente al próximo ejercicio. Por lo que buscó, Coordinador Municipal de Protección Civil y Bomberos informó que solo la semana antepasada se atendieron 40 incendios de Zacatal, mientras que la semana pasada la cifra aumentó a 50. Explicó que más del 80% de estos casos se originan por actividades humanas, principalmente quemas de basura o limpieza de predios que terminan saliéndose de control, llegando a consumir terrenos de hasta 4 hectáreas en distintos puntos de la ciudad, incluidas las márgenes del río San Marcos. Aunado a estos incendios, Perales Jaramillo señaló que también se han atendido reportes relacionados con incendios en viviendas y vehículos, fugas de gas y enjambres de abeja. Ante las condiciones secas y el riesgo de que el fuego se propague rápidamente, la Coordinación de Protección Civil y Bomberos pidió a la ciudadanía evitar cualquier tipo de quema. El presidente del Tribunal Electoral de Tamaulipas, Edgar Iván Arroyo Villarreal, advirtió que el proceso electoral de 2027 podría registrar un alto nivel de judicialización, derivado de la competitividad entre partidos y candidatos en la renovación de alcaldías y diputaciones locales. El magistrado explicó que cada contienda refleja la intensidad del debate político y que, en consecuencia, se espera una mayor cantidad de medios de impugnación ante las instancias jurisdiccionales. Arroyo Villarreal subrayó que el papel del tribunal es garantizar que las demandas se resuelvan conforme a la legalidad y constitucionalidad y que el uso de los mecanismos legales no debe interpretarse como un signo de debilidad del proceso electoral, sino como parte del derecho ciudadano a informarse. Para ORT, Arely Treviño.
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0: Oremos por la paz. Son las 12. Mediodía.
4: El ángel del Señor anunció a María.
5: Y concibió por obra del Espíritu Santo.
4: Dios te salve María, llena eres de gracia, el Señor está contigo. Bendita eres entre todas las mujeres y bendito el fruto de tu vientre Jesús.
5: Santa María, Madre de Dios, ruega por nosotros pecadores, ahora y en la hora de nuestra muerte. Amén.
4: He aquí la esclava del Señor.
5: Hágase en mí según tu palabra.
4: Dios te salve María, llena eres de gracia, el Señor está contigo, bendita eres entre todas las mujeres y bendito el fruto de tu vientre Jesús.
5: Santa María, Madre de Dios, ruega por nosotros pecadores, ahora y en la hora de nuestra muerte. Amén.
4: Y el Verbo se hizo carne.
5: Y habitó entre nosotros.
4: Dios te salve María, llena eres de gracia, el Señor está contigo. Bendita eres entre todas las mujeres y bendito el fruto de tu vientre Jesús.
5: Santa María, Madre de Dios, ruega por nosotros pecadores, ahora y en la hora de nuestra muerte. Amén.
4: Ruega por nosotros, Santa Madre de Dios,
5: para que seamos dignos de las promesas de Cristo.
4: Oración. Derrama, Señor, tu gracia sobre nosotros, que por el anuncio del ángel hemos conocido la encarnación de tu Hijo, para que lleguemos por su pasión y su cruz, y con la intercesión de la Virgen María, a la gloria de la resurrección. Por Jesucristo nuestro Señor.
5: Amén.
0: 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Son las 12 del

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1: Una persona murió, un adulto mayor murió en situación de abandono. Bueno, pues con esto y más regresamos en un minuto.

0: Buenas tardes, como siempre es un placer saludarle como todos los días. Ya son las 12 horas casi con 5 minutos, oiga, 37 grados de temperatura aquí en Ciudad Victoria, con una sensación térmica de 39. El Servicio Meteorológico Nacional nos comparte que pudiéramos alcanzar una temperatura máxima de 38 grados el día de hoy. Pronóstico de lluvias para este día. Sí hay. Son muy bajas las probabilidades, apenas un 3%. Sin embargo, se lo comparto porque, bueno, como usted ya lo ha vivido, lo ha sentido, de pronto le decimos que apenas hay un 1% de probabilidad de lluvia y resulta que nos cae un buen de agua. Entonces, lo comparto. Habrá que esperar. Yo confío en que nos caiga lluvia, oiga, nos hace mucha falta el agua, se empieza a sentir ya la sequía en la distribución del agua a través de la red hidráulica, que por cierto se desperdicia muchísima agua. Pero bueno, ya se empiezan a sentir los tandeos ante la falta de agua. Esperemos, le repito, que finalmente nos alcance la lluvia. Es hora de ir a un corte. Vamos a ir a un corte y regreso.
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2: Bien, estamos de regreso. 12 horas ya con 7 minutos. 39 grados de sensación térmica aquí en el centro de Ciudad Victoria. Hoy le voy a dar cuenta de este accidente registrado sobre la carretera Victoria-Matamoros, a la altura, es la carretera federal la 101, la Victoria-Matamoros, pues a la altura del municipio de Jiménez o jurisdicción del municipio de Jiménez. Ahí en ese sitio, exactamente en el kilómetro 60, dos vehículos terminaron fuera de la superficie de rodamiento, terminaron derrapando.

0: Uno, pues válgame la expresión, jalaba al otro. Se trata de dos camionetas, una pickup y una tipo SUV. Una estiraba al otro, en este caso la pickup estiraba a la SUV. Pero por cuestiones desconocidas, ambos vehículos salieron de la superficie de rodamiento y terminaron fuera de la carpeta asfáltica. Estos vehículos eran conducidos en sentido norte-sur. Una de ellas pues presentaba afectaciones en la parte delantera. Pero esta es precisamente la que era, válgame la expresión, jalada por la pickup. Aquí en este caso, por el tipo de vehículos y la forma en que pues las hacían transitar por territorio mexicano, pues se presume que son centroamericanos, de esos que luego pasan aquí por nuestra tierra y van camino pues a sus pueblos y llevan cualquier cantidad de vehículos, uno jalando al otro, en las cajas de las camionetas, pues artículos que pueden vender por allá. En fin, se hacen las caravanas. En este caso, pues no era una caravana, era simplemente dos vehículos, uno que jalaba al otro. No se sabe si el conductor dormitó al volante, tuvo una avería mecánica, no se sabe, pero dentro de lo bueno, de lo malo, es que el conductor y la persona que le acompañaba resultaron ilesos, solamente los daños materiales, y como siempre lo decimos, bueno, los daños materiales de una manera u otra pues se reponen. Aquí lo que importa siempre es la integridad física, obviamente la vida de quienes van en estos vehículos. Gracias por comunicarse con nosotros. Ya sabe usted que dispone de una línea telefónica aquí en cabina, el 834-31-82402 es el teléfono que está a su disposición, y dispone, claro, de un número de WhatsApp, el 834-30-136-87. Nos vamos a ir a un corte. Ya es hora de ir a un corte y regreso.
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4: Bien, estamos de regreso. 12 horas ya con 11 minutos. 39 grados de sensación térmica aquí en el centro de Ciudad Victoria. Oiga, y ya está listo a la línea telefónica, como todos los días, mi buen amigo y compañero Valente Grimaldo Rubio, y nos tiene información de todo lo que sucede en las calles de esta ciudad capital. Adelante, Valente, buenas tardes.
5: Muy buenas tardes, Javier Rodríguez, un gusto saludarte, por supuesto, saludar a quienes nos siguen a través de la 97.5 esta tarde, ya mitad de semana, muy caluroso, Javier, y por supuesto aumentando el tráfico vehicular en algunas zonas de la ciudad, sobre todo acá con dirección hacia el centro universitario, luego de que el lunes regresaran las clases, y ahí es donde se ha complicado. Fuera de ahí, muy tranquilo. En carretera solamente tenemos un accidente vehicular, una volcadura de una camioneta que salió del camino y terminó volcándose, aparatoso el accidente, con pérdidas considerables en lo económico, pero afortunadamente no hay personas lesionadas en este accidente. Esto es pasando Padilla, donde se da este accidente vehicular. En la ciudad capital vamos sin percances hasta este momento, al menos lo que hemos revisado de la mañana, no hay accidentes, sobre todo que se estén reportando a los números de emergencia 911 hasta este momento, sin percances, sin accidentes afortunadamente. De repente hay algún accidente que se da, pero que no se reporta porque se arreglan tanto el afectado con la parte que cometió la cliente. Entonces, ahí la situación es que no hay reportes en este momento de accidente, solamente algo de tráfico vehicular en la ciudad. Mi reporte, muy buenas tardes.
4: Gracias, Valente, por la información. Pues ya lo escuchó usted. Afortunadamente, no ha habido accidentes vehiculares en esta ciudad capital. Y creo que hasta cierto punto es normal y así debería de ser, además, porque el tráfico vehicular, vaya, pues no es nada comparativamente con los tiempos en que el sistema educativo está en funcionamiento. Ya sabe usted, cuando tenemos, las clases regulares, de hecho a esta hora del día, pues habría un tráfico vehicular intenso. Pero, pues ahorita Magisterio está de vacaciones todavía, entonces tenemos calles tranquilas. Sin embargo, pues hubo días en que increíblemente se registraron 5 o 6 accidentes al día. Obviamente luego pues bajaban 2, 3, que es lo que generalmente hay en esta ciudad capital. Pero hoy, afortunadamente, ni un solo choque. Ojalá que así siga. Nosotros, como siempre, pues le invitamos a que maneje con precaución, a que respete los límites de velocidad, a que respete los señalamientos viales y a que tenga cuidado, porque tenemos baches, muchos baches, oiga, por todos lados. Por cierto, hoy en la mañana que venía para esta casa, yo tomo la de Juárez todas las mañanas del 22 hacia acá, y la verdad es que ahora que arreglaron esa calle, porque estaba muy fea, yo hacía mención a que extrañamente habían dejado ahí un pozo. Pues iba a ser un bache ahí, habían enterrado, no sé. Yo presumí que algún tubo o algo para correr niveles, algo. El punto es que pues lo extrajeron, lo que hayan metido ahí, y quedó el agujero. Bueno, pues esta mañana que venía vi que ya pintaron la raya blanca ahí para los que se estacionan, pero también le pusieron una marca a esa parte donde está el hoyo ahí, muy seguramente para taparlo. Ojalá y lo tapen antes de que llueva, antes de que se le vaya a filtrar el agua, antes de que haya alguna fuga y el agua llegue ahí, porque si le entra el agua, muy seguramente va a levantar el poco asfalto que le pusieron. Y digo poco porque realmente esa es una calle que tenía concreto hidráulico. La rasparon y bueno, pues le pusieron una recubierta ahí de asfalto. Pero pues, ¿para qué le gusta? ¿Para 3-4 centímetros? No creo que le hayan puesto más. Pero bueno, ahí está. Eso es lo que hay sobre la calle Juárez. 12 horas con 16 minutos. En otras noticias le comparto que allá en la ciudad de Matamoros se registró la volcadura de un vehículo en las inmediaciones de Ciudad Industrial, así se le conoce esa parte de la ciudad. El accidente ocurrió exactamente sobre la avenida Industrial frente al Firecatch, ahí en Ciudad Industrial. Jesús Israel, de 22 años de edad, conducía la unidad que terminó, le repito, volcada ahí en este tramo. Y bueno, pues al lugar acudieron obviamente pues elementos de la Guardia Estatal, de la Guardia Nacional, oiga, también paramédicos de la Cruz Verde, las autoridades de vialidad, también llegó personal del Centro Regulador de Urgencias Médicas para auxiliar a los lesionados y pues trasladaron a este joven a que recibiera atención hospitalaria. Y todos estos cuerpos de auxilio y de policía se trasladaron hasta el sitio porque fueron informados de lo sucedido a través del teléfono de emergencias 911. Y bueno, pues finalmente, obviamente la autoridad vial, pues le correspondió, le tocó en suerte realizar el peritaje correspondiente. Y bueno, pues ni modo de deslindar las responsabilidades, es una responsabilidad propia porque bueno, pues obviamente el que conducía era el responsable de la volcadura por las razones que haya sido. La presunción, como siempre, es el exceso de velocidad y la falta de precaución al conducir. Le repito, esto sucedió en Ciudad Industrial, allá en Matamoros. 12 horas con 18 minutos. Gracias por comunicarse con nosotros. Le repito que ya sabe usted que dispone de una línea telefónica aquí en cabina, el 834-318-2402, el teléfono que está a su disposición. Y claro, el teléfono de WhatsApp, el 834-30-136-87. Precisamente a través de esto nos llega un WhatsApp y dice que escuchó en las noticias que van a multar a los que tengan perritos en las azoteas asoleándose. Dice, también deberían de multar a todos los que tengan perros que anden en la calle de callejeros. Dice, un perro es para que lo tengan en su casa. Lo escuchamos en la unidad modelo. Gracias. No, hombre, gracias a usted por escucharnos. Y efectivamente, esta es una ley que se instrumentó a nivel nacional. Bueno, fue allá en la Ciudad de México. Allá es muy común por los espacios que son tan cerrados, de que tengan a los animalitos, a las mascotas, a la intemperie, en las azoteas. Pero pues imagínese usted, oiga, con el solazo, y eso que allá no tienen las temperaturas que tenemos acá. Pero obviamente, pues si hay animalitos que están expuestos a la intemperie, pues expuestos a los rayos del sol, a la lluvia, en fin. Y obviamente que sí, se les va a multar cuando estos sean denunciados por los vecinos, por cualquier persona que luego vea este maltrato animal, así le llaman. Y estoy de acuerdo con usted, claro que aquí en Tamaulipas también se debería de legislar, pues para que quien tenga una mascota se haga responsable de ella, que no la traiga en la calle. Constituye un riesgo para el peatón porque lo puede atacar, el instinto animal, pues ahí está. Pero sobre todo porque lo trae expuesto a que lo atropellen, expuesto a que lo golpee cualquier otra persona, a sufrir hambres, a sed, al estar expuesto a la inclemencia del tiempo, del sol, del agua. Y yo coincido con usted, pues si tiene un perrito como mascota, pues resguárdelo en su casa, ¿verdad? Y ese requiere de atención como cualquier ser vivo. En eso sí coincido con usted. Ya creo que ya ni hay perrera municipal. Antes pasaba la perrera municipal y empezaba a ser levantadero de perros y salían, oiga, bájelo, es mío, pues sí es suyo, pero anda en la calle. Y así pues cualquiera tiene perros, ¿verdad? Digo, yo respeto a cada quien, pero pues no es el punto tener perritos para traerlos en la calle. 12 con 20, vamos a ir a un corte y regreso.

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5: Bien, estamos de regreso. 12 horas ya con 22 minutos. 39 grados de sensación térmica aquí en el centro de Ciudad Victoria. Gracias a los amigos de San Carlos que se están reportando como todos los días. Muchas gracias por la sintonía. Oiga, le tengo más noticias. Le doy cuenta de ese caso en donde daños materiales cuantiosos fue el saldo que dejó un aparatoso accidente vehicular registrado sobre el cruce o en el cruce del Boulevard Luis Echeverría Álvarez y Río Mante, frente al canal conocido como Los Locos. Esto allá en la urbe cañera. De acuerdo con lo que se dio a conocer, como presunto responsable aparece Mario Alberto, vecino de la colonia Llera de

canales. Él conducía un camión internacional de volteo con placas del estado de Tamaulipas. La pesada unidad era desplazada en sentido sur-norte sobre el bulevar Luis Echeverría Álvarez y al llegar al cruce con Río Mante, presuntamente ignoró la luz roja del semáforo, impactando pues a un automóvil Volkswagen Jetta habilitado como unidad de transporte público de la ruta Yurem. El vehículo de transporte público, conducido por Marina Griselda, vecina de la colonia Enrique Cárdenas González, fue golpeado en su costado derecho y, debido al fuerte impacto, terminó proyectándose contra la estructura de un puesto de venta de carnitas. Por fortuna, al momento del percance, pues apenas comenzaban a instalarse en el lugar, por lo que no se reportaron personas lesionadas. Las autoridades de tránsito local acudieron para tomar conocimiento de los hechos y, obvio, realizar el peritaje correspondiente, estimándose los daños materiales ocasionados en ambas unidades y en la estructura del negocio. Ahí le echaron números, cuentas, pero finalmente ambos conductores llegaron a un acuerdo, dialogaron, llegaron a un acuerdo en cuanto a la reparación de los daños materiales y también, claro, con el propietario del negocio. Por lo que, una vez puestos de acuerdo los tres, pues la autoridad vial permaneció al margen y fungió solamente como testigo de calidad. Y es que en estos casos, la autoridad vial, porque no hubo lesionados, te permite que te pongas de acuerdo y, bueno, se ahorran toda la papelería y todo lo que la tramitología que se tiene que hacer cuando hay accidentes vehiculares. Y en este caso, pues todos de acuerdo, no le iba a decir que todos felices, pero no creo, pero bueno, todos de acuerdo y cada quien, bueno, pues a hacer la parte que le correspondía. Pero lo bueno de esto, oiga, es que no hubo personas lesionadas. Eso es lo importante. Dice, me podrá apoyar con reporte para la Comisión Federal de Electricidad. Desde el día de ayer viernes, mi mamá no tiene luz. Ya se realizaron múltiples reportes al 071, los cuales solo mencionan que ya está reporte en 24 horas, se resolvería el problema, pero pues ya van 5 días sin luz. El problema es un cable caído y eso está provocando la falta del suministro de la energía eléctrica. Esto es en la colonia Azteca. Dice, una disculpa por molestarlo. Claro que no es molestia, no se preocupe. Ojalá. Dice, en la colonia Azteca, en el bulevar Pajéis Balboa. Excelente. Ojalá y atiendan el llamado. Nosotros, claro, también haremos el reporte por nuestra parte. No le garantizo que nos van a escuchar, pero pues sí, por lo menos de que les vamos a recordar que tienen ahí. Dice, es en el bulevar Pajéis Balboa. Excelente. Por lo menos que tienen ahí este problema. 5 días sin energía eléctrica. Oiga, y con estos calorones, para poner de perder un abanico. Si no hay aire acondicionado, he perdido un abanico porque el calor ha estado insoportable. Y hoy, imagínese usted, 39 grados de sensación térmica el día de hoy. Pues ojalá y le atiendan pronto. Y le repito, pues nosotros también haremos una, pondremos ahí el reporte también acondicionado, he perdido un abanico porque el calor ha estado insoportable. Y hoy, imagínese usted, 39 grados de sensación térmica el día de hoy. Pues ojalá y

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31 minutos, bienvenidos a la segunda edición de ORT Noticias. Les saluda Luciano Martínez. ¿Qué le parece si conocemos juntos los titulares para el día de hoy? Colegio de Tamaulipas amplía su oferta de posgrados. Nueva Secretaría de las Mujeres reforzará atención a agresores y ampliará acciones. Tamaulipas refuerza vacunación antirrábica, aplicarán 80,000 dosis. Además, suspenden al director de primaria en Tampico por acusación de abuso sexual. Con toda esta información y más, comenzamos.

Son las 12:33. Bienvenidos a esta segunda edición. Nuevamente les saludo a Luciano Martínez Velázquez. Como siempre, un gusto que me acompañe durante estos 30 minutos de información. Antes de arrancar con todos los detalles, le comparto rápidamente la situación del clima en la capital tamaulipeca. Una temperatura actual de 37 grados centígrados, una sensación térmica muy alta de 39 grados, y así vamos a continuar durante las próximas horas. Vendrá el descenso en la temperatura, pues prácticamente en punto de las 7 de la tarde o tarde-noche, ya prácticamente hasta las 9 estaremos por debajo de los 30 grados centígrados, así que va a ser un día muy caluroso para que lo tome en cuenta. Esté muy al pendiente de pues su situación y de también de aquellos que le rodean. Hay que tomar suficiente agua, hay que intentar estar lo más posible en lugares frescos o que no nos esté dando directamente el sol, para evitar cualquier situación con un golpe de calor, con deshidratación. Mucho cuidado con el manejo de los alimentos. En este tipo de temperaturas se descomponen rápidamente. Mucho cuidado en los negocios donde se manejan los alimentos, sobre todo donde hay consumo de mariscos o se trabaja con mariscos, con carne. Mucho cuidado. Hay que tener bien refrigerada la comida. Y si estamos en como ambulantes, bueno, utilizar hieleras que tengan un buen sellado térmico, suficiente hielo, y evitar exponer a esta temperatura tan alta el alimento para que pues no se eche a perder como tal. Y con ello, evitar cualquier situación que podría perjudicar tanto la imagen del negocio o nuestra salud. Cuídese mucho, cuide su negocio. Recuerde, vamos a tener temperaturas todavía muy altas. Faltan varios días en los que nuestra capital tamaulipeca aún seguirá experimentando estas temperaturas altas. Misma situación se estará viviendo al norte de Tamaulipas. Temperaturas muy, muy altas. De hecho, por encima de los 40 grados centígrados en zonas como Nuevo Laredo. Hacia el sur, sobre todo de nuestro estado, hay temperaturas calurosas, no tan extremas, pero juegan otros factores como la humedad, que también están provocando una situación pues incómoda para la mayoría de los tamaulipecos. Así que, a excepción de algunos municipios en el altiplano donde hay temperaturas calurosas, pero que por la noche baja lo suficiente como para brindar una situación de descanso más tranquila, en el resto de Tamaulipas

0: Tamaulipas, el calor seguirá predominando durante la mañana y también durante la tarde y noche. 12:37, arrancamos con la información y para ello nos enlazamos ahora con nuestra compañera Italia Soler. Italia, muy buenas tardes, adelante.
1: Gracias, Luciano. Muy buenas tardes a la audiencia de ORT Noticias. Hemos venido hablando en los últimos días a través del Congreso, del gobernador, sobre estos cambios y estas incorporaciones de dos secretarías al gabinete estatal. Y bueno, hoy platicamos con la que es persona que está al frente del Instituto de las Mujeres tras este proceso también que tiene ese instituto para pasar a secretaría. Y tras esta transformación, pues Marcia Benavides adelantó que uno de los principales retos será fortalecer las acciones que ya se realizan y ampliar la atención a las distintas formas de violencia. La funcionaria señaló que esa nueva etapa pues va a implicar una mayor capacidad para ejecutar recursos y dar continuidad a los programas, además de impulsar nuevas estrategias de atención. Entre algunos temas que buscan reforzar, pues está el trabajo con hombres que ejercen violencia, al considerar que durante años la atención institucional se ha concentrado principalmente en las mujeres. Escuchamos las declaraciones de Marcia Benavides.
2: A la lucha de las mujeres es un logro histórico, lo que se busca es visibilizar los avances y también esto viene del reconocimiento de que falta mucho. Valoro muchísimo, reconozco muchísimo el compromiso y el esfuerzo del gobernador y su instrucción para impulsar estos temas. Y aquí lo vemos, ¿verdad? Que más allá de discurso es un compromiso institucional.
1: Bueno, también refería que en este acompañamiento pues se dará a la de forma paralela pues diferentes sanciones en caso que corresponda, pues consideró también que atender los patrones de conducta pueden derivar en mutaciones, en agresiones. Aclaró que la violencia puede ser ejercida tanto por hombres como por mujeres, sin embargo, pues precisó que el trabajo de la dependencia se centra en las problemáticas relacionadas con la violencia de género. Es mi reporte. Que tengan un excelente día.
0: Excelente día para ti también, nuestra compañera Italia Soler. Son las 12:39, iremos a nuestra primer pausa comercial y regresamos con más información.
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0: Con 40 minutos estamos de regreso en esta segunda edición de ORT Noticias. Vamos a intentar comunicarnos ahora con nuestra compañera Gabriela Sustaita, quien nos va a platicar acerca de esta estrategia de salud en Tamaulipas referente a la vacunación antirrábica. Hay una cantidad de dosis que se intentará aplicar esto para ayudar sobre todo a prevenir este tipo de situación. Hay que recordar que pues es una enfermedad que puede traer complicaciones, sobre todo si un animalito, una mascota, se termina infectando de esto, puede acarrear bastantes problemáticas. ¿Qué le parece si escuchamos la información completa con nuestra compañera Gabriela Sustaita? Gabriela, muy buenas tardes, adelante.
1: Luciano, ¿qué tal? Muy buenas tardes, saludo con gusto también a todo el auditorio. Mira, te platico que para reforzar la protección contra la rabia, bueno, pues Tamaulipas va a poner en marcha la campaña de vacunación canina y felina con la meta de aplicar 80,000 dosis durante lo que resta de agosto y septiembre. Alejandro Hernández Martínez, quien es jefe del Departamento de Zoonosis de la Secretaría de Salud Estatal, informó que esta actividad pues se va a estar llevando a cabo en los 43 municipios de la entidad, esto mediante brigadas y puestos de vacunación que se van a instalar en zonas estratégicas durante los fines de semana. Esta campaña, hay que señalar, que forma parte del reforzamiento nacional de la vacunación antirrábica, que tradicionalmente pues se lleva a cabo en septiembre. Sin embargo, bueno, pues Tamaulipas ha decidido adelantar las acciones con el propósito de ampliar la cobertura y mantener protegidos al mayor número posible de animalitos, reduciendo así pues el riesgo de transmisión del virus a las personas. ¿Qué te parece si escuchamos lo que comentó él, el responsable del programa?
2: Se van a organizar todos los fines de semana, va a haber equipos de vacunación en los centros de salud de aquí de Ciudad Victoria, y se va a replicar esto también en todo el estado. Va a haber grupos, puntos fijos de vacunación. Llevamos 184,000 puestas y vamos con una meta de 80,000 más. La idea es trabajar intensamente todo el mes de septiembre, porque es el mes de reforzamiento de antirrábico a nivel nacional. Por eso son las jornadas que estamos trabajando, reforzando todas las vacunas de este. Es el segundo refuerzo. El primero fue en marzo y ahorita es en septiembre. Entonces ya estamos trabajando para repuntar en septiembre. Por eso ahí tenemos esa meta tan alta de 80,000.
1: La campaña también contempla acciones preventivas contra el gusano barrenador, con orientación a los propietarios de mascotas, pues para que revisen justamente las heridas de sus animalitos y las atiendan de manera oportuna. Aunque actualmente no se han detectado nuevos casos, Hernández Martínez señaló que el riesgo permanece latente, por ello pues la importancia de mantener esta vigilancia y sobre todo pues de prevenir casos. Luciano, hay información, que tengan una excelente tarde.
0: Excelente tarde para ti también, nuestra compañera Gabriela Sustaita. Son las 12:44. Vamos a continuar con más información. Déjeme platicarle esa información que nos hizo llegar nuestro compañero José Gregorio Aguilar. Se trata de estas nuevas maestrías y doctorados que acaba de dar a conocer el Colegio de Tamaulipas. El coordinador general académico del Colegio de Tamaulipas, Andrés Medrano Maidón, anunció que la institución ha iniciado este ciclo escolar con la maestría en prospectiva y estrategia y prepara la apertura de nuevos programas de posgrado en áreas de alta demanda. Entre las novedades destaca la maestría en política y gestión pública, cuya convocatoria ya está abierta y que iniciará en enero de 2027 en un programa con mucha demanda, y dice: estamos listos para recibir a los interesados. Esto lo señaló Andrés Medrano. El colegio también abrirá el doctorado en ciencias sociales, otro de los programas con mayor interés, y de una nueva maestría además en historia regional del noreste y Golfo Norte, que se impartirá en la sede regional de Tampico, aplicando la presencia académica de la institución en la zona sur del estado. En Tampico se ofertará además la especialidad en prevención de la demanda en un entorno comunitario dirigida a profesionales de seguridad pública, organismos de atención a mujeres y dependencias vinculadas a la violencia de género. Vamos a escuchar a el coordinador general académico del Colegio de Tamaulipas, Andrés Medrano.
3: De la maestría en política y gestión pública, es una maestría que tiene mucha demanda y que está la convocatoria ya abierta para que todos los interesados pues se inscriban, ¿no? Así también el doctorado en ciencias sociales, que también es otra de las programas de posgrado que mucha demanda y que también estamos ya preparando lo necesario. Y tenemos una nueva que es maestría en historia regional del noreste y Golfo Norte, que se va a aperturar en el municipio de Tampico, en la zona sur, que también estamos teniendo ya bastantes prospectos para iniciar también. En el mes de enero las convocatorias ya están abiertas. También en Tampico se va a aperturar la especialidad de la prevención de la demanda en el entorno comunitario, que también es una especialidad bastante vigente y que está, que el público objetivo que regularmente se escribe, pues son quienes trabajan en seguridad pública, en mujeres, en organismos de violencia.
0: Ahí escuchamos al coordinador académico. Subrayó además que las convocatorias ya están abiertas y que los programas iniciarán en enero con el objetivo de fortalecer la preparación de quienes buscan aportar soluciones estratégicas y académicas a los retos del Estado y de el país. Así que ahí lo tienes, serán una nueva oferta académica para nuestro Tamaulipas, y hay una pues interesante cantidad de maestrías y doctorados que responden a esta demanda en nuestro estado. Vamos a continuar con más información. Déjeme platicarle de una preocupación, sobre todo para los bomberos y Protección Civil del municipio. Pese a que según los funcionarios dicen el periodo de canícula pues prácticamente ha concluido, durante las últimas semanas en Ciudad Victoria se ha registrado un incremento del 30% en las llamadas de auxilio por temas de incendios. Juan José Perales Jaramillo, coordinador municipal de Protección Civil y Bomberos, informó que tan solo la semana antepasada se atendieron 40 incendios de Zacatal, mientras que la semana pasada la cifra aumentó a 50. Explicó que más del 80% de estos casos se originan por actividades humanas. Principalmente, dice, es la quema de basura o limpieza de predios que termina saliéndose de control, llegando a consumir terrenos de hasta 4 hectáreas en distintos puntos de la ciudad, incluidas las márgenes del río San Marcos. Aunado a estos incendios, Perales Jaramillo señaló que también se han atendido reportes relacionados con incendios en viviendas y vehículos, además fugas de gas y enjambres de abejas. Vamos a escuchar a Juan José Perales Jaramillo.
4: La semana pasada tuvimos 40 incendios en una semana de Zacatal, más aparte incendios de basura, incendios de casa, de vehículos, fugas de gas, enjambres de abejas. Sí, tan solo en Zacatal tuvimos 40, la semana pasada tuvimos 50. Y ahorita precisamente están haciendo el reporte y yo pienso que vamos a llegar todavía más. ¿Sí? Los incendios de Zacatal, estamos hablando desde un terreno de 10x20 hasta terreno de 2, 3, 4 hectáreas. Más del 80% son por actividades humanas, ¿sí? Desgraciadamente. Y aparte de que ya se toca, hay personas que las andan quemando en el río San Marcos, ¿sí? Entonces los demás también son quemas de basura, que quieren limpiar un terreno, y ahorita pues está muy seco, ¿no? Y hay vientos. Entonces es muy fácil que se salgan de control, ¿no? Yo creo que perdió un 30% si estamos arriba del año pasado.
0: Ahí lo tiene, ante las condiciones secas y el riesgo de que el fuego se propague rápidamente, el coordinador de Protección Civil y Bomberos pidió a la ciudadanía evitar cualquier tipo de quema y con ello, pues, que no se corra el riesgo de que se descontrole y, pues, evitar también la movilización de los grupos de auxilio ante este tipo de situaciones que, si bien es cierto, son emergencias, pues son totalmente prevenibles. Recuerde que también durante esta temporada de sequía, al menos para la zona de nuestra capital, está pronosticado durante todo este mes, seguramente una constante de vientos del sur durante pues estos días. Hay mucho calor y luego por la tarde hay ráfagas de viento bastante fuertes que provocan que estos incendios pues se reaviven, tomen mucha fuerza y no se controlen de manera pues rápida. Así que si va a realizar algún tipo de estas actividades de quema, sobre todo de algunas pues terrenos para hacer la limpieza, hay que buscar estos permisos, hay que visitar las oficinas de Protección Civil y ver incluso si pueden darse una vuelta, revisar cuáles son las condiciones del terreno y lógicamente le dirán si es posible llevar a cabo esta situación o si mejor se realice de otra manera o en otra fecha. Por lo pronto, 12:51, vamos a la pausa y regresamos con más información.
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1: Son las 12:53 de regreso en esta segunda edición de ORT Noticias. Déjeme platicarle de este otro tema que le estamos dando cobertura y que le hemos platicado. Pues bueno, hay una cantidad importante de nuestros compañeros dándole cobertura al tema y a la situación que se vive con el caso de Dafne, que pues ha tomado dos vertientes, dos temas que bueno, son bastante delicados, lógicamente los dos. Uno de ellos que marcó pues la indignación en todo el estado en primer término, y es la probabilidad o la posibilidad de este feminicidio que aquí le hemos dado a conocer, que le hemos dado cobertura, que hay dos compañeros que de primera mano allá en el Mante, Coral Herrera, Santiago Hernández, han estado al pendiente de las declaraciones de Alejandra Quintos. Ellos también a través de redes sociales han compartido constantemente pues las entrevistas que ha brindado la madre de Dafne a los diferentes medios de comunicación, y que con mucho, mucho gusto nosotros le hemos dado a conocer para evitar, primero, ser partícipes de la desinformación y compartir información que ha sido falsa. Hemos constantemente ido a la fuente oportuna de donde nace todos los detalles, y nuestros compañeros han estado al pendiente de todos estos procesos, no solamente en el Mante, sino también en Tampico o en Madero. Hay otra de nuestras corresponsales que ha estado muy al pendiente de la situación, es nuestra compañera Mayra González, quien también, le platico, pues ha hecho la cobertura total desde el lugar de los hechos, desde prestar los micrófonos también para las declaraciones, tanto de la madre de Dafne, del padre de Dafne, y le ha dado cobertura a lo que sucede, lógicamente, pues dentro de las diligencias que se han llevado a cabo, y pues todas estas presentaciones a las que ha tenido que acudir la madre de Dafne allá en Altamira, si mal no recuerdo. Mientras que el otro caso, es una situación que se arrastra desde el año 2019 y en la que aquí le hemos presentado tanto los dichos de la madre de Dafne como la defensa que ha hecho de este mismo caso, de su situación, el padre de Dafne, Gabriel N., quien está enfrentando pues un proceso legal que ya le platicaba yo, viene arrastrando desde el año 2019, y que de acuerdo con el reglamento a la Ley General de Condiciones del Trabajo de la Secretaría de Educación Pública, el director Gabriel N. de la Escuela Primaria Pedro José Méndez, el padre de Dafne, no va a poder reincorporarse a su cargo como director cuando inicie este ciclo escolar 2026-2027, que está programado para que sea el 31 de agosto. En su lugar, la dirección del plantel va a quedar temporalmente a cargo del supervisor escolar de la zona, según informó Alejandra Sánchez Sánchez. Ella, Alejandra Sánchez, es la directora de educación del Ayuntamiento de Tampico. La funcionaria explicó que dicha normativa establece que todo maestro directivo señalado o acusado de haber cometido un delito debe apartarse de sus funciones mientras continúan las indagatorias correspondientes. En este caso, ha precisado, el director no va a poder retomar su puesto aún si presenta algún documento judicial que no lo declare culpable de los hechos que se le están imputando. Sánchez Sánchez señaló que esto no representa una afectación para los alumnos del plantel ubicado en la colonia Tamaulipas, ya que los seis grupos existentes cuenta cada uno con su propio maestro asignado, por lo que las clases continuarán con normalidad, solo que sin la presencia de su director, Gabriel N. Lo más seguro es que él no regrese a laborar como director la próxima semana, que es cuando deben presentarse los maestros, concluyó la funcionaria. Cabe señalar que Gabriel N., director del citado plantel, enfrenta esta acusación por presunto abuso sexual agravado, proceso judicial que se inició, como ya le mencionaba, en 2019, y en el que su hija Dafne seguirá como la agraviada. Y declaraciones a las que se les han citado tanto al padre como a la madre, estas audiencias a las que han sido citadas, continuarán. Recordar que la primera de estas audiencias que le estuvimos llevando la cobertura no asistió Gabriel N., en el cual sus abogados mencionaron situaciones de salud y con ello pudo eludir el presentarse a la primera audiencia. Se presentó a la siguiente y ahí aprovechamos también para presentarle las declaraciones de el padre de Dafne, quien se defiende de esta seria, muy seria acusación, y en la que, habrá que esperar a una investigación lo bastante profunda de parte de las autoridades para poder darle ya el cierre necesario que necesita la memoria de Dafne, no solamente en este caso, sino también en el subsecuente, en el primero que nosotros nos dimos cuenta. En el orden cronológico, el primer caso que estaba enfrentando Dafne era este, el que se estaba llevando en contra de su padre. Sin embargo, el que todo el mundo nos dimos cuenta en primera instancia, pues fue lo que sucedió en esta academia militarizada, mal llamada, militarizada, Doenitz, y que, fue noticia nacional. A eso también hay que recordar, aquí le platicamos y le dimos la cobertura que durante la visita de la presidenta Claudia Sheinbaum, familiares de Dana y Anina tuvieron la oportunidad de platicar con la presidenta y de pedirle que se revisara la situación de su hija, al creer ellos que Dana y Anina no tienen nada que ver con esta situación, y recordar que en la parte legal Dana y Anina ha sido vinculada a proceso y está en la cárcel esperando que este proceso continúe avanzando. Por lo pronto, ese es el, vamos a decirle, el resumen de la situación y en lo que va al momento después de la cobertura que le platico, es muy amplia. Con respecto a lo que sucede con nuestros compañeros en el MANTE, nuestra compañera allá en Tampico, que están muy cerca de los familiares y de lo que sucede dentro de este caso que ha conmovido a todo Tamaulipas. Si algo llega a suceder, recuerde, aquí le estaremos informando. Evite compartir información falsa. Se compartió y se ha compartido mucha información falsa. Hay que tener mucho cuidado con ello. 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Por lo pronto me despido. Se queda con la programación de La Más Prendida, 97.5.
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7: Bienvenidos sean todos ustedes, mis queridos hermanos, a este su programa Mensajes para un Mejor Mañana. Somos un grupo internacional, Luz y Verdad. Y estamos aquí para resolver, para aconsejarle, para desengañarle y decirle cuál es la raíz de su problema. Para decirle a todo aquel que desee una ayuda, que con nosotros la puede encontrar. Para decirle a todo aquel que se le ha venido abajo su vida, su negocio y sus cosas, puedan encontrar una salida. Para decirle la verdad a todo aquel que sufre. Para decirle la verdad a todo aquel que enamora y fracasa, o a todo aquel que juega y nunca gana. A todas aquellas personas, mis queridos hermanos, que vienen padeciendo de cosas raras o extrañas, o a usted que sus hijos están agarrando el mal camino, o a usted que su señora se comporta de una manera extraña, o a usted que se le está desbaratando su matrimonio, su hogar, o también a usted que está a punto de perder su empleo, tiene enemistades dentro de su empleo. Ahí donde usted trabaja, lo miran raro, lo miran extraño. A usted que siembra y que no cosecha nada. A usted, mi querido hermano, que le han hecho exámenes, análisis, estudios, y que le dicen usted no tiene nada, pero usted se sigue sintiendo mal. A todas aquellas personas que deseen una ayuda, la pueden encontrar con nosotros. 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Tenemos ya una llamada. Muchas gracias a la persona que nos ha llamado. Gracias por la confianza que tiene en nosotros. Por favor, deme su fecha de nacimiento.
5: 2 de octubre.
7: ¿Perdón?
5: 2 de octubre.
7: Ándale. Sí, sí me escucha bien, ¿no?
5: Sí.
7: Entonces hábleme claro, ¿sale?
5: Sí.
7: 2 de octubre, ¿de qué año?
5: 1983.
7: ¿De 1900 qué?
5: 83.
7: Muy bien, 2 de octubre del 83, usted pertenece a la constelación de Libra.
5: Ajá.
7: ¿Sí?
5: Sí.
7: Para usted, hija de Dios, su elemento es el agua. Su día favorito es domingo, mi querida hermana, y su planeta es Saturno. Su color el azul claro, piedra el topacio, metal el bronce, y la parte corporal que yo le digo que usted debe cuidar, su sistema nervioso y su estómago. Ojalá utilice usted un perfume, mi querida hermana, un perfume que contenga jazmín, ¿ok?
5: Sí.
7: Sí.
5: Sí, le hablaba porque a mí me da mucha depresión y quería saber por qué es.
7: Mucha depresión.
5: Ajá.
7: ¿Usted con quién vive?
5: ¿Mande?
7: ¿Con quién vive usted?
5: Ahorita estoy sola. Mi esposo no está aquí.
7: Ajá.
5: Y no sé, me dan depresiones muy fuertes y
7: pero,
5: no sé.
7: ¿Pero usted vive sola?
5: Sí, con mi niño.
7: ¿Solo los dos?
5: Sí.
7: ¿Sí?
5: Ajá.
7: ¿Y usted sufre mucho?
5: Sí.
7: ¿Sí? ¿Por qué?
5: No sé, son cosas que me... son nervios que siento y no sé por qué. Son cosas que no puedo controlar. Ajá. No sé qué desea, me da muy seguido.
7: ¿Usted ha visitado un psicólogo?
5: No.
7: ¿Por qué?
5: No sé.
7: ¿No ha visitado su médico tampoco?
5: No.
7: ¿No?
5: No, porque siento que no...
7: ¿Que no qué?
5: Que no me entiende bien.
7: ¿Por qué?
5: No sé.
7: ¿Pero usted por qué piensa eso?
5: No sé por qué me pasé eso y quería saber por qué sentí así de mal.
7: Ok, no, yo lo que le pregunto es por qué usted cree que el médico a usted no le puede ayudar o un psicólogo. ¿Por qué?
5: Porque no sé si me comprende lo que no sé, no entiendo.
7: Ya, usted es una persona muy joven, ¿no?
5: Sí.
7: ¿Cuántos años tiene su niño?
5: 5 y medio.
7: ¿Perdón?
5: 5.
7: ¿Y su esposo hace cuánto no está con usted?
5: 1 año y medio, pero eso es desde antes.
7: Eso le iba a preguntar, que si esto le ocurrió a partir de que él se fue o desde siempre.
5: No, desde poquito antes, o sea, tiempo antes, no.
7: ¿Tiempo antes?
5: Sí.
7: ¿Usted tiene buena comunicación con su esposo?
5: Sí.
7: ¿Habla con él?
5: Uh-huh.
7: ¿Él la llama?
5: Sí.
7: ¿Sí?
5: Sí.
7: Muy bien, ¿y le está ayudando él?
5: Sí.
7: Bueno, ¿está respondiendo por usted y por su hijo?
5: Sí, bueno. Sí, de eso está bien, nada más que yo quería saber de eso.
7: Okay, mi querida hermana, yo le voy a decir una cosa.
5: Uh-huh.
7: Nosotros a usted le podemos ayudar, ¿sí?
5: Sí.
7: Y le podemos ayudar, mi querida hermana, porque usted, a pesar de ser una persona joven, yo veo que a partir de los 15 años a usted le pusieron 14 años. A usted le hicieron un daño, ¿sí?
5: Ajá.
7: Y ese daño, mi querida hermana, es para eso, para que usted esté en completa tristeza, para que le vaya mal y para que usted no se sienta bien de ninguna manera, ¿ok?
5: ¿Daño de qué?
7: Un daño, mi querida hermana, para que usted no se sienta bien, ¿ya?
5: ¿Cómo qué más o menos?
7: ¿Cómo qué más o menos de qué?
5: Porque, ¿cómo es ese daño que me hicieron?
7: Ah, ¿usted quiere saber exactamente cómo es el daño?
5: Uh-huh.
7: ¿Eh?
5: Sí.
7: Usted es bien curiosa, ¿no?
5: Sí.
7: ¿Sí?
5: Sí.
7: ¿Sí? Ah, bueno, pero ya se sonrió, vea. ¿Ah?
5: Sí.
7: O sea, que vamos progresando.
5: Sí.
7: ¿Cierto?
5: Sí.
7: ¿Cómo le hicieron ese daño a mi querida hermana? Se lo dieron en un agua a usted. ¿Ya?
5: Uh-huh.
7: Le dieron, lo prepararon. Eso se llama lo que nosotros llamamos dentro del término de la parapsicología, se llama un maranguango. El maranguango, mi querida hermana, se prepara para eso, para hacer sentir mal a la gente, para que la gente entre en depresión, incluso para que la gente trate o piense hasta en suicidarse, mi querida hermanita.
5: Ajá.
7: ¿Ya?
5: Sí.
7: Entonces, eso es lo que a usted le dieron. Le digo que eso no es de ahora, eso ya tiene mucho tiempo. Y eso hay que sacarlo cuanto antes de su cuerpo.
5: ¿Y eso no se quita?
7: Lógico que al nosotros sacar o retirar ese mal de su cuerpo, mi querida hermanita, pues se va a curar usted. ¿Sí?
5: Sí.
7: Porque si el mal es lo que la está dañando, es lo que la está llevando a estar así, y si sacamos ese mal, pues eso va a desaparecer, mi querida hermana. ¿Ok?
5: Ajá, sí.
7: Entonces, pues, cuando usted guste, la esperamos con mucho gusto.
5: Una vez una persona me dijo que necesitaba una protección, pero no sé cómo es que sea eso.
7: A ver, yo pienso que todo y todo en la vida lleva un orden y tiene un orden, ¿sí?
5: Sí.
7: Primero es el 1, después es el 2 y después es el 3 y después es el 4 y así sucesivamente. Lo primero que usted tiene que hacer es curarse, o sea, quitar el mal. Y una vez que le quitemos el mal, se le da una protección a usted que es un talismán, es un amuleto, para que a usted no la vuelvan a dañar.
5: Ajá. Es que yo le dije a esa persona que yo me quería ir a Estados Unidos. Y ajá, dijo que aunque yo me fuera, que no, que necesitaba protegerme y no sé qué sea eso.
7: Antes de usted protegerse, ya le estoy diciendo y le repito, usted lo que tiene que hacer primero es curarse. Y después de curarse, le damos lo de la protección y ya usted se puede ir o puede hacer lo que usted quiera porque ya va a estar usted completamente bien. Ajá. ¿Ok?
5: Sí, está bien.
7: ¿Sí?
5: Sí.
7: Entonces, cuando quiera, pues yo la espero para curarla.
5: Sí, acabo
7: ya. ¿Ok?
5: Tengo la dirección anotada.
7: Bueno, pues entonces, mi señora, cuando usted quiera, estamos para ayudarle y para que se convenza, como es bien incrédula.
5: Ajá.
7: Entonces, pues, para que se convenza que lo que yo aquí le digo es cierto.
5: Sí.
7: ¿Ok?
5: Ajá.
7: Pero solamente le digo una cosa. Si sí tiene fe, venga con nosotros. Si no, quédese en su casa enfermita. ¿Ok? ¿Algo más?
5: No, nada más.
7: ¿No?
5: No.
7: Entonces, ¿la esperamos pronto?
5: Sí, ya no tengo dirección.
7: Que Dios la bendiga.
5: Sí, gracias.
7: Gracias por su llamada. Gracias.
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7: 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Hay una llamada. Muy bien. Gracias a la persona que nos está llamando en este momento. Y solamente le quiero decir que para que usted pueda participar, regáleme su fecha de nacimiento.
1: Soy del 79.
7: Sí.
1: 16 de abril.
7: 16 de abril del 79, ok. Deme la fecha de nacimiento de su esposo.
1: 79, 5 de junio.
7: Él pertenece a la constelación de Géminis.
1: Sí.
7: Y usted, mi querida hermana, usted pertenece a la constelación de Aries, ¿no? Sí. Mi querida hermana, yo le voy a decir una cosa. Yo veo mal, muy mal a su esposo, ¿ok? Sí. Mi querida hermanita, las cosas no andan muy bien para él y están muy mal allá en los Estados Unidos, ¿no?
1: Sí.
7: ¿Hace cuánto que él está por allá?
1: Hace un año, 4 meses, y hace 4 meses que no me pone dinero.
7: Ándale, mi querida hermana, y eso, la razón de eso, mi querida hermanita, es que a él lo tienen trabajado.
1: Sí.
7: ¿Ok? A él lo tienen, hermanita, lo que se llama embrujado o embotado.
1: Sí, ya me habían dicho.
7: Ah, bueno, mi querida hermana. Entonces, por eso él ha cambiado tanto con usted y con la familia.
1: Mucho.
7: ¿Qué hay que hacer, hermanita? Pues hay que ayudarle a ese hombre. Ok, lléveme una foto, por favor, de su esposo.
1: Sí.
7: ¿Sale?
1: Sí, gracias.
7: Para yo atenderlo. Que Dios la bendiga.
1: Ah, gracias a usted. A usted
7: hasta
1: también.
7: Hasta luego, hermanita.
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7: 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Bueno, mis queridos hermanos, estamos llegando ya al final de nuestro programa, dándole las gracias a todas las personas que nos llamaron. Que estén muy bien, que pasen un buen día y que el Dios Padre Todopoderoso los bendiga.
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2: Hola, hola, ¿qué tal? ¿Cómo estamos, familia? Donde quiera que usted se encuentre, ánimo, alegría, alegría en esta tarde con Florencio Montelongo Pérez, ya contigo. Florencio Montelongo Pérez, ya contigo. En tu trabajo, en la oficina, en carretera, viajando, donde quiera que se encuentren, descansando por ahí. ¿Cómo no? En este miércoles, ya 19 de agosto, Florencio Montelongo Pérez está con todos ustedes, señores. Sí, rápidamente, Santoral, que lo marca la compu ahí, para que subimos a quien lleve el santo nombre de Bernardo Andrés Donato Ezequiel, Magno, Sixto y Timoteo, compadre. Bernardo Alberna Flores, compadre, Alberna Flores, ¿no? Son de barrio, papi. Sí, cómo no. Bernardo Flores, Bernardo de la Fuente, el Guachi, allá con mi compadre Mario el Conejo y toda la racita por allá, o en el 28 Aldama, ¿no? El tremendísimo Bernardo de la Fuente, el Guachi. Dice Andrés, el André Peña, ¿no? Tecladista de Motivos. Andrés García, el de Comapa, el de la Mainero. Allá para Jorge, José Andrés el Chino, compadre, José Andrés el Chino, cómo no, mi sobrino, claro que sí. ¿Quién más? Andrés, el de la Naco, sí, cómo no. Bueno, a todos los Andrés. Donato, el esposo de Fabiola, allá en Benito Juárez. Y Donato, aquel que jugó para el equipo de Jaumado en Veteranos, compadre, un gran jugador de fútbol, Donato, sí. Ezequiel, el cheque Ahumada, compadre, ¿no? Allá en la Modelo. Ezequiel, el cheque Alfaro, compadre, también, cómo no. Ezequiel, ¿quién más? Ezequiel, el del corrido, compadre, ¿no? Ezequiel Coronado, sí, cómo no. Magno Balboa, el hermano de Fernandito Balboa, la Pantera, hermano de Blas, ¿no? El tremendo Magno Balboa, allá por las Adelitas, por allá. Sixto, aquel portero del equipo Los Cachorros de 26, compadre, tremendo Sixto, sí, cómo no. Y al ingeniero Sixto también, creo que de Comapa, ¿no? Creo que sí, Sixto. Y Sixto, el de la Ravicé. También el que era el esposo de Leti, como no, Timoteo, al tremendo Timo, ¿quién es? ¿Es Xochitl? Creo que sí, Xochitl, ¿no? José Timoteo, la Xochitl, allá del barrio, mi comparito la Xochitl, creo que lleva el nombre de Timoteo, porque el otro es Epifanio, Pipe Duque, sí, cómo no. Bueno, pues es el santoral para todos estos chavalones. La 1:00 p.m, con 22 minutos, temperatura ambiente en ese momento aquí en Ciudad Victoria, Tamaulipas, tenemos ambiente, temperatura ambiente. Creo que son 38, mira, 38 grados centígrados, máxima. Así se va a mantener. La sensación térmica ya es de 41 grados centígrados. La probabilidad de lluvia es del 4%. Es lo que tenemos por ahí en el pronóstico de Diguare Channel. ¿Sale? Bueno, pues aquí estamos, 1:00 p.m. con 22 minutos. Vamos a arrancar con todo. Teléfono 834-318-2402. Y el WhatsApp de la más prendida, 834-352-0830. No sé si por ahí, y pues no lo encuentro, compadre. Es que me dijeron por ahí que ya me mandaron un mensajito. Necesito checarlo, pero no me aparece, Charrito. No me aparece Charrito Mendoza, pero déjeme ver. Si no me aparece, pues de una vez le voy a dar la lectura, ¿no? Porque no me parece, pero dice por acá, a ver, buenos días, compadrito, provecho, hay para que me mandes un saludito muy especial para mi papá, que hoy está cumpliendo 77 años de vida, don José Luis Mendoza, el jefe, nomás 77, dice, yayay. Y de parte de su esposa, la señora María Cruz Limas, de parte de su hija Zoraida, y de parte de José Luis Charro Mendoza, compadre, y la esposa de Charrito, Norma Idalia, de sus nietos, José Luis, y la esposa, pues, ahí de José Luis, Elizabeth, y de su otro nieto, Jesús Rodolfo, y de su novia, Emily, y también, pues, de parte de su cuñada, Celia Limas, y por último, pues, del bisnieto, ¿no?, el Charrititititito, cuarta generación, compadre, José Luis, de parte de todos, que Dios lo bendiga y nos lo cuide mucho tiempo más. Dice, por ahí estaremos festejándolo por la tarde con unos frijolitos a la charra y unas deliciosas brochetas hechas por su nieto Jesús y su novia Emily, que están haciendo sus pininos. Ellos estudian en la Vizcaya, ya sabrás, ¿no? En la especialidad, pues, de gastronomía, ¿o qué? ¿Gastronomía? Sí, y por ahí ya sabrás, ¿no? Vamos a ver qué tal, les quedan. Saludos, te encargo, compadrito. Bueno, pues para don José Luis, sus padres y sus padrinos le fueron a bautizar y el señor cura les dijo: José Luis te hace llamar con jazmines y flores. Este día voy a adornar hoy por ser su cumpleaños. Le venimos a cantar muchas felicidades a don José Luis. Hoy pues también allá de parte de la vainita, ¿no? Y de parte por allá de Cuco Heredia y toda la racita aquella, Mingo López, ¿no? Que fueron sus compañeros ahí en Diconza, ¿no? Creo que sí, toda la racita. Pues felicidades, don José Luis, muchas felicidades, ok. Bueno, pues vamos a arrancar con todo, compadre. Vamos a arrancar con todo. Y dice, ¿con qué arrancamos, no? Algo de caminantes. Hijo, pues bueno, pues vamos a darle, ¿no?

0: Pues qué bárbaro con ese tema, ¿no? Caminantes con...
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0: Por ahí doña María Cruz Lima, la esposa de don José Luis Mendoza. Ahí cuando esté en la hora de los corridos florencios y se puede por ahí el Cafintán Fantasma que le gusta mucho. Es todo, ¿cómo no? Uy, uy, uy, Charrito, apenas me acaba de llegar el mensaje, Charrito. Apenas me acaba de llegar. Apenas me acaba de llegar el mensaje, Charrito Mendoza. Bueno, rápidamente dice, buenas tardes, Florencio Montalongo Pérez, saludos, ya sabes, ¿no? A Julio Panchito, al Pelado Regio, a don Rosendo, Antonio Alejandro en Austin, Texas, a Modesta, ya de su burrito Márquez, Aurelia, Quirina, Gavino, al vaquero Torres, Arturo Quiñones, Kiko La Rosa, ahí parte Alfredo García, guardia, al Fortachón. Florencio, a Gavino, ahora le dicen el huracán. ¿Cómo, hombre? Porque arrasa con todo. Pitufinas, cabina y media, de manga larga, pollo, carne, salchichón, quesadillas, avaro y tamales también. Bueno, ya está, cabrito, excelente, excelente. Rápidamente, ¿dónde está mi compadre el Gallito Giro? Desde Brownsville, Texas, siempre escuchando la radio, compadre. La gente de Río Bravo también, cómo no. Y le saludamos. A ver, por ejemplo, dice, ¿cómo está? ¿Qué onda, mi bonita? ¿Cómo andamos, compadre? Aquí el Gallito, ya sabes, ¿no? El Gallito reportándome a la base con, pues, con nada más y nada menos que con la güera Montelongo, compadre. Por ahí, salúdame al Zapito, al Henry, compadre. Por ahí, y al Vico, al Perla, cómo no, allá por las playas, mi güera. Y a todas las nenas solteritas, ¿no? A todas las nenas solteritas. Mira nomás lo que estoy haciendo, compadre. Unas brochetas, unas pierna y muslo de pollito y unos cuantos camaroncitos también que ahí los tengo, compadre, calentando tortillitas y ya sabe, mira nomás lo que vamos a tomar, compadre. Hijo de su clamatito, hijo, clamatito, bárbaro. Es todo, Gallito Giro, es todo, compadre. Saludcita, buen provecho con la botana que se están aventando, recita. Hasta Brownsville, Texas, ahí les mando un saludo. Una de la tarde con 30 minutos, rápidamente, mira, me mandan otro, mis amigos de acá de Bustamante, ¿no, compadre? De la Ebanistería Barrón, ¿o qué? Y justo, mira nomás, compadre, puras tortillas hechas a mano del meritito Bustamante, señor. Huevito con nopalito, ¿no? Huevito con chile y frijolitos. Mira cómo está llena el cazoncito ese con el mantel bordado, cubriendo todas las tortillitas, compadre, hechas a mano, señor. Pues, me acuerdo cuando iba a Bustamante, compadre, que así me preparaban, bueno, mi abuelita, ¿no? Hacían unas tortillas y un quimilote de tortillas, que qué bárbaro, sí, cómo no. Excelente, arriba Bustamante, recita, arriba Bustamante, sí, señor. Como digo yo también por allá, la gente de Felipe Ángeles y la gente del Aguacate, sí. ¿Cómo se llama ahí, compadre, en Bustamante, cuando uno va bajando Lolo, el Capolín? No es el Capolín ahí, ¿no? ¿Sí? Y que si, ¿dónde viene el autobús? Ya por allá, por el Capolín, ahí se viene rumbando. Me acuerdo en aquellos años, sí, cómo no. Permítame una de la tarde con 31 minutos, una con 31 minutos. Vamos a la pausa y rápidamente volvemos.
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Bueno, gracias, gracias a todos los amigos, todas las amigas, señoras, señores, abuelitos que nos están escuchando, como no, y todos los maestros albañiles que están poniendo trabajo. Filiberto Moreno y toda su gente trabajadora. Buenas tardes, compadrito Florencio, pues aquí en el CAL, ya sabes. Saludos para el Borolas, Alfredo, bueno, es que se me brincó otro comercial, otro mensaje. Buenas, compadrito Florencio, aquí en el Jale, ya sabes, saludos para Borolas, Alfredo, Marín, Juanotas, El Ventura, acá en Campanarios, y para el Pechocho Puclis, allá en la central, y para el hermano Carlos y Juanito, pues ya sabes, allá en el San Francisco, también escuchando. Gracias, Filiberto, ya está, compadre. Cristina Mata, ¿cómo está, Cristina? Hola, hola. Cristina Mata, ¿cómo está? Dice el tremendo Yayo. Dice, buenas tardes, güera. Como siempre, ya sabes, con la más prendida 97.5. Un saludo, por favor, para el Beethoven, para el viejo loco, el buen amigo Chuyo Lazarán. Toda la receta del negrito Cucurumbé de parte del buen amigo Yayo. Complácenos con una bonita rola. Saludos y cuídate, güera. Y aquí andamos, enjarrando, echándole ganas. Pues no hay más. Saludos, compadrito José Abundis. Échele ganas al enjarre, compadre. Toda la raza por ahí. Qué bueno que nos escuchan, ¿eh? ¿Cómo no? Teo Cardiel, el guardián, Teo Cardiel, ¿o qué? Compadre Florencio, buenas tardes. Teo Cardiel, oficial de seguridad. Ahora ya no soy guardia, Florencio, soy oficial de seguridad, mijo. Oficial de seguridad. Y estoy montando en la guardia. Hasta mañana, desmonto 24 por 24 horas, fraccionamiento Cisnes 1. Saludos para Toño Muñiz, a la Sombra Morales, para mi suegro Antonio. Dile que de repente le caigo por ahí para invitarle unas. Ahí en el fraccionamiento Las Flores. Ah, mira, aquí está. Dile que pronto iré a visitarlo para invitarle unas bien frías. Dice, ya no soy guardia, Florencio, hijo. No, ya se subieron de puesto. Y soy oficial de seguridad, mijo. ¿Salí? Ya está, tío. Claro que sí, tío, claro que sí. Luis Miguel, saludos, compadre, ahí te encargo. Saludos, ya sabes, siempre la ebanistería Barrón presente. Y arriba Bustamante, tierra del gato negro. Señora Rocío, hola, Florencio, pues aquí andamos como todos los días, bien prendidos, escuchando la más prendida, ¿o acaso hay otra? Saludos, Florencio, y saludos también para todos en este miércoles 18 de agosto, y ahí viene el día del grito. Excelente tarde, ya ahí le encargo una canción de las que me gustan, Florencio, por favor, gracias, gracias. ¿Cómo no, señora Rocío? Rogelio Lara, mi compadre el bagrecito, mi compadre el bagre. ¿Qué onda, compadrito Florencio Montelongo? Pues aquí en la Cuauhtémoc, compadre, trabajando, fabricando puertas. Un saludo muy especial y si se puede un corrido, el bandido de amores. Y también saludos a Juanito Mofles. Ay, salúdamelo, compadre. Dile que a ver qué rollo, a ver cuándo voy por ahí con él. Echarnos un refresquito. Ya está, compadrito. Échale ganas. Compadrito Bagrecito, a la 1:36. Vámonos con ese tema bonito, raza. Y esto también se baila. Esto también se baila. Todas las chicas de todos los restaurantes por allá por la carretera Integidal.

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1: Pues eso se me estaba pasando. Un saludo especial para doña Ermelinda, la hermana de mi esposa Alicia. Allá en Quicotita, el Tamaulipas, hoy está cumpliendo años. Doña Ermelinda, Leal Castillo, muchas felicidades, doña Ermelinda. Y de parte de su esposo, don Ramón. ¿Cómo no, don Ramón? Allá en Quicotita, de todos sus hijos, bueno, su hijo y sus hijas, sus nietos, bueno, toda la familia. Por ahí que la festejen, bonito, ¿no? Sí, como no, muchas felicidades acá de parte pues de su hermana Alicia, le ha crecido mi esposa, y de parte de su hermano Alfredo, allá desde Brownsville, Texas, desde aquel ladito en los Estados Unidos, también que le saluda. Y bueno, pues desde lo alto del cielo, pues a su hermano Ramón, de que le mando sus bendiciones, sus papás, don José, doña Esther, y pues desde lo alto del cielo, desde lo alto del cielo también, el saludo. Y ¿quién más? Bueno, muchas felicidades, doña Ermelinda. Hoy nos debe estar escuchando allá en Jicotencal. Sus padres y sus padrinos le fueron a bautizar, y el señor cura les dijo: Ermelinda, te has de llamar, con jazmines y flores. Este día voy a adornar hoy por ser su cumpleaños. Le venimos a cantar. Muchas felicidades, doña Ermelinda Leal Castillo. A ver si el domingo podemos darle una vueltecita por allá, Entonces, a ver qué rollo. Sí, hoy no vamos a trabajar, creo que el sábado, motivos, y ahora sí que va a haber chance, pues todos los demás eran viernes, hoy domingo, y pues sí está canijito, ¿no? Pero bueno, a ver si nos damos una vuelta, doña Ermelinda, A ver qué, primeramente Dios, a ver qué. Y dice, hombre, es que le hubiera cantado las mañanitas que canta ella, pues que no me las sé, doña Ermelinda, las mañanitas que canta usted, muy bonitas, hombre. Ah, no, esa es otra, ¿no? Una cielo le grabé. No, pero por ahí más o menos van las mañanitas que canto de Linda. Felicidades, sí, felicidades. Rápidamente por acá, dice José Luis Rivera, mi compadre La Piji. Saludos, compadre, atentamente La Piji. Ya sabes, mañana cumpleaños, dice, mañana cumpleaños mi carnala, compadre. Ahí te estaré mandando el mensaje, para que me la saludes. Ya está, compadrito La Piji. Saludos hasta Lázaro Cárdenas. Manuel, salud para mi mamá Josefina Vázquez Olvera, que lo escucha desde la colonia El Cerrito. ¿Cómo no, Manuel? Salud para doña Josefina, su mamá, allá en la colonia El Cerrito. ¿Cómo está, ceñito? Juan Espiri, buenas tardes, compadre Florencio. Ya sabes, puro flu, flu, flu, mijo. Puro flu, flu, flu. Airam, saludos, buenas tardes. Desde la presita escucho y saludándolo. Bonito miércoles para todos y todas. ¿Cómo no, Airam? Beb Maldonado, buenas tardes, mi güera. Mándame unos saludos para el señor Abraham Maldonado Hernández, que es mi padre, y lo escucha en la colonia Vicente Guerrero, de parte de su hijo Guillermo Maldonado. Claro que sí, mamá. Claro que sí. Saludos para su papá, don Abraham Maldonado, acá en la colonia Vicente Guerrero. Sí, señor. Dani López, buenas tardes, Florencio. Pues aquí es mi trabajo. Échale ganas, Dani. Doña Irma Guzmán, la esposa de mi compadrito, sí, como uno. Buenas tardes, Florencio Montelongo, el número uno de la radio, en especial del HP. Bendiciones y un saludo para el viejón Amparo Lara, de la colonia Horacio Terán, que está bien prendido escuchando su programa. Enhorabuena y que pase una excelente tarde. Igualmente, señora Irma, compadrito Amparo Lara. Un saludo, compadre. Ya saben, compadrito. Layo Quiñones, buenas tardes, compadrito Florencio Montalongo, aquí escuchando el Super Mega Show por La Más Prendida este miércoles, ya un briguito de semana. Saludos, cómo no. J. Basilio Maldonado, saludos, compadre. Desde García Nuevo León, ya sabes, compadre, acá estamos. Dándole al camello, compadre. Es todo. Martín Sánchez, el Buclis, mándame saludos para toda la gente bonita, para todo el sector oriente, para toda la raza de parte del Buclis. Y ahí me manda saluditos también para toda la familia Torres, ahí en el Escandón, toda la familia Torres, cómo no, Puclis, ya está, compadre. Eloisa Pérez, buenas tardes, saludos para el Barbas y los ayudantes del Barbas, cómo no. Rápidamente otro de los temas, porque viene corte informativo, antes tengo esto, Rosita, mira nomás.

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1: Ok, regresamos rápidamente. Hoy quiero mandar un saludo muy especial por allá para la hermana de mi comparito Chachis Coronado. Casi nadie, ¿no? Un saludo muy especial para... déjame le digo por acá, un saludo para María Luisa Coronado Malu, conocida como Malu. Hoy está cumpliendo años María Luisa. Hoy en la tarde por la venta se sacan unos tamalitos, una carnita asada con unos frijolitos charros, ¿no? Muchas felicidades para ella, de parte de su hermano Chachis Coronado, de parte por acá de La Vainita, Ángel Revil La Vainita, de parte pues de toda la familia, la esposa de Chachis. Hoy la van a festejar por la tarde. Felicidades, señora Mariolista. Sus padres y sus padrinos le fueron a bautizar. Y el señor cura les dijo: María Luisa, te has de llamar. Con jazmines y flores, este día voy a adornar. Hoy, por ser su cumpleaños, le venimos a cantar felicidades para Malu. Felicidades para Malu, sí, cómo no. Oye, pues va a haber doble festejo, ¿no, compadre? Bueno, digo yo, creo que doble festejo, porque hoy es la final. La final de vuelta por ahí en el torneo que hay ahí en la Colonia Libertad. El equipo de Coco Coronado del tremendo Chachis Coronado. Casi nadie se enfrenta. Creo que es el partido de vuelta ya, compadre, la final contra la Colonia México. Hoy viernes, no, mañana viernes. Ah, bueno, es mañana viernes. Sí, hoy es miércoles. Sí, cómo no. El viernes 21 de agosto a las 9 de la noche será el partido ahí en el campo de la Libertad, compadre. Viernes 21 de agosto. Bueno, entonces hoy es el festejo solamente de Malu. Y ya el viernes, pues, a ver qué rollo, ¿no? Oh, pues un equipazo que trae el Chachis. Ahí con Coco Coronado. Por ahí anda el Zambita, el Zamba Rosas. Anda, por creo que el abuelo Sainz, ¿no? Anda, no sé si Lucas Silva también, compadre. La Canica Chartea. No, olvídate, ¿no? Pablito el portero. Bueno, y una constelación de estrellas. Pues los dos equipos se me hace que traen mucho cuadro, ¿no? Pero saludos, compadrito Chachis. Y suerte, Coco Coronado. Suerte. A darle con todo. Bueno, saludos, compadrito Chachis. Sí, pues ahora sí que pues no se puede ya grabar comercial, digo el saludo, porque pues no traigo teléfono, magnitud, compadre Chachis. No traigo teléfono, ¿sale? Bueno, un saludo muy especial también por acá. Rápidamente parte la cuchara para doña Aurelia. Doña Aurelia Licón, Arturito Quiñones, a Jorge Manzano, Mariel Consuelo, Pedro Silva, Ricardo Ortiz, que le eche ganas, que está un poquito malito. No sabía, hombre, pero bueno, si es así, échale ganas, don Ricardo, échale ganas, hombre, sí. A Rafael, el de las cumbres, a la Prieta y a Verónica, de parte la cuchara Gavino y su ¿cómo se llama? Y su cuchara bellota 9 pulgadas, compadre. Sí, cómo no. Oye, yo parece que escuché por ahí que hoy cumpleaños también Juanito Cruz, compadre, que es el patrocinador del equipo de los Pinosaurios allá en Los Pinos. Juanito Cruz, el hermano de Tomás Cruz, pues de parte de su esposa, sus hijos, es el papá de Rivaldo, ¿no? Aquel portero de la María, es un porterazo, el buen Rivaldo, ¿no? Y su otro hijo es Edson, creo que sí. Y la recita de los Pinosaurios, que lo saludan a Juanito Cruz. Juanito, pues estas son las mañanitas que cantaba el rey David. Hoy por ser su cumpleaños, se las cantamos aquí. Trabajaba en la UAD, pero ya está pensionado mi compadre Juanito Cruz. Felicidades, Juanito. Sí, cómo no. Cuando jugaba Juanito Cruz, ¿cómo le decían, compadre? Era un extremo volador, Juanito. Traía el pelo así al estilo uno que jugó con Veracruz, hombre. Uno que jugó con Veracruz. ¿Cómo le decían, hombre, a Juanito? A ver si ahorita me acuerdo. Bueno, creo que Ricardo Serna, que también transmite los partidos, compadre, de fútbol. También creo que hoy está cumpliendo años. Si es así, Ricardo, muchas felicidades, compadre. Ricardo Serna, así como no. Y creo que también Juan Carlos Paz, de la familia Paz, de los familiares del profe Marcos Paz y de toda la raza, de Cristóbal Paz, ¿no? Hoy creo que también cumpleaños Juan Carlos Paz, muchas felicidades, compadrito. Pues estas son las mañanitas que cantaba el rey David. Hoy por ser su cumpleaños, se las cantamos aquí. Felicidades para todos, muchas felicidades. Hijo, esto ya llegaron muchos mensajes, pero bueno, yo voy con este tema, que también se baila bonito. Hechicero de Linares. Sí, señor. ¿Sí es o no? ¿Sí es o no?

0: saludo a mi compadrito Ross Energy, del que onda, güerita, dice, oye, ayer te vi ahí, compadre, ahí por la central cabonera, si eras o no eras, compadre, ahí por la vulcanizadora. Dice, ¿qué crees, compadre? Sí, sí, era yo, compadre. Apenas iba entrando al lavado de autos que está enfrente, allá, enfrente de la central, allá de aquel ladito, donde está el casino, el salón ahí. Y digo, voy dando cuenta, oye, pues no traía la llanta ponchada. Ahí vino que me salgo, pues no entré, compadre, que me salgo, que la cambio y que me voy ahí a la volca. Sí, compadre, no sé, ¿qué rollo? Pues un clavazo, ¿no? Un clavo por ahí. ¿Cómo ves, güerita? Dice, para, ¿cómo se llama? ¿Qué crees? Ya el próximo año le pego para el otro lado, compadre. Ya acabé de pagar el diablito y vamos a sacar para el otro, 2027. Ya, ya. Es todo, mi Ross. Es todo, compadre Ross Energy. Échale ganas, compadre. Échale ganas. Dice, vamos a los Estados Unidos, compadre. Ya presenté el examen también en inglés, porque ahora para cruzar allá hacen el examen en inglés. Así que los que no sepan inglés, pues mejor ni vayan, dijo mi compadre Ross. No, a ver, no se crean, Rosita. Dijo Ross, no, hombre, no digas eso, compadre, porque me lo voy a echar encima a toda la raza que me conoce. ¿Para qué quiere, no? Sobre todo la mochila, y mi compadre, ¿cómo se llama? Mi compadre. La mochila y ¿cómo se llama el otro, hombre? La mochila. Y Jaime, sí, no, hombre, ¿para qué quieres? Es que ellos también quieren ir al otro lado, compadre. Pero pues yo les dije, digo, pues primero saquen el pasaporte, ¿o quieren que los pase de mojados o qué? tremendísimo Ross. Bueno, a ver rápidamente, ¿qué tal Florencio Montelongo Pérez? Aquí en sintonía del Terra Show con el número uno, lo más prendida. Ay, más al rato. Que empiece la hora de los corridos, nos mandas el corrido de Juanita y Miguel, compadre, acá para la fábrica de muebles, ya sabes, y también para Trinidad Herrera, y a los del Grupo G, ánimo, esta Riberada, hombre, ánimo, esta Riberada, ya está, compadrito José Manuel. Dice por acá rápidamente, Toño Morales, el Pelacas, el maestro Gaby, al maestro Lalo, taller de Torno Morales, el Movidito, a la charrita, el licenciado Humberto, el maestro Tanis, Eugenio Quintero, Inocencia Quintero, Victoria Quintero, Romana Quintero, Calimán Quintero, a mi señor Ricardo Martínez, Isabel Martínez, y a mi nieta, la Perigüichis, y aparte el abuelo, de su abuelo Alberto Martínez. Y pues sigo con mi festejo, compadre. Ya me dijo otra vez el jefe, el taller Movidito, ¿qué onda? ¿Seguimos con el festejo? ¿Qué? Pues como usted diga, jefe, pues bueno, ármense el asador en corto ahorita, en corto. No, compadre. Buenas tardes, Florencio. Hoy el saludo de cumpleaños ahí para el administrador del grupo Reencuentro de los Nava, Jesús. De parte de sus primos, en especial de Julieta y de Jaime. Saludos hasta Tampico. Jesús, saludos hasta Tampico. Bueno, más de ratito se los envío, Julieta. Más de ratito se los envío, sí, porque ya me llegó el corte informativo. Bueno, me llegó el corte informativo. Yo regreso después y hablemos del campo, Rosita. Tengo muchos mensajes de WhatsApp que no alcancé a leer, pero de ratito se los paso todos. ¿Sale? Oye, ánimo.
1: La Secretaría de Salud de Tamaulipas señaló que en el estado no existe evidencia científica que acredite una relación entre la aplicación de las vacunas contra el COVID y el incremento de enfermedades cardiovasculares. La directora de Epidemiología Estatal, Julita Portilla Sosa, explicó que, como ocurre con cualquier proceso médico, la vacunación implica riesgos, por lo que tanto a nivel internacional como nacional y estatal existe una vigilancia permanente para identificar los llamados eventos supuestamente atribuibles a la vacunación o inmunización, conocidos como ESAVI, que pueden ir desde reacciones leves como fiebre, inflamación o enrojecimiento, hasta situaciones más delicadas que ameriten una investigación. En este sentido, señaló que los casos aislados y las percepciones no son suficientes para establecer una relación, y llamó a la población a informarse con fuentes científicas y organismos especializados antes de atribuir a las vacunas posibles efectos que no hayan sido comprobados. Las altas temperaturas y la ausencia de lluvias han agudizado la crisis hídrica en Ciudad Victoria, lo que ha obligado a restablecer los tandeos. En conferencia de prensa, el gerente de la Comisión Municipal de Agua Potable y Alcantarillado, Fernando García Fuentes, informó que en los 556 asentamientos que existen entre colonias y fraccionamientos, 290 reciben agua todos los días, aunque únicamente durante determinados horarios. La situación más crítica se encuentra en 221 sectores, sectores, donde el suministro se realiza un día sí y otro no, debido a la reducción en el volumen de las fuentes secundarias de abastecimiento, como el manantial La Peñita, cuya aportación se redujo por 50%, con un promedio de 350 litros por segundo. Por este déficit de agua, los 900 litros por segundo que se extraen de la presa Vicente Guerrero han tenido que redistribuirse entre un mayor número de sectores para poder atender la demanda. A esta problemática se suman 4.500 familias que habitan en 45 colonias, donde la única manera de brindarles el servicio es mediante pipas. Más allá del caso que sacudió a Tamaulipas, generó repercusión nacional y que hoy se sigue una carpeta de investigación por el presunto feminicidio de una menor, la diputada local Eva Reyes González consideró necesario revisar de fondo los mecanismos de protección y prevención de menores en todos los espacios donde quedan bajo el cuidado de terceros. La legisladora señaló que el Congreso debe cuestionar a las autoridades responsables de vigilar estas instituciones y exigir que se conozcan los mecanismos de supervisión existentes. Reyes González explicó que recientemente se realizó una reunión con autoridades educativas, jurídicas, de la Fiscalía General del Estado y de Derechos Humanos para revisar los protocolos de protección. La diputada adelantó que habrá una segunda reunión para avanzar en un protocolo integral que pueda aplicarse en todo el Estado, no solamente en escuelas públicas y privadas, sino también en actividades particulares como karate, danza o ajedrez. Para ORT, Arely Treviño.
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0: Sí, señor.
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0: Qué
1: Muy
0: bueno que
1: buenas tardes, qué gusto me da saludarles e iniciar este día. Este es su programa Hablemos del Campo en este miércoles 19 de agosto de 2026. Le damos la bienvenida y le agradecemos por acompañarnos en este espacio en donde el campo tiene voz propia y en donde pues abordamos diferentes temas que buscan impactar directamente pues las diferentes áreas que marcan la agenda diaria de los productores, ganaderos, agricultores y sobre todo de todas las familias que trabajan y que dependen de esta actividad. Mi nombre es Italia Soler y le invito a permanecer con nosotros durante la próxima hora para conocer un tema muy importante que hoy estaremos tocando en entrevista y que en unos minutos más le daré más detalles. Le recuerdo que estamos transmitiendo en vivo a través de la 97.5 FM, la más prendida, y también para toda la región cañera y el Mante Jicotencat. Le recuerdo que estamos transmitiendo por la 98.7 FM, la jefa. Además, si usted por alguna causa pues anda fuera de la ciudad, del estado, incluso del país, recuerde que puede seguir toda la programación de ORT Radio descargando en su celular la aplicación ORT Radio, así, y bueno, ahí va a encontrar todos los programas y pues va a encontrar este, su programa Hablemos del Campo, de lunes a viernes a partir de las 2 de la tarde. Este programa se construye con su participación y por ello queremos escuchar sus comentarios, opiniones, reportes, denuncias o incluso si usted quiere mandar a alguien saludos, puede comunicarse aquí a cabina al 834-318-2402. 834-318-2402 o puede enviarnos un WhatsApp al 834-352-0830. 834-352-0830. Comenzamos así este su programa Hablemos del Campo y hoy tenemos aquí en cabina y le damos la bienvenida al doctor Santiago Niño Maldonado, quien es catedrático e investigador de la Universidad Autónoma de Tamaulipas. Primero que nada, muy buenas tardes, doctor, ¿cómo está?
2: Gracias, buenas tardes y agradecido por la invitación y platicar algunas cuestiones que les interesen a tu radio escuchas.
1: Así es, pues gracias por el tiempo que bueno se toma para venir aquí con nosotros y sobre todo pues llegar a la audiencia de Hablemos del Campo con un tema bastante importante y que bueno pues en el campo está muy presente que son los insectos, ¿no? A veces al referirnos a los insectos quizás solo pensamos en las plagas que afectan los cultivos, pero bueno, la realidad es que hay mucho más o hay detrás de los insectos pues hay muchos temas, ¿no?, para abordar y por ello pues quisiéramos arrancar con esta, pues con que nos comparta más que nada pues el trabajo que ustedes vienen haciendo a través de la investigación en torno a los insectos y sobre qué áreas, ¿no?, han por ahí ido abordando aquí en Tamaulipas.
2: Bueno, pues de primero, ya ves que los insectos a nivel mundial pues son de los más diversos. Uh-huh. Y alrededor de los el 70, 75, 80% de las especies del mundo, ¿eh? Entonces estás hablando de que realmente están, pueblan todos, o en su mayoría todos los ecosistemas. Claro. Y dentro de ellos, haz de cuenta, nosotros como parte de insecto, de acuerdo, hoy más que nada en la actualidad, ya ves que hoy con las cuestiones estas de las cuestiones genéticas y todos los avances que ha habido en la ciencia y la tecnología, pues a veces estos empiezan a modificar o cambiar. Y ahorita normalmente se conocen alrededor de 30 hasta 34 órdenes, dependiendo de los autores, ¿no?, que realizan los estudios, o inclusive ya marcados en algunos libros que están, ¿no? Entonces, alrededor de ellos, pues si queremos estar hablando de parte de ellos, ya ves que pues estamos hablando los que normalmente se conocen o hay grupos conocidos, por ejemplo, mariposas, y estas pues mariposas diurnas, nocturnas. Uh-huh. Escarabajos e igual de ambos habitan tanto en el día como en la noche, ¿no? Estás hablando de avispas o abejas, o en este caso como parte de ellos como himenópteros, o sea, los himenópteros son eso, ¿no? Abejas, avispas, hormigas, ¿qué otras cuestiones? Abejorros, que son los que más conocen aquí la gente. Uh-huh. Y después entran para ver también mariposas, creo que ya los mencionamos. Uh-huh. Entonces, dípteros, moscas, que ya ven que a veces por la cuestión de la transmisión, sobre todo zancudos, sí, que entran ahí. Y ahorita entró en auge unas cuestiones de plagas que están atacando al ganado, ¿no? Uh-huh. Los barrenadores del cuerno, y a veces también barrenadores de alguna, o en este caso que entran para generar alguna enfermedad de borregos. Uh-huh. Y en algunas otras especies, ¿no? Sobre todo. Y así podemos encontrar grupos que por lo regular a veces la gente no conoce mucho, ¿no? Roturos, colémbolos, dipluros, y algunos otros grupos fuertes que están, que de antemano no estamos viendo, ¿no? O en este caso las pulgas, ¿no? Que entrarían dentro del orden de los Siphonaptera, que están, entonces si ellos ven, más que nada. A lo largo del tiempo, los insectos se conocen no tanto porque a veces quieran la importancia que tienen los ecosistemas, sino a veces lo que los conocen porque son importantes económicamente. Uh-huh. Por lo que ahorita mencionabas, la cuestión de plaga. Pero no todos los insectos son plagas, ¿no? Uh-huh. Muchos son muy importantes en los ecosistemas debido a mantener todas unas cuestiones, ¿no? Sobre todo, podemos empezar a hablar de los escarabajos, los roda estiércol, roda caca, ahí dependiendo de las zonas como les llaman. Entonces ellos tratan de ver, utilizan el estiércol, hacen bolitas, pues le llaman roda caca, porque hacen bolitas, la llevan, pero ese proceso de cuenta, ponen un huevo, lo desarrollan la larva y después eso lo llevan a zonas o grietas del suelo, y eso es lo que descompone y ayudan a la degradación, ¿no? Y eso, esa degradación a lo largo se vuelve como nutrientes para plantas, ¿no? Okay. Igual, puedes entrar ahorita, entra en la cuestión de los controladores biológicos, que hoy en día está muy fuerte esa línea, porque dice, ¿sabes qué? En vez de utilizar insecticidas o algún plaguicida que tienen controlar las plagas, usan controladores biológicos para tratar de bajar poblaciones y que los daños en los cultivos, ¿no? Uh-huh. Que es lo que a veces nos atañe, pues eso es bien importante. Uh-huh. Y bajar sobre todo los costos de los gastos que los, en este caso, la gente del campo implementa para poder controlarlo, ¿no? Uh-huh. Y hablando de las cuestiones, nosotros de proyectos hemos tratado de abordar algunas cuestiones de proyectos también, tanto de campo, o sea, de plagas, como la cuestión urbana, que ahorita estamos tratando de introducirnos en las cuestiones urbanas, cómo es que el cambio de todo un ecosistema, ven, pues, para no hablar de otros lados, pues hablamos aquí de Victoria, y ya ves que todo esto pues eran bosques diferentes, ¿no? Que matorrales espinosos, montanos y eso, cómo se transforman para dar origen a estas zonas urbanas. Uh-huh. Y entonces nosotros decimos, bueno, la gente a lo mejor piensa, dice, bueno, no pasa nada, ¿no? Porque lo más importante es que nosotros tengamos casas o lugares de recreación y todo, pero no contamos con todo lo que desaparece cuando los ecosistemas urbanos entran. Claro. Pero igual, ya ven, los ecosistemas urbanos, a pesar de todo, y la introducción de plantas que no son de nosotros, uh-huh, le llaman a veces exóticas, pero son plantas que no tenemos en México ni en el estado, o inclusive a veces plantas que no están en el estado, pero las traemos de otros estados y las colocamos aquí. Y entonces, a pesar de eso, todos esos funcionan para las especies. Uh-huh. O sea, pierden y eso, no se adaptan de la noche a la mañana, pero sirven para de perdido mantener las poblaciones de todos los que están aquí y funcionan como alimento algunas y otras. Inclusive hay algunas cosas que los insectos de repente dices, oye, no como, pues voy a comer de aquí porque no tenemos ya la vegetación actual que tenían, o las plantas nativas de nosotros, ¿no? Como nosotros le llamamos. Uh-huh. Sí, entonces esa es una cuestión que ahorita nos ha movido, y sobre todo para ver la importancia que tienen ahorita sobre mariposas. Ya ves que todo mundo las ve, ¿no?
1: Sí, sí,
2: y
1: sí.
2: Todo el mundo, ay, qué lindas, sí, qué bonitas los colores, y que grandes, y que yo quiero esto, y que a ver cómo le hacen. Entonces, eso es importante. Uh-huh. Y entonces hemos estado viendo cómo las zonas urbanas, a pesar de todo este cambio, porque no le podemos hacer disturbio, porque y le llamamos disturbio, pero pues igual son, ahora ya se llaman ecosistemas urbanos, ¿no? Que dices, pues cuentan con las condiciones. Entonces, esas mariposas a veces, bueno, ¿qué nos indican? Ahorita traemos ahí un proyecto que estamos viendo para. Por ahí hay un artículo que se está mandando para revisar precisamente eso. Las cuestiones que, cómo es que influyen y cuáles realmente indican ciertas condiciones de las zonas urbanas. Entonces, ¿ves? O sea, es realmente de importancia para todos nosotros y qué realmente están alimentando, qué controlan ellos a lo largo de nuestros. O sea, tanto los ecosistemas urbanos como los ecosistemas naturales, que eso es importante.
1: Claro. Pues bueno, nos vamos a ir a nuestra primera pausa comercial y ahorita regresamos para seguir hablando de este importante tema y sobre todo, pues bueno, ya lo refería usted, a veces creo que en algunos casos pasa que hay algunos que quieren los niños agarrarlos, hay algunos insectos que quieren guardarlos y hay todo lo contrario, ¿no? Que vemos el insecto y lo primero que hacemos es tratar de matarlo, ¿no? Entonces son dos situaciones quizá diferentes, pero en las dos quizá estamos afectando, ¿no? Ahorita regresamos para entrar un poquito más de lleno en el tema y pues sobre todo aterrizarlo en más áreas y sobre todo pues las recomendaciones, ¿no? También que nos pudiera dar. Nos claro vamos a nuestra sí. primera pausa y enseguida regresamos con más en Hablemos del Campo.
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2: Ya estamos de regreso en este su programa Hablemos del Campo. Le recuerdo que estamos platicando con el doctor Santiago Niño Maldonado. Y bueno, dentro de los temas, o del tema principal, pues estábamos hablando de los insectos y estas líneas de investigación o trabajos de investigación que han hecho. Y que bueno, ahorita en el corte nos compartía que pues a veces van hacia algunas áreas o zonas de Tamaulipas, a veces a otras. Y es un trabajo de tiempo, ¿verdad? No es nada más así como que, ah, vamos unos fines y ya, o sea, se acumula tiempo en las diferentes regiones, ¿no?
3: Sí, bueno, fíjate, bueno, sobre todo ahorita con la parte que estoy trabajando, que trabajo con la familia Crisomeli de ver, normalmente es que la gente a veces le llaman de diferentes nombres, ¿no? Entonces, en algunos sitios la gallina ciega, que son algunos escarabajos de la familia Escarabeide, que ahí viene el nombre de escarabajos. Entonces vienen diabróticas, doradillas y aquellas especies que de repente a veces atacan, ¿no? Y a veces nos entramos a sitios porque como parte de esto ahorita en este caso me ha tocado estar tratando de una familia que soy el especialista de cuenta, como que esa familia la llevo más a fondo, determinar especies y dónde están y cuánto. Pues ahorita hemos hecho algunas investigaciones de hacer los listados de los estados, por ejemplo. Hoy ya hemos estado trabajando en Querétaro, aquí en Tamaulipas, estamos en Morelos, que por ahí tenía compañero, ¿no? Que van. Y entonces hacemos los listados, que eso son una cosa bien importante. Yo a veces le digo a las personas, le digo, es que es como parte de, si no sabemos qué tenemos, entonces,
2: claro,
3: ¿qué vas a hacer? ¿No? Y a veces dices, bueno, y es que esta, échale esto, espérate, si no sabes si es plaga o no. Y precisamente ahorita estamos dando unas cuestiones ahí de entomología agrícola y control biológico, y entonces es esas partes que entran, ¿no? Y dices tú, ¿qué has hecho? ¿Pero por qué es importante? Pues simplemente es importante porque entonces todas las cadenas alimenticias, en este caso, o tróficas, como les dicen, pues se mantienen, ¿no? Y entonces todos esos daños a poblaciones y eso, seguimos, ¿no es cierto?, siendo listados para decir, bueno, ¿cuántos tenemos? Y ahorita le digo, estamos hablando, por ejemplo, hay gente que yo hice la cuestión de Morelos, trabajé con ellos y dimos un listado, ¿no? Y decía, no, que había 200 y cacho especies. Entonces nosotros con los estudios, determinaciones, dicen, no, pues hay 345. Dice, ah, canijo, ¿cómo? Sí. Aumentaste como 100, ¿no? Dices, ay, qué onda, pues ¿dónde estaban? Le dije, no, pues ahí estaban. Más material que me mandan, material de eso, y empezamos a determinar, ¿no? Entonces, hoy por ahí después saqué ese listado y alguien de México junto con otros especialistas de otras familias de escarabajos meten y dicen, no, ¿sabes qué? Es que esas 300 más esto, estás hablando, no, pues que Morelos tiene ya como 1,000 y cacho especies, solo de escarabajo, ven, solo de escarabajos, no otras órdenes ni otros insectos, nomás de escarabajo. Dije, ah, canijo. Y ese es a veces importante, ¿no? Y en Querétaro es igual, te digo, o sea, tenían como 30, 40, y cuando hice el estudio estábamos hablando ahorita de ya casi son 75, 80 especies. Y por cierto, ahí está el estudio que todavía está, no lo he publicado, y que puede llegar hasta 170, 200 especies. Ves, casi triplicas la diversidad de un estado cuando te pones a trabajar.
2: Sí, wow.
3: Sí, entonces, y a veces yo lo que digo, el problema es que nos falta especialistas, ¿no? Porque ahí
2: ¿tiempo?
3: Pueden estar. Sí, bueno, y tiempo, porque la verdad, he pasado. Hoy tengo ya 25 años trabajando ahí en la universidad y en la Facultad de Ingeniería y Ciencias, y haz de cuenta, pues todo el tiempo me la he pasado checando esto, y ella dice, pues sí, yo tengo una experiencia ya como de 25 años que estoy trabajando con esos escarabajos. Y entonces, pues dices, Canijo, ¿pero qué haces? No, pues doy clases, tengo esto, proyectos, hago el otro, atiendo a los estudiantes, luego vamos, entonces estamos en una cuestión de cada vez estamos marcando, ¿no? Uh-huh. Y lo importante, fíjate que para aquí, para Tamaulipas, hace, creo que en el 2014, sí, o 17, también, ahí se incrementó. Tamaulipas, estamos hablando de, ¿qué? 90 y tantas especies, ahorita ya tiene un registro de 270, 280 especies. Uh-huh. Dices, entonces, y sigue pendiente, ¿no? Porque ahorita todavía ya tengo la base, y ahorita el sacar esa listado, a lo mejor ahorita se incrementa un poquito más. O sea, uh-huh, imagínate otras 100 especies. Sí, sí. Dices, ay, jole, ¿y dónde están? Allá andan, nada más que hay que buscarla. Y el tiempo de ir a colecta. Claro. A ver, nosotros la salida normalmente vamos a campo y duras 2 días, 3 días allá, viernes, sábado, el domingo en la tarde regresas, ya cansado, porque andas en friega. Sí. Y todo, asoleado. Entonces sí, asoleados. Y deja tú, ahorita ponemos trampas en la noche y empezamos unas trampas de luz, unas. Haz de cuenta que estás viendo una pantalla. Por ahí creo que se hizo un video ahí con algunos de aquí de la universidad, del, creo que de televisión de la universidad. Okay. Y ahí vemos dónde está, ¿no? Y se paga, ¿no? Pues todo. Entonces, trabajamos de 8 de la noche hasta las 3 de la mañana. Entonces, colectas, pa, pa, sí, pa. Sí, sí. Y a veces dicen, no, y colectas todo. No, no, no. Colectamos nomás lo que nos interesa. Uh-huh. Y cosas que al menos yo a veces pienso que es un poco raras, pues las colectamos para después ver. Pues que son, ¿no? Porque sí, a veces decimos, se me hace raro. Y eso que yo trabajo con insectos, ¿no? Que es, pero pues digo yo, ay, no sé qué, se me hace raro. Hay que colectarlo para después ver qué hay, ¿no?
2: Claro. Y bueno, y por ejemplo, ¿cómo nace en usted introducirse en este mundo de los insectos y llevar la investigación año con año, ir creciendo, ir encontrando más? ¿Cómo nace este interés?
3: Bueno, ves, cuando nosotros estábamos en el tecnológico, pues empezamos a ver, y ya ves que cuando son en las licenciaturas, las universidades o tecnológicos o las privadas, todas ellas tienen carreras, y entonces dices, bueno, yo me meto a biología, y de repente hay profesores que te inculcan y empiezan a decir, oye, esto, lo otro, y ya te empiezan a meter a una a algo, y dices, ay, creo que sí me gusta, ¿no? Uh-huh. Entonces, bueno, el doctor Carlos Salazar, que en paz descanse, que es uno de los mis mentores, que en ese tiempo pues apoyaba, me dice, oye, échame la mano, vete para conmigo que hay un proyecto y métete. Pues, ya nos debía, ¿no? Entrar en el río y sacando colectas y redeando y cosas, ¿no? Entonces dices, de ahí dices, ah, sí, voy a empezar a darle. Y ya después ahí el otro de mis profesores, Loyola, que estaba parte de ellos, también dijeron, bueno, las líneas, o qué, el doctor Otón, y entonces de ahí dices, ¿sabes qué? Bueno, entonces, cuando llega la separación de mi licenciatura, dice la especialidad, dice, ¿qué quieres? Dice, no, pues ya ves que uno a veces se deja llevar con los amigos, dice, no, hombre, vente a acuacultura, que eso es lo de hoy. Dije, no, hombre, bueno, sí, vamos a acuacultura. Y nos metimos, y luego resulta yo seguí con los insectos, le dije, no, hombre, yo le ayudo al doctor Carlos, y seguí con insectos, y después yo dije, no, ¿sabes qué? Le doy con insectos. Después llegué al Instituto de Ecología, que es parte de la universidad también. Sí. Y entonces me dijeron, oye, que no sé qué, hay un proyecto de insectos, unas moscas, no sé si has oído el barrenador de los encinos, que esa fue la primera tesis que hice a nivel licenciatura, y esa, el barrenador de los encinos, pues, es una mosca, si ustedes les da cuidado una mosquita ahorita, sí, sí, sí, ya ves, sí, que hay unas moscas grandes, tábanos que están,
2: sí,
3: grandes,
2: ah, sí,
3: no, esa tiene, esa, el más pequeño era 3.5 a 5 wow, centímetros, madre, las hembras, era una cosa, dices, y esa, dices, esa venía de la parte de Sudamérica, de Brasil, y desde cuenta pantostalme de la familia, y empezamos a, entonces empecé a trabajar con él, dije, ah, bueno, aquí lo saco, y de entonces de ahí empezamos en el instituto, y empezamos a, ¿sabes qué? Oye, ¿cómo empieza la investigación? Pues oye, pues yo le escribo a ver qué sale. Por ahí el doctor Gerardo también, que es uno, en paz descanse, también él también nos decía, a ver, decía, está ahí el sapo con pelos, porque ya que estábamos el escrito y pues está todo mal, a ver, sí, para revisarlo. Y de ahí, haz de cuenta, empezamos a tomar ese cariño, dice, no, pues ¿sabes qué? Vámonos. Y ya ahorita, fíjate, salió como algo chusco porque me fui, de ahí yo me fui a hacer la maestría al Tecnológico de Monterrey, Sanidad Vegetal. Ah, okay. Y decía, ah, pues de plagas y cosas. Dije, ah, pues órale. Y tenía un buen amigo, estaba allá y le digo, oye, mijo, él estaba medio sin pelo mucho, ya decía, oye, pa, ¿qué onda? Oye, mijo, véngase. Y ese Campos White se apellida y le digo, dice, ¿qué, mijo? Dijo, pues, oiga, mijo, yo vengo de allá, de creo que Aguascalientes, estoy trabajando con cuestiones de durazno y cuestiones de frutales. Dice, pero es que, ¿por qué no le entran las plagas a crisomélido? Sí, esos son bien importantes. Y a ver, fíjate, así como que, y dije, ah, pues usted es bueno para eso. Yo, fíjate que estaría bien. Te hablo del 93. Y dije, sí, sé más que voy a estudiar eso. Y ahí empecé a estudiarlos, de terminar, y dice, es que usted es bueno para la taxonomía y que le entra, mire. Y le dije, empezamos a dar. Y entonces, después de eso, empiezas a ver todas estas escarabajos diferentes y características de ellos. Y dije, sí, sé más que voy a estudiar eso. Y ahí empecé a estudiarlos, de terminar, y dice, es que usted es bueno para la taxonomía y que le entra, mire. Y le dije, empezamos a dar. Y entonces, después de eso,

0: en el transcurso, haz de cuenta, empiezas a ver estructuras raras de cada uno de ellos. Que no ves, dices, ¿y por qué este las antenas las tiene así con cuernitos? Y que sí, que las mandíbulas tiene así, y que en los élitros están con un cabo, y que en los detienen estos setas, y que tienen cosas, dices, ay, ¿ves? Y esa es una forma, o sea. Normalmente lo que dicen en la gente, ¿no? Un biólogo tiene que ser muy curioso, tienes que ser tal, entonces, sí, dices, bueno, no es solo de los biólogos, ¿no? Yo le digo, ahorita nosotros tenemos ingenieros ciencias ambientales y es parte de él, y agrónomos es lo mismo. Entonces por ahí entra el cariño, ¿no? Y aparte, porque eso me da de que normalmente siempre ando yo viajando, ando, no, ahora voy para acá, y ahorita precisamente vengo de una estancia allá en la Universidad del Estado de Durango, okay, con gente de allá para apoyarlos, enseñarlos, determinar sus colecciones y ver entonces, todas esas partes, y tú dices tú, híjole. Y a veces les digo, a veces tenemos que la promoción de la carrera y llevo a los muchachos, los niños, le digo, vénganse, los estén, miren, chequenlo. ¡Ah, su! Oiga, tiene pelitos. Sí, le digo, tiene huequitos, tiene líneas, ¿ves? Entonces, todo eso a ellos dice, ay, están bien padres.
1: Llama
0: la
1: atención.
0: Y esa es una parte importante, ¿no? Claro. Entonces, hay gente que ya viene con, en este caso, ya con algo que te gusta, ¿no? No, sí, es que sí, yo sí quiero, quiero trabajar con escarabajo. ¿Por qué? Por esto. Por lo otro. Y entonces dices, ah, carajo. Entonces, esa es una parte importante de las cuestiones que estamos haciendo.
2: Sí, buenas
0: tardes. Y entonces dices, como parte de ello, yo les digo, bueno. Por ahí le entramos a las personas para que puedan ingresar a la facultad, ¿no? De Ingeniería y Ciencia. Nosotros hacemos esto.
2: Si me quieres esperar tantito.
0: Sí, ¿quieres esto o quieres el otro? ¿Qué te gusta, por ejemplo? Y nosotros normalmente hablamos de eso.
1: Nos vamos a ir a nuestra pausa comercial y enseguida regresamos con más en Hablemos del Campo.
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2: Ya estamos de regreso en este su programa Hablemos del Campo y bueno, seguimos con este tema de los insectos que nos ha llevado pues a varias áreas, a recorrer varias partes de Tamaulipas. Y bueno, le decía en uno de los cortes, doctor,

0: veces, bueno, usted también lo comentaba, a veces por el simple hecho de querernos llevar a la mariposa, pues los niños andan detrás de ella, la agarran y la echan a un frasco y bueno, al final pues muere, ¿no? Y otros por el miedo con los insectos, pues les vemos el escarabajo, la mosca, lo primero que es aventar la chancla, ¿no? O el matamoscas, algo.
1: Sí.
0: Sin embargo, en ambos casos, pues estamos, ¿no? Atacando al final de cuentas los insectos y pues cada uno cumple su función, ¿no? Creo yo que si por, están en esta vida es por algo.
1: Sí, la verdad, sí. Ahorita comentas algo de abejas y ve, no, normalmente nosotros siempre asociamos todas aquellas especies, cuando hablas de polinización, abejas. Pero hace poco estaba hablando con alguien de aquí, en la clase, ¿no? Comentamos esas cuestiones y les dije, la cuestión es que todo mundo marca solo abejas, pero dentro de la familia Apide, o sea, Apide normalmente tienes la familia de las abejas y dentro de ese Apide familia hay todavía otras familias. Entonces, ahorita traigo la cifra muy clara porque le dije a los muchachos, miren, vean esto. O sea, Apide, estás hablando de 5.750 especies o 5.700 y cacho. Ponle 5.700
0: Sí, claro.
1: en el mundo, dices tú. Ah, canijo, pues no, que eran nomás dos.
0: Sí.
1: Entonces, ves, hoy surge la africana y qué cosas de esas, ¿no? Y entonces, ve, por ejemplo, ahorita hablaste de mariposas y eso también. Mariposas hacen una función de polinización, que no es, o sea, no comparamos con las abejas, pero sí hacen esa actividad. O sea, a nivel ecosistema, imagínate cuántas plantas hay en una hectárea y cuántos hay en todos los ecosistemas que dice selva, cuántos hay. Entonces, ¿qué dices? Posiblemente las abejas no se dan abasto para la polinización y entonces entran otros grupos, ¿no? Y en este caso las mariposas. Entonces, alguien diría, dice, bueno, es que las mariposas como adultos, ¿ve? Ya los vieron ustedes, ¿ve? Bonitas, amarillas, todo, pero esas polinizan. Pero dices, bueno, ¿y cuál es la función? Bueno, el problema es que no es una función como tal, pero ellas sirven como alimento para aves, ¿no? Pero, por ejemplo, las larvas, huevos, larvas, pueden ser, por ejemplo, ellos depredan, por ejemplo, depredación es que se comen pedacitos. Entonces, comen pedacitos de un árbol y es depredación, están comiendo. Y ellas, al comer, pues están haciendo su ciclo, ¿no? Se están alimentando, están comiendo. Entonces ellas están forjando su ciclo para ir creciendo. Pero las larvas también sirven como alimento de otros pájaros. O sea, serpientes a veces de las pequeñas que no tienen que comer. O inclusive, ves, te digo, de las mismas avispas que para los parasitan también. Hay catarinitas sobre todo, que también, que todo el mundo conoce a las catarinitas, ¿no? Pero todo el mundo dice, ah, es las catarinitas. Bueno, pues también a veces se comen los huevos y a veces se comen larvas pequeñas. Y esa es una función importante que a lo mejor nadie se da cuenta, pero las mariposas también tienen una función en los ecosistemas, ¿no? Y ahorita decías que la cuestión nosotros nos pasó cuando dentro de ellos hay unos que de los escarabajos carábidos que le llaman los bombarderos. Y eso, no sé si has visto, aquí hay unos que en el estadio se juntaban muchísimo. No sé si ustedes un día lo vieron y dicen, hay negros y verdes. Y estaba el estadio lleno, ahorita ya ves que es una lámina, pero todo el estadio, ves, pasamos lleno de escarabajos negros y verdes. Y sabes, olían, o sea, huelen. Y me dicen, bueno, pero ¿por qué huelen? Dice, pues es un defensa. O sea, ellos no tienen otra cosa con qué defenderse, pero con el olor, dice, huele y lo tiras.
0: Sí.
1: Entonces, esa es una
0: Eso es
1: defensa
0: cierto.
1: de ellos. Entonces, y aparte ellos, la mayoría de ellos son controladores biológicos. Se alimentan de otros escarabajos, de otros insectos, diferentes órdenes y todo. Y entonces ellos hacen el control y mantener poblaciones de los grupos de otros en los ecosistemas naturales. Entonces dices tú, y
0: Sí.
1: yo ahorita le hablaba a los chavos, le digo, es que el término plaga entra de una cuestión humana, ¿no? Antropogénica, o sea, de nosotros
0: Sí,
1: lo
0: claro.
1: pusimos. Y decimos que es plaga porque me daña mis naranjos, que me daña mi maíz, que me daña mi tomate, cosas de esas, ¿no? Pero normalmente en los ecosistemas No existen las plantas. Porque todos se regulan. De una u otra manera, alguien controla a alguien y alguien controla al otro, y así están. Entonces ellos mantienen las poblaciones estables y que funcione. Deja tú, lo importante es que el ecosistema funcione bien. Porque si no, entonces esto empezamos a tener problemas.
0: Por aquí nos preguntan si se sabe si las poblaciones de insectos o los grupos de insectos, dice, si pueden aumentar o disminuir dependiendo de las condiciones del campo.
1: Sí, sí. Normalmente, ya ven, yo a veces les digo a las personas que esto a lo mejor son ejemplos aquí de nosotros, dices, como familia, dices tú, yo gano 100 pesos y tengo dos hijos y luego quiero tener cuatro, pues, ¿cómo que 100 pesos no la libro, no? O inclusive, deja tú que ganes 200, ¿no? Ganas 3,000 y no la libras. Sí, sí, sí. Entonces, en el ecosistema, dan en cuenta que crecen y llega un momento en que hay suficiente alimento, ¡pum! Y vas a ver que se desplazan todas las poblaciones y vas a ver muchos. Entonces, a veces dices, oye, hay muchísimos de este. Pues sí, porque está el alimento. Y entonces los insectos saben que hay alimentos, se reproducen y vámonos. Entonces los ciclos a veces de tiempo de ellos, dices, es que es un mes, dos claro. meses, y entonces se desarrollan y las poblaciones crecen. Y entonces esa es una cuestión. Ahorita andaba con uno de mis estudiantes que estuvieron acá en Jico, que estaba hablando de Jico, oye, ¿qué dijiste? Bueno, entonces estábamos trabajando en Jico, me dice, oiga, doc, mire, encontré unos escarabajos, un crisomélide, es uno de estos, me dice, lo chequé, es Jorge Guay, me dice, mire, dije, lo chequé como el aerocuase, a ver, déjame verlo, ya le digo, sí, es el aerocuase exclamationis, ¿esto dónde lo encontraste? Nosotros hemos estado trabajando allá un año, ya tenemos rato, y no lo habíamos encontrado. Dije, ¿dónde lo encontraste? Dice, no, doc, es que ya ve que la sierra, pues nosotros nos ubicamos en el sitio. Sí. Dice, la otra sierra de acá, y ahí había mucha de las, nosotros éramos con volvuláceas, unas, no sé si en el campo hay gente que le llama correhuelas, y son enredaderas que están, salen en los cultivos y don bebés y parece que las estás cultivando. Y entonces le dije, ¿sabes qué? Posiblemente es la especie, y él la checó y me dice, no, sí, doc, mire, aquí está la literatura, dice que esa es hospedera de esta, o sea, su alimento.
0: Sí, claro.
1: Y entonces, vas a ver que ahí hay mucho, pues entonces las poblaciones crecen, y por eso hay algunas, y en insectos así vas a ver, cuando ellos mismos ya no hay suficiente alimento, ellos solo se regulan, y empiezan a bajar sus poblaciones, y aquel que no sobrevive, muere. Y los buenos pues, se alimentan y llegan a ser adultos y empiezan a cambiar, ¿no? O se mueven de sitios para poder desarrollar y seguir con los ciclos de vida, que eso es bien importante. Y sí, prácticamente depende de los sitios, y a veces vas a ver zonas en más insectos en unas zonas, en otras, y dependiendo de eso. Y condiciones climáticas, ¿no? Que son bien importantes, sobre todo temperaturas. Alrededor de 20, 22, 26 grados son de las mejores para los insectos, sobre todo. Ya ves que ellos no regulan su temperatura, entonces necesitan el medio sí. para que ellos regulen con el medio para que estén vivos. Porque si baja, mueren. O sea, a temperaturas que ellos no soporten, ¿no? Dices, son 5 grados, ¡pum! Lo dices, 30, 40, se mueren, porque no ves que a ellos con las temperaturas les hierven su sangre, que para ellos son hemoninfa, ¿no? La hemoninfa les hierve, ¡pum! Entonces, dices tú, de forma natural, ¿no? Esa es una parte importante.
0: También nos preguntan que si le ha pasado, y bueno, si sí o si no le ha pasado, y si sí, cuando encuentra un insecto que no conoce a lo largo de estos años, si le ha pasado, ¿cómo logra identificarlo?
1: Sí, no, ven, nosotros, por ejemplo, esa es una pregunta, responderla de cuenta en cuestión taxonómica, porque nosotros nos metemos y cosas. Entonces, ya ves, cuando tú eres especialista de algo, se supone que tú ya estás embebida en el conocimiento de eso, ¿no? Ajá. O sea, dices, yo sé todo de qué te gusta. No, pues yo sé de climas. No, pues yo ya sé. Y ya sé qué le falla, qué no, qué ruidos hace y todo. Entonces nosotros al meternos a eso, entonces empezamos a averiguar. Entonces, oye, ¿qué es? Para empezar, por ejemplo, ya tengo un tiempo y los chavos cuando los empiezas a meter al estudio, les dices, ¿ves? ¿Sabes qué? Oye, a ver, ¿qué es esto? Entonces, cada grupo a veces tiene características diferentes de cada uno. Y a veces comparten características, pero dos aquí son diferentes y dice, te da esta familia. Aquí son diferentes y te da esta familia. Y dos, te da esta familia. Entonces tenemos ahí, cuando existen, ¿eh? Porque a veces, por ejemplo, en Crisomélide nosotros tenemos una clave que entra primero. Borro, que era el, bueno, hoy Tripper, Horn y Johnson, que son los que ahora ya están vivos, porque Borro murió, que era la Biblia de los insectos de aquí de Latinoamérica. Okay. A ver, cuenta ellos, él hace y tiene una clave para todos los trabajos. Entonces, te digo, si estás hablando de familias, estamos hablando que creo que hay alrededor de 170, 200 familias a nivel mundial. Nosotros ahorita creo que alguien por ahí hace, como dicen, salido del horno, ¿no? El panecito salido del horno. Allá hicieron varios investigadores un artículo de coleópteros y al parecer nosotros estamos hablando de que nosotros tenemos entre 110 a 130 familias. Veo, ya dices, canijo, tantas, ¿sí? Entonces, y es esa parte importante, bueno, esas claves te llevan a eso. Dicen, oye, tiene que, por ejemplo, pues en el caso de los escarabajos, dice, oye, ¿cuántos segmentos antenales tienes? Que si los escarabajos cubren todo el abdomen, que si sus patas, ¿cuántos segmentos tienen? Que si son dos, tres, cuatro, cinco, ves, dices, no pasan de ahí porque a los segmentos de tarsales, estás hablando sus patas, pues solo tienen cinco. Claro. Entonces, estos grupos que tienen cinco van acá. Sí, ves, entonces empiezas. Ahora, ¿qué más? Dices, bueno, me lleva la clave a sacar ciertas familias, ¿no? Después de eso, nos vamos después a la familia a ver si ya están las claves para esos. Entonces, vienen, oye, la subfamilia. Entonces, en este caso, Crisomélide es una, bueno, aquí nosotros estamos manejando como unas 2,660 especies, fíjate. Entonces, esas, entonces ahora dices, es que las agruparon, ahora tenemos 8, antes eran 12 que fueron metidas. Bueno, entonces ahora, estas características te llevan a la familia Galerucine. Ah, ok. Y ves, y esa de alerta que hablábamos, esta te lleva a Casirine, porque es aplanado, tiene esto, tiene las antenas que corren así, sí, entonces ves, entonces la vas buscando y ahora ya. Y ahora, ¿hay claves para Galerucine o Casirine, sí? O Crioserine o Crisomeline, no, pues que fulano. Sacas esas claves y ahí las llevas. A ver, ahora sí, está. Ahora, ah, bueno, entonces ahora te dio al género tal. Entonces, no, pues calígrafa, ah, bueno, ahora, ¿hay claves para ese género? Ah, sí, déjame ver, pum, pum, y empiezas a ver. Ahora, ¿hay claves para México? ¿Sí? Dice, no, pues es que estas claves solo están en Estados Unidos. Y entonces las especies no están, o sea, esas especies no son las mismas que tenemos en aquí.
0: Bueno, lo interrumpimos porque nos vamos a ir a nuestro corte y enseguida regresamos.
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5: Ya estamos de regreso en este su programa Hablemos del Campo, y bueno, vamos a pasar a otro tema antes de concluir, porque bueno, estamos ya a nada de arrancar nuevamente el ciclo escolar, y si a 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
6: 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Los pantalones, pues nos van a llegar más pantalones el viernes, tengo entendido, porque algunas tallas ya se terminaron. O sea, tenemos surtido en todos los colores, pero algunas tallas ya se están terminando, porque pues están aprovechando para comprar. Y pues las calcetas, también las, lo que son las blusas de resaque, las que usan en ropa interior las niñas también. Y lo que son calcetones para niños también los manejamos. Y bueno, como ya mero termina la temporada escolar, nos acaba de llegar mercancía que van a poner en exhibidores, pero de lo que es el mes patrio. Eso todavía no traigo ofertas, pero ya nos pero está ya llegando también.
5: Sí, apenas acabamos, todavía ni acabamos una y ya vamos
6: a empezar. Ya va a empezar con el otro.
5: Entonces, bueno, también ahí es importante porque la gente a lo mejor va y compra los útiles, pero pues ya se va comprando algo para las fiestas patrias.
6: Aprovechando, porque ya a la mera hora a lo mejor ni encuentra.
5: Sí, y por ejemplo, más o menos, ¿qué es lo que llega regularmente o qué es lo que se puede encontrar de para las fiestas patrias?
6: Pues llegan playeritas o blusitas o falditas, ya que muchas niñas se disfrazan de Adelitas y eso. Y pues llegaron muchas playeritas que es con el estilo mexicano también.
5: Ok, pues bueno, Sandra, recuérdanos la ubicación y pues sobre todo los horarios para que la gente aproveche. Estamos a miércoles, Y aproveche de una vez, porque a veces, pues, el fin de semana me imagino que es cuando más se
6: más
5: llena.
6: Ajetreado.
5: Y que es cuando se acaba, ¿no? Toda esta diversidad de tallas.
6: Sí. Claro que sí, estamos ubicados en el 7 Juárez y Boulevard, ahí nos pueden encontrar. El horario es de 9 de la mañana hasta 7 de la noche, de lunes a sábado. El domingo tenemos horario de 9 a 5 de la tarde.
5: Ok, y es horario corrido.
6: Es horario corrido, todo el día está abierto.
5: Y en algunos temas tienen, en algunos artículos tienen también la compra por docena.
6: Sí, lo que son las calcetas se maneja más por docena, la que es calceta o calcetón, aunque también hay paquetes de, los calcetones a veces vienen paquetes de 4 o de 3. Okay. Y esos también se manejan en combo, ya sea que compres 2 o 3 y te hacen otro precio.
5: Okay.
6: Más económico, más. Sí.
5: Pues bueno, ¿algo más que quieras agregarse?
6: Pues que nos pasen a visitar porque se están acabando los pantalones y las faldas y pues la gente ahorita anda comprando. Sí, mucho.
5: Que no los agarren de última hora.
6: A última hora porque a lo mejor ya ni encuentran talla.
5: Sí. Pero bueno, el viernes van a tener como quiera y se esperan algún surtido.
6: Sí, esperamos que nos surtan lo que son tallas más grandes porque algunas ya se terminaron, pero pues van a llegar más.
5: Pues bueno, ahí está la invitación. Muchísimas gracias, Sandra.
6: No, gracias a ustedes.
5: Y bueno, doctor, pues el tiempo se nos fue volando en esta plática bastante agradable, pero me gustaría que antes de despedirnos rápidamente nos diga algunas recomendaciones a la población en general, algunos puntos así los más importantes sobre el tema de los insectos, ¿no?
7: Sí, claro. Te digo, la cuestión a veces ahorita hablando por algunas de las especies que son plagas, primero le digo, hay que determinar las especies, no saber realmente qué es, ya sea que en este caso, pues los ingenieros agrónomos o las personas que les están dando las asesorías técnicas, uh-huh, digan, ¿sabes qué? ¿Cuál es la especie? Y regirse por los lineamientos de los insecticidas, ¿no? O plaguicidas que utilicen, ¿no? Que a veces dice hay que ponerlos al 10, al 30, al tanto por ciento, debido a que si lo suben ellos, a veces lo que hacen es matar a toda la fauna benéfica que controla esas plagas y después vienen los problemas, ¿no? Otra de las cuestiones es, nos han llegado gente que dice, es que tenemos esto, no sean malos, a veces lleven los ejemplares y eso para poder, al especialista o gente que conoce de eso, y llévenselos para poder determinar si realmente es una plaga o es algo que simplemente llegó ahí porque el aumento de plantas estuvo ahí, ¿no? Y la población de insectos crece. Entonces, es bien importante eso, ¿no? Y sobre todo, igual, en cuanto a insectos, no hay muchos que sean peligrosos, ¿no? Pero sobre todo, nomás ahí entran la cuestión de himenópteros que a veces tienden a picar, ¿no? Que son parte. Y pues ya conocemos los zancudos, ¿no? Que transmiten algunos virus de algunas enfermedades. Y eso es importante, ¿no? Mantener las cuestiones. Creo que ya existen algunas recomendaciones en cuanto a que no tengas cacharros, el agua y cosas, ¿no? Que almacenamiento de agua para poder que estos, en este caso los zancudos, no se reproduzcan y eviten tener más individuos que puedan transmitir enfermedades, que ese es lo más importante.
5: Ok, pues muchísimas gracias y bueno, esperemos que pronto lo tengamos de nuevo con algún otro tema que podamos compartir, igual el tema de las abejas o el tema de los nopales, sí, por ahí platicábamos en el corte, sí, que bueno, son algunos de los temas que la gente también pide, pero muchísimas gracias.
7: No, gracias a ti y gracias a ustedes, sobre todo a la ORT Quetón, igual a nuestro director, en este caso el apoyo de Vicente Paul Saldívar Alonso, que es el que nos permite venir aquí con ustedes y compartir parte de lo que conocemos, y igual y agradecidos por la invitación.
5: Al contrario, muchísimas gracias. Y bueno, a nombre de Organización Radiofónica Tamaulipeca y de nuestro director general, el ingeniero Enrique Carnal del Avellano, le agradecemos a usted que nos acompañó y nos sintonizó el día de hoy. Y recuerde que mañana tenemos una cita en punto de las 2 de la tarde. Que pase usted un excelente día.
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0: fortalecimiento de la infraestructura hospitalaria en Tamaulipas no se quedará únicamente en la incorporación de nuevos equipos y espacios médicos. El Estado también enfrenta el reto de contar con el personal especializado necesario para poner en operación estas capacidades, así lo señaló el gobernador Américo Villarreal. Luego de los proyectos y acuerdos que Tamaulipas ha venido consolidando con el gobierno federal y tras la reciente visita de la presidenta, el mandatario estatal destacó que existen nuevas ampliaciones y proyectos para el sector salud, particularmente en infraestructura y equipamiento. Entre las acciones mencionó nuevas capacidades de atención en Nuevo Laredo, con servicios dirigidos principalmente a las mujeres y a padecimientos como el cáncer de mama, además de atención a problemas psicológicos y oftalmológicos. Sin embargo, Villarreal Anaya subrayó que contar con tecnología de última generación no es suficiente si no existe el personal capaz de utilizarla. El diputado local de Morena, Armando Javier Certuche Suani, reconoció que las próximas elecciones en Tamaulipas serán turbulentas y complejas debido al número de aspirantes y la competitividad que se espera en la renovación de diputaciones locales, federales y alcaldías. El legislador aseguró que está comprometido con el proyecto de la Cuarta Transformación, descartando aceptar invitaciones de otros partidos. El presidente de la Comisión Especial para Estudio y Posible Reforma Integral a la Constitución Política del Estado de Tamaulipas explicó que la democratización interna de Morena, a través de mecanismos como las encuestas, genera fricciones naturales, pero también fortalece la estructura política. El diputado de representación proporcional insistió en que la aspiración política es legítima, aunque advirtió que la ambición no lo es. La Universidad Autónoma de Tamaulipas consolida su papel en la cadena productiva de la carne con el único rastro con certificación tipo inspección federal operado por una institución educativa en el país, así lo informó el rector Damaso Anaya Alvarado. El rastro universitario ha sido modernizado con nuevas instalaciones y la incorporación de una sala de deshuese, lo que permite cumplir con candados sanitarios y abrir la posibilidad de exportar carne no solo a Estados Unidos, sino también a otros mercados internacionales. Damaso Anaya subrayó que la UAT no solo ofrece servicios de sacrificio y procesamiento, sino también programas académicos de posgrado, maestrías y certificaciones vinculadas al sector cárnico, lo que convierte a la institución en un referente nacional en la formación especializada. Actualmente la matanza semanal ronda en los 90 animales, pero la universidad trabaja junto con la Unión Ganadera Regional y el gobierno estatal en el proyecto Carnetam, que busca posicionar la carne producida en Tamaulipas. Se prevé que a partir de noviembre de 2026 inicie la comercialización bajo esta marca.
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1: Ya regresamos nuevamente, familia. Aquí estamos. Florencio Montelongo Pérez está con todos ustedes hoy en este miércoles 19 de agosto. Rosita, miércoles 19 de agosto. Ahorita me preguntaba por un camarada. Oye, Florencio, no te han dicho ahí, no sabes tú cuándo es el día del borracho. Le digo, no, compadre, no. Esa fecha, no, fíjate, no. No, pues es el día del padre, el día de la enfermera, el día de la madre, el día del abogado, el día del bombero, pues ahí, sí, ¿no? Pero el día del borracho, no, compadre, fíjate. Digo, porque ese día estaría bueno, ¿no? ¿Cuántos saludos, No, pues sí, compadre, ya sabrás, ¿no? Dice, no puedes decir tú a algunos de tus amigos que son borrachos, no, porque van a decir, qué rollo, compadre, no me quemes, ¿no? Mejor que me manden el mensajito. Ay, güerita, pues si fuera el día del borracho, salúdame a este. Bueno, entonces, eso es otro rollo, ¿verdad? Bueno, no, pero no, compadre, no sé cuándo sea el día del borracho. ¿Sale? Bueno, 3:03 p.m, vamos a iniciar el programa rápidamente. Hace rato, creo, hoy está cumpliendo años don José Luis Mendoza, el papá de Charrito. Ya lo saludó de parte de su esposa María Cruz Lima, de parte de su hija, de parte de sus nietos, de su nuera y del esposo de uno, de la esposa de uno de sus nietos, y el José Luis Mendoza, el cuarto, compadre, el nieto del Charrito, bisabuelo don José Luis, ¿no? Que es el bisabuelo. Bueno, creo que le gusta mucho este tema y se lo dedicamos a don José Luis Mendoza. Creo que le gusta mucho ese tema. A ver.

0: compadre. Ha quedado este tema, capitán. Mandamos allá para don José Luis Mendoza, que hoy está cumpliendo años, el papá de mi compadre Charrito Mendoza. Sí, como no, de parte de toda su familia, de su esposa, la señora María Cruz Lima. Sí, como no, toda la familia. Y de parte de todos sus ex compañeros, ¿no? De Diconza, porque ahí trabajaba también don José Luis. Como no, todos. Bueno. Dice por acá, ¿dónde estoy? Oye, también ese tema lo dedico para mi compadre Mario Samarripa. El domingo lo vimos, ahí andaba en la fiesta, compadre, del cumpleaños de Marco, en sus 15 años. Marco, el hijo del profe Marquiño, cumplió sus 15 años, por ahí andaba mi compadre Mario Samarripa. Y dijo, te encargo un saludo, compadre, ya sabes, ahí estamos trabajando, echándole muchas ganas. Ahí con toda la receta, ya sabes, compadre, cómo no. Allá para el buen Benito, que por ahí andaba, el de la CFE, y todos los camaradas del equipo de la Ampliación Casablancas, que traen por ahí su equipo de fútbol, por ahí andaban todos los ¿cómo se llama? Patrocinadores, cuerpo técnico, parte de la porra, compadre. Sí, señor. Saludos, compadre Mario Samarripa, por ahí lo saludamos ese día también. Sí, cómo no. A ver, rápidamente, nuevamente se comunica la cuchara de Gabino para saludar ahora a todos sus hermanos. Por ejemplo, iniciando con Lauro Castillo, el Güito, ex ya pensionado de la UAD, el tremendo Güito, sí. También para el profe Alejandro Castillo, no, sigue trabajando en la escuela normal escuela normal federalizada. Y aparte creo que también trabaja en la Universidad Vizcaya, ¿no? Creo que también por ahí trabaja el profe Alejandro. Un saludo muy especial también para Angélica Castillo, Betty Castillo, María Isabel Castillo, Fabián Castillo, el pierna fuerte Galindo, compadre. Fabián Castillo, cuando jugaba fútbol, bárbaro, aguas con el gato, compadre. Porque te decía una vez, ¿me quisiste dar un llegue? Bueno, nomás aguante, no, para la próxima. Llegaba Fabián con la pierna acá en el pecho. ¿Qué? No fue, me resbalé, compadre, me resbalé. ¿Qué querías que hiciera? Me resbalé, mijo. Hijo, ese Fabián Castillo, ¿no? El gato, era tremendo. Sí, cómo no. Yo nomás le digo, aguante, porque de repente me puedo resbalar, decía el gato, ¿no? Pues ya sabrás. El tachón aquí en el pecho, hijo eso. Fabián Castillo, el gato. Bueno, Martín Castillo, el osito, el más pequeño de la familia, sí, como no. El más pesado también, porque pesa como 100 kilos, dijo la cuchara de Gabino. Sí, el osito, compadre. Ese pesa más o menos 98, 100 kilos, por ahí más o menos. Salúdamelos, compadre, todos mis carnales. De parte de la cuchara de Gabino, sí, señor. A ver, bueno, buenas tardes. Saludos para el maestro Polvorones, el maestro Prudy, que vamos a vaciar 50 metros de Dala. Y ya le están echando, ya le están dando agüita al toro, güerita. Pura HP, güerita. Al estilo de Robert, ¿no?
1: Oye, compadre, salúdame al maestro Polvorones y el maestro Prude. Y a su compadre, el maestro Kilos. Van a decir, no, Florencio. Así no, mijo, así no, por favor. Bueno, maestro Polvorones y el maestro Prude. Vamos a vaciar 50 metros de Dala. Y ya le estamos dándole agüita al toro a estos chavalones.
0: Ya está, maestro Prude. Ánimo. Dice por acá, no, mi compadre, aquí siempre se equivocan aquí. Vamos a brincarlo. Buenas tardes, ¿podría mandar un saludo muy especial para mis amigos, compadre, de Guatemala? A ver, déjeme ver, ¿dónde estoy? ¿Es este? ¿Es este el saludo o no? Creo que sí. Y dice, buenas tardes, podrás mandar un saludo especial para mis amigos de Guatemala, Santos y Aníbal, y para José de Zacatecas. Te escuchamos acá en Austin, Texas, compadre. Acá andamos trabajando, ¿eh? Acá andamos trabajando. Ánimo a toda esta gran familia, mis amigos por allá, la Unión Americana. ¿Quién es? ¿Tavo Cárdenas? No. ¿Mauri? ¿Martín? ¿Rodolfo Medina? ¿Y toda la raza o qué? Ok, bueno. Pues ahí les saludamos, es que no alcancé a ver de parte quién era, pero ahí vi unos nombres y por ahí les saludamos rápidamente. 3 de la tarde con 11 minutos, vámonos continuando con más de los temas, a ver qué les parece esto con los Alegres de Terán, compadres. Sí, señor. Perdón. ¿Son los cadetes? Creo que sí, son los cadetes de Linares con este tema, esperamos les guste, a ver.

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1: Permítame la pausa, permítame la pausa. Sí, señor. A ver, ¿dónde está?
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4: Ok, regresamos rápidamente. Oye, mil disculpas allá para mi compadrito Edwin, compadre. Mi compadrito Edwin hoy no trabajó porque está en el taller, allá en el taller mecánico, allá con el tremendísimo Panchito Perros. Así le dicen al mecánico, compadre, Panchito Perros, sí, cómo no. Panchito Perros, el mecánico. Digo, como ya tengo rato aquí y no lo escucho ni que se escuche una llave o cuando está apretando o algo, se me hace que está dormido abajo del micro, compadre. Ahorita voy a checar a ver qué rollo. Y luego ya que vuelve a hablar, oye, güerita, no me pasó el saludo, no. Oye, pues qué creí, estaba bien dormido Panchito Perro. Digo, ¿qué pasó, Panchito? Pues aquí vas a terminar mi micro, mijo. Hijo de su Edwin, discúlpame, ¿cómo es que anoche, no, hombre? Ah, su mecha. No tenía sueño, compadre. Uy, uy, uy. Y yo que necesito el micro, Panchito. Bueno, pues tráete una, ¿no, compadre? Para darle. Uy, uy, uy. Pues ahorita vengo, ¿no? Pues quiere una cervecita, ¿cómo es, Panchito Perro, ahorita? Vamos a un saludo tremendísimo, Edwin. Mil disculpas, compadre, que no te mandé el saludo hace rato. Dijo, sí, ¿eh? Bueno, saludo especial para todos los amigos operadores. Bueno, aparte de mecánico, es el chofer, el ayudante estrella de la Churrita. Cuando la Churrita no trabaja en micro, pues ahí está Panchito Perros, compadre, ya sabrá, ¿no? Un saludo especial para todos los amigos operadores de micro, la Ruta 14 y mis amigos de la Ruta 7. Hoy no fue la chica aquella, ¿cómo se llama? A visitarlos. Esta, ¿cómo se llama? Y Beatriz, no, ¿cómo se llama? La amiga que fue a visitarlos ayer. Les mandamos un saludo especial a mis amigos operadores de los micros de la Ruta 7, allá en la Ruta 14, la Ruta 2, con mi compadre el Sheriff y todos los camaradas operadores. Sí, señor. Ánimo, racita. Bueno, pues 3 de la tarde, ya con 18 minutos, voy a checar más mensajes del WhatsApp. Y dice por ahí, ¿qué dice mi compadre? A ver. Este ya lo mandé. Este no. A ver. Compuesto, ya traíamos el radio, ¿cómo no? Bueno, toda la recita de la cuadrilla de Miguel, a la de Treviño, nomás que pues se nos había descompuesto la radio, compadre. Ya trajimos otro saludo ahí para el Barbas, para Emilio, para el Choco, para el Lalo, para el Mich. Américo Nacho y el Flaco, aquí para toda la racita que andamos al 100, compadre, y escuchando la HP. Ya se nos había fregado nuestro radiecito, güerita, por eso pues ya andábamos tristes, pero bueno, acá te escuchamos y aquí estamos de nuevo, compadre. Que tenga buen día, ánimo. Saludos, compadrito Feyo Vázquez. Buenas tardes, güerita, un saludo especial para ti. Ahí te encargo mi saludo, compadre, y el corrido, porfa, de Alfredo. Corrida, porfa. Con mi corrido, bueno, el de su abuelo, cómo no, de parte de Alfredo Feyo Vázquez, compadre, ¿sale? Dice por ahí, ya sabes, un saludo muy especial también para mi señor padre, don Gregorio Vázquez Boñiz, allá en el Meritito 18 y Río. Ahí te encargo el corrido de mi abuelo, José Alfredo, el Feyo Vázquez te saluda. 3:19, a ver, ¿qué les parece? Oye, me tocó otro tema. Bueno, pues de una vez, mira, me tocó también ese tema. Ahí se lo dedicamos para mis amigos allá, José Manuel Padilla y toda la gente que están trabajando por ahí en la fábrica de muebles, siempre escuchando la 97.5. Una vez, compadre. Parece la hora del cadetazo, ¿no? ¡Ay, ay, ay, ay, ay! ¡Ánimo, racita! No se me agüiten, ¿eh?

como no, claro que sí. Rápidamente, hoy tenemos otro saludo ahí para los del taller del Movidito, compadre. Dice un saludo para el hermano de allá del taller Morales, el hermano del taller Morales, bueno, así me dicen, José Antonio Morales Baena, allá para José Antonio Morales Baena, y para el hermano Dagoberto, para Rigoberto Valleza, para Gabriel González. El Gabi, que el ingeniero de nosotros ahí con motivos allí se llama también, Gabriel González, el Gabi. Bueno, Gabriel González acá en el taller, y para todos los del taller Morales, allá, taller del Movidito, de parte de una amiga, dijo que ya no les dé fideo, porque pues están bien flacos, que ya les cambie la comidita, de perdí un picadillo con nopales, de parte de una amiga. Hijo, no, no, pues de parte de una amiga, así nomás me dijo, de parte de una amiga, ¿no? Que ya no les dé fideo, que ya les cambie el platillo, picadillo con opales, aunque sea, ¿no? Porque están muy flacos, cada vez se ven más flacos estos chavalones. Ok, ¡ay, borracita! Es puro chau, ¿no? Me digo que es puro chau. Sí, hijo, ¿no? Buenas tardes, Copi, de parte de Milo. Este es otro mensaje ya por acá. Vamos a ver qué dice el Milo. Buenas tardes, Copi, te encargo por ahí las mañanitas para mi sobrina querida de Reynosa, Carla Lorena Zapata García, que hoy está cumpliendo años, de parte de su tío consentido, Milo Zapata. Ahí te encargo, compadrito, ¿no? Bueno, sus padres y sus padrinos le fueron a bautizar, y el señor cura les dijo, Carla Lorena, te has de llamar, con jazmines y flores, este día voy a adornar, hoy por ser su cumpleaños, le venimos a cantar felicidades para Carla Lorena Zapata García, hasta Reynosa, Tamaulipas, de parte de su tío Milo Zapata, que le saluda. Y sí, que no, cómo no, y que está pendiente con el regalo, Carla Lorena, de parte de tu tío Milo Zapata. Sí, cómo no. Ay, sí, hijo. Ay, güerita, tenías. Ya le había dicho que ahorita no traía dinero, por eso no le mandé el regalo, mijo. Pero bueno, ya está. Dile que sí le llevo el regalo, cómo no, próximamente. Ya está. Felicidades, Carlita Lorena, por su cumpleaños. A decir Milo, ay, compadre, qué aprietos me metes. Bueno, rápidamente por acá, escuchando este mensaje, dice, es cada sabadito, compadrito, buena, porque... Ah, es cada sabadito, compadre, buena, porque nada más cobran el sobrecito amarillo y ya se van por las... por unas teclas, ¿no? Ah, entonces el sábado es el día de... del borracho. El sábado es el día del borracho. Sí, pues es el sábado, güerita. Sí, cómo no. Escuchando el programa El Millón y Medio desde la colonia Nuevo Amanecer, su compadre Rogelio Eufraga, fiel seguidor del sí, de los años 87. Échale gana, Rogelio. Bueno, pues entonces el día del borracho será el sábado para todos. El sábado ya quedó estipulado que todos los sábados es el día del borracho. Bueno, acá me dicen otra fecha. A ver. Buenas tardes, mi buen amigo. Es el día 26 de agosto, mijo. El 26 de agosto es el día del borracho. Acá dicen que tengo cara de borracho y ese día es mi cumple. ¡No me digas, Seferino! Seferino Herrera. ¿Cómo, compadre? Ah, no. ¿Este no es Seferino? ¿Sí, Seferino? Sí, cómo no, bueno, sí es Severino, no, saludos, compadrito Severino. No, es que sí me preguntaban ahorita, le digo, no, yo no sé, compadre, no sé cuándo sea el, bueno, no sé cuándo sea el día del borracho, pero bueno, ay, ay, ay, dijo mi compadre José Manuel Padilla, rápidamente, buenas tardes, Ruta 14, compadre, soy Edwin, y sí, sí es el día del borracho, salúdame a mi compadre Freddy, que, ah, bárbaro, es bueno para las blue, blue, blue. Y no sé si sea borracho el Checolín y el Negrito Cedillo. Pero bueno, si son borrachos, me los saludas también a ellos, compadre. Porfa, algo de Cheyo y Trino o la Sierra Chiquita. Aquí estoy escuchando los saludos. Porfa, algo de Cheyo y Trino. Y saludos a mi compadre Freddy, que le guste el corrido del Capitán Fantasma también, compadre. Y salúdamelo, ¿sale? Ya está, compadrito Edwin, ya está. Dice, muy buenas tardes, mi güerita. Aquí pasamos a saludarte y a la vez aprovecho para comentarte que... ¿Qué te pareció la gran actuación de nuestro Isaac del Toro que voló en su jaca de carbono hoy? Se prolongó 2.6, prolongó 2.6 kilómetros, crono escala 3 minutos y 8 segundos, tiempazo,
a 50 kilómetros por hora y tomó liderato de la vuelta en Alemania. Son 5 etapas esperando y logre ganar la general. Anda muy fuerte. Ah, cómo no. Ya está, y aprovecho para que me saludes a José Luis Mendoza, padre de mi compadrito Charrito Mendoza, por estar celebrando su cumpleaños. Ya está, compadrito. Rigo González, Rigo Sagan. A ver qué les parece este tema, Rosita. A ver qué les parece esto que me han solicitado.

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5: Gracias, compadre. Cómo no, rápidamente un saludo para la Churrita Cervantes de parte de su amigazo, el Negrito Cedillo, que le saluda, dice, porque ya estamos listos para el sábado, vamos a ir a un bailongo, compadre, un bailongo, y ya tenemos el boletito. Qué bueno, voy con mi compadre la Churrita. Dijo, tú nomás cómprate el boletito, yo como que era ahí te invito unas cheves. Y wow, dijo el Negrito, bueno, y ya compré el boleto, compadre. Voy con la Churrita, mi compadre, sí, cómo no. Bueno, mándale también un saludo especial para el tremendo Oliver. Ahorita andábamos haciendo unos trabajos de plomería aquí cerquita de la casa. Ahorita andaba trabajando con el tremendo Oliver de parte del Negrito Cedillo. Y saludos al Deportivo Cantú, todo el cuerpo técnico, los patrocinadores, a los dueños y a toda la porra, ¿no? De parte del Negrito Cedillo también. Dice por acá, Feli Huerta. Saludos a la Ruta 14, Feli Huerta, al estilo Feli Huerta, ¿no? Ahí tenemos allá para todos los mandilones, todos Sánchez Perro de Corazón, todos en el Río Científico de Santa Engracia, Pepe Panadero, compañeros panadería, por ahí Benito Juárez, al Negrito Cerdillo, a su hermano, allá para Maripaz, de parte de Félix el Canelo Huerta, más norteña no se puede. Échale gana, Feli.

Huerta, ¿cómo andamos, Félix? Espero que mejor, ¿eh? Mucho mejor. Ahora sí, hijo, eso hace rato se me pasó, Julieta. Hace ratito se me pasó, Julieta. A ver, permítame. Ahí voy. Y dice. Ahí está. Ahí va. Ahí va, dice. Buenas tardes, Florencio. Dice, hoy el saludo es de cumpleaños para el administrador del grupo Reencuentro de los Nava, Jesús, de parte de sus primos, en especial de parte de Julieta y de parte de Jaime. Saludos hasta Tampico, Tamaulipas. A Jesús, es el administrador del grupo Reencuentro de los Nava. Pues muchas felicidades, Jesús. Sus padres y sus padrinos le fueron a bautizar. Y el señor cura les dijo: Jesús, te has de llamar con jazmines y flores. Este día voy a adornar. Hoy, por ser su cumpleaños, le venimos a cantar, dice por ahí de parte de Julieta y de Jaime. Saludos para mi primo Jesús de Tampico, que hoy está cumpliendo años. Y de parte de todos los primos Nava. Y Julieta y Jaime que les saludan hasta Tampico, Tamaulipas. Sí, señor. Felicidades, ¿eh? Felicidades, Jesús. Muchas felicidades. Ahora sí, Julieta, Jaime, ¿ya está? Sí, cómo no. Rápidamente, por acá tengo. ¿Qué onda, güerita? ¿Podrías mandarme un saludo acá para Cecil? Sí, cómo no. Dice, ¿qué onda, güerita? ¿Podrías mandarle un saludo muy especial para el maestro Chispas, hombre, que le eche muchas ganas, de parte de Miguel Camacho y del tremendo Manín, y para toda la racita del Andador 11? Ahí mándale un saludo al tremendísimo maestro Chispas, que le eche ganas, sí. Y al tremendísimo Tilín Campanas, que todos los días festeja el día del borracho, compadre, en el Andador 11. Ah, racita. Ánimo, ánimo, racita del Andador 11, y al ingeniero Toño Comapa, que ya no se aparece. ¿Qué rollo, qué? ¿Dónde anda? ¿Dónde está? ¿Dónde espanta o qué? Bueno, ánimo, racita del Andador 11. A mí le saludamos. Véngase. 3 de la tarde con 36 minutos. Ah, tengo otro mensaje por acá. Dice, ¿dónde están? ¿Es mis amigos? ¿Los Astres o qué? Dice por aquí, buenas tardes, Florencio, en sintonía desde las viviendas populares, David Rafael. Ahí se tiene el odio de dos hermanos con Carlos y José, por favor. A todos los maestros, a los Astres de por allá, de las viviendas populares, les saludamos, siempre escuchando la 97.5 del FM. Ahorita tratamos de complacer con ese tema, el odio de dos hermanos. ¿Sale? Sí, cómo no. 3 de la tarde con 37 minutos. A ver qué les parece. Primero esto, compadre. Allá en la Unión Americana.

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2: Excelente, dice por acá. Buenas tardes, mi estimado. ¿Dónde está? Déjeme ver. Oye, un saludo especial para don, ¿cómo se llama? Debe estar por allá don Esteban todavía, ¿no? Con su hijo Eduardo, por allá en Monterrey. Por allá nos debe estar escuchando. Anda de vacaciones, don Eduardo. Sí, cómo no. A ver, déjeme ver. Este mensaje por acá dice: buenas tardes, mi estimado güerito Montelongo. Aquí escuchando tu alegre programa de corridos. Te saluda Benny Castillo. Desde el Rancho Santa Elena, ¿cómo está, Beni? Dice, ¿podrías enviar saludos para mis hermanos? Todos mis hermanos son Juan, es su esposa Mari, para mi carnal Carlos y su hijo Carlitos, para mi carnal la Conchis y su esposo Paco. Ahí sí podrás complacernos con el corrido de Jacobo López, compadre, para acordarnos del viejón que le gustaba mucho ese corrido. Saludos, mi güerita, y como siempre, ¡arriba las poderosísimas Águilas de la América, compadre! Ya está, compadrito. Excelente, excelente, ¿no? Un saludo muy especial allá con el tremendo Benny Castillo y toda la gente, toda la familia del Rancho Santa Elena. Sí, señor. América, Águilas, América, a ganar. Estoy contigo. No, ya nomás, así nomás. No se crean la receta del Cruz Azul porque luego se me enojan, compadre. Mejor así nomás, ¿no? Bueno, pues un saludo. Ahorita buscamos, tratamos de encontrar el tema ese, compadre, ¿cómo no? A ver, rápidamente, 3:42, dice por acá, muchísimas gracias de parte del primo. Gracias a Jesús, dice mi primo Jesús desde Tampico, que eres su locutor estrella, Florencio. Gracias, gracias. Gracias, Jesús. Te saludo por allá hasta Tampico, Tamaulipas. Gracias siempre por escucharnos, ¿eh? Bueno, se podría poner la del albañil, compadre. Acá para los del Andador 11 y Miguel Camacho y toda la raza, si se puede. Ahorita lo tratamos de encontrar, ¿no? Bueno, 3:42. Vámonos con otro más de los temas. Esto también que me habían solicitado. Véngase por ahí, compadre. Véngase.

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1: Un saludo ya para Juanito Cruz, compañero, hoy cumpleaños, el patrocinador del equipo Los Pinosaurios en el fútbol de veteranos, de parte de toda la racita, bueno, de parte de su esposa, sus hijos, hace rato yo lo saludé, pero me faltó saludarlo, de parte del Ronnie, compa, el Ronaldo, el Ronnie, ¿no? Que juega acá con las Marías, de, ¿cómo se llama? De Rivaldo, que es el portero de las Marías también, y de Edson. Un saludo muy especial, compañero, Juanito Cruz, de parte de toda la racita de Los Pinosaurios, felicidades por su cumpleaños. También yo saludé, parece que a Ricardo Serna, compa, Ricardo Serna también parece que hoy está cumpliendo año. Mucha felicidad, Ricardo, buen amigazo, compadre, buen amigazo, de parte de todos los amigos periodistas que le conocen, ¿no? Toda la raza, todos los equipos, él transmite también los partidos sábado y domingo, ¿cómo no? Y también otro amigazo, Juan Carlos Paz, creo que también hoy cumpleaños, Juan Carlos, felicidades, compadre, felicidades, ¿ok? Bueno, estaba pendiente un saludo de parte de el negrito Cedillo, creo que se le había pasado, creo que por ahí que nos lo mandó ahorita, ¿no? ¿Es este? No. A ver, ¿dónde está? Creo que es este. Y ahí le mandamos un saludo muy especial para el tremendísimo Roger Martínez, que se le olvidó mandarle el saludo, que ayer estuvo cumpliendo años. Felicidades, Roger Martínez. Él es parte del equipo del Deportivo Cantú. Le saludan toda la gente, ¿no? Patrocinadores, cuerpo técnico, toda la porra. Felicidades al Roger Martínez, de parte de su novia y de parte de su familia, que le saludan. Y pues bueno, de parte de todos los jugadores, ¿no? Por ahí, por ejemplo, ¿de quién? Del niño, de Sinaí, del Pipe, del Diegote, del Guto Alfaro, el Güello Rivera, el Jova y toda la raza, compadre. El negrito Cedillo que le saluda. Felicidades, Roger. Sus padres y sus padrinos le fueron a bautizar. Y el señor cura les dijo: Roger te hace llamar con jardines y flores. Este día voy a adornar hoy por ser su cumpleaños. Le venimos a cantar felicidades, Roger. Muchas felicidades, que ayer cumplió años. Me imagino que hoy sigue el festejo. Sí, cómo no. Ok. Bueno, rápidamente. Saludos allá para. ¿Dónde está? El saludo, acá viene, es este, un saludo para don Jaime Vázquez, que ya va de regreso para la chamba, compadre. Un saludo allá para don Jaime Vázquez, que ya va de regreso a la chamba. Le saludan, ánimo, échele ganas, cómo no, don Jaime Vázquez. Yo conozco a un Jaime Vázquez, el licenciado, compadre. Licenciado, sí, cómo no, que juega para el equipo. Bueno, jugaba para el Citral y no sé, parece que con qué otro equipo juega ahora, licenciado. Pero es otro, ¿no? Jaime Vázquez. ¿No es el de la trampa, no? ¿No es el de la trampa también? Bueno, pues por ahí les saludamos. 10 minutos ya para que sean las 4 de la tarde. Otro de los temas. No lo tengo, compadre, fíjate. Otro de los temas también que creo que por ahí me habían solicitado. Y pues, no, pues ya dediqué el otro tema. Y el que viene aquí, pues, es Valentín de la Sierra. Pero no sé, es que este está. Ah, bueno, déjeme ver. Para complacer también. Déjeme ver. A ver si lo tengo. A ver. A ver. Si está o no. No me aparece. No. Bueno. No, pues no está. Perdón. Hasta. Bueno, con esto casi nos despedimos. No, todavía tengo tiempo de otro tema. Venga, vamos a complacer. Me habían solicitado esto.

poner otro corrido, pero bueno, permítame tantito. Félix Huerta, gracias por tu mensaje, compadre. Salud, fue Félix Huerta, todos los hacheperos de corazón, mandilones en la región citrícola, Santa Engracia, aparte Félix Huerta, cómo no, Teo Cardial, Miguel Loredo, ¿qué tal? Ya estamos escuchando como todos los días en el Yonque Javier Gordero, en la colonia Emilio Caballero, gracias, buen día, güera, cómo no, gracias Miguel. Francis Castillo, salud para el buen Ramirín, de la boca de Juan Capitán, que no se pierde el programa, échale gana, Ramirín, gracias por escucharnos, sí. Dani López, buenas tardes, Dani. Marta Alicia Porras, hola, hola Florencio, que tengas una linda tarde, Florencio, Dios te bendiga siempre. Gracias, Marta Alicia Porras, para usted, sus hijos y su hermana también en la colonia Azteca. Guillermo Morales, buenas tardes, buena salud para Eva y Raquel, colonia Campestre La Luz, gracias, Guillermo. J. Basilio Maldonado, hasta García Nuevo León, México, te saludo, compadre, te saludo. La Piji, esto sí, sí lo mandé. Eloísa Pérez, buenas tardes, saludos para el Barbas y los ayudantes, cómo no, Félix Huerta, un saludo. Un pedacito de este tema, ya nos vamos, Rosita, felicidades a todas las personas que cumplen años, ¿eh? Un pedacito de este tema y se va a cortar antes. Gracias, que pase bonita tarde. Por allá para el vaquero en el rancho Las Vírgenes y para su esposa Esperanza, que lo quiere mucho, aunque sea corajudo.

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1: Tal parece que Tamaulipas continúa avanzando de la mano y en el mismo sentido y objetivo del gobierno federal. De ahí que el gobernador Américo Villarreal Anaya haya ampliado su estructura, elevando a rango de secretarías al Instituto de la Mujer y a la Agencia de Innovación e Inteligencia Digital. El mandatario estatal dejó claro que la incorporación de las dos nuevas secretarías a la estructura actual no representará una carga presupuestal, pero sí en las facultades y atribuciones de los titulares. Así que, con esta incorporación, la Secretaría de las Mujeres fortalecerá las políticas públicas para garantizar la igualdad sustantiva entre mujeres y hombres, así como prevenir, atender, sancionar y erradicar las violencias contra las mujeres. Y la Secretaría de Innovación e Inteligencia Digital será responsable de conducir las políticas estatales en materia de gobierno digital, tecnologías de la información, telecomunicaciones, datos abiertos, ciberseguridad e inteligencia artificial, además de coordinar la simplificación y digitalización de trámites y servicios, la atención ciudadana y la interoperabilidad de sistemas gubernamentales. Ahora sí, que se puede decir que Tamaulipas está en su mejor momento en cuanto a relación con la Federación, lo que ha permitido mantener una serie de obras y proyectos que impactan el crecimiento de la entidad. El mejor de los ejemplos es, sin lugar a dudas, la última visita de la presidenta Claudia Sheinbaum, en la cual inauguró 4 hospitales en el sur de Tamaulipas. Amén del programa de Vivienda del Bienestar, de la cual ya hizo entrega de algunos tanto en Matamoros como Reynosa. En la capital de Tamaulipas también está en operación el programa de vivienda, pero la obra más importante hasta este momento es la segunda línea del acueducto. En fin, Tamaulipas sigue caminando, se puede presumir, por un camino seguro, lo cual permitirá, sin lugar a dudas, mantener un crecimiento en todos los sentidos.
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5: Bienvenidos sean todos ustedes, mis queridos hermanos, a este su programa Mensajes para un Mejor Mañana. Como siempre y todos los días, su Grupo Internacional Luz y Verdad, atendiéndole aquí en nuestro domicilio, siempre atentos para cuando usted llegue, porque nuestra casa es la casa de todos ustedes. Porque ese recinto sagrado, mi querido hermano, es el lugar donde nosotros atendemos, donde le atendemos a usted o a su familia. Ese recinto es de ustedes y para ustedes. De modo que usted puede llegar con toda tranquilidad, que ahí será muy bien atendido por uno de nuestros astrólogos, por uno de nuestros psíquicos, por uno de nuestros videntes. Toda aquella persona que tenga problemas, toda aquella persona que no sepa qué hacer, todo aquel ser humano que crea que haya sido víctima de un trabajo oscuro, de un trabajo negro, venga con nosotros, que nosotros le vamos a decir la verdad. No importa que usted haya ido a una u otra parte. Si allá no le han ayudado bien, aquí usted encontrará la solución. No importa lo difícil que sea su problema, no importa que ese problema parezca imposible de arreglarlo. No, para eso nosotros nos hemos preparado, para ayudarle, para sacarle adelante. Eso sí, siempre con la verdad. Si usted viene hacia nosotros y nosotros descubrimos, nos damos cuenta que lo que a usted le está ocurriendo es algo natural y normal, pues simplemente le decimos, mi querido hermano, lo suyo es totalmente normal. Eso es producto del destino. Y váyase para su casa tranquilo y aprenda a vivir o a sufrir con eso. Lo mismo cuando llega, porque llega mucha gente con nosotros y dicen, es que estoy enfermo, es que me siento mal. Nosotros revisamos, nos damos cuenta y le decimos, hermanito, váyase para su médico. Sométase con un tratamiento, con un especialista. Vaya donde su médico de cabecera para que le mande la medicina, porque nosotros no somos médicos, nosotros no somos doctores. Doctores son todos aquellos que nos curan a nosotros, que nos mandan la medicina, que nos examinan, y son aquellos que nos sacan adelante. Y ellos sí saben, porque a ellos las universidades los gradúan y los titulan. Nosotros somos psíquicos y videntes. Nos encargamos de alejar del ser humano toda aquella influencia negativa o maléfica, todo aquel trabajo de energías malignas, de trabajos oscuros o de trabajos negros, del cual la gente, desafortunadamente, de corazón perverso y malo, realiza contra sus semejantes. Cuando esto está aconteciendo en su vida, mi querido hermano, usted puede encontrar una solución con nosotros. Nosotros le sacamos y le mostramos. Si usted ha sido dañado, usted viene con nosotros y nosotros le vamos a mostrar. Le vamos a mostrar, mi querido hermano, ese daño. Vamos a materializar esa energía negativa y se la vamos a mostrar para que usted se dé cuenta. Y después le voy a decir quién fue la persona. Le muestro en un vaso con agua la cara, o le digo el nombre y el apellido. De modo que usted ya tiene dónde venir. 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Y recuerden, somos luz y verdad.
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5: 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Tenemos una llamada. Muy bien, de antemano le queremos dar las gracias a esta persona y a todas las personas que nos han llamado, pero en este momento a la persona que tenemos en línea, y por favor, regáleme su fecha de nacimiento.
6: 8 de mayo.
5: Sí.
6: Del 80.
5: 8 de mayo del 80.
3: Sí.
5: Su signo zodiacal, mi querida hermana, usted pertenece a la constelación de Tauro, ¿no?
3: Sí.
5: Para usted, mi querida hermanita, quiero decirle que el elemento para usted es el fuego. Uh-huh. Día de suerte para usted, un día viernes. Su sí. planeta, mi querida hermana, es Venus. El color para usted, el blanco.
3: Sí.
5: Metal para usted, la plata. Piedra, la perla. Y ojalá utilice un perfume que contenga sándalo.
3: Sí.
5: Le recomiendo mucho que cuide sus rodillas y los tobillos, mi querida hermanita.
3: Sí.
5: ¿En qué le puedo ayudar, hija de Dios?
3: Sí, mire, mi mamá padece un dolor de cabeza muy fuerte.
5: Deme la fecha de nacimiento de su mamá.
3: 11 de agosto.
5: Sí.
3: De 1959.
5: 11 de agosto. Ella sí. pertenece a la constelación de Leo, ¿no?
3: Uh-huh.
5: ¿Ha ido al médico ella?
3: Sí, se ha ido.
5: ¿Sí?
3: Sí.
5: ¿Qué le ha dicho el médico del dolor de cabeza, del dolor de estómago que ella siente?
3: Pues lo único que le dice el doctor, que trae el cráneo muy inflamado. O sea, como ella tiene muchos hermanos que toman mucho y pues ella se apura.
5: Ajá.
3: Y es lo único que le dicen que no, pues sí, que no se apure porque es por lo mismo.
5: Ajá, y esa es la solución.
3: Y o sea, le hace provecho unos días la medicina, pero ya después vuelve a lo mismo.
5: Y después vuelve a lo mismo. ¿Hace cuánto que viene sufriendo ya de esto?
3: Pues ya tiene como unos 5 años.
5: Muy bien, mi querida hermana. A ver lo que yo le digo, hermanita, aquí, atención. Lo que nosotros estamos viendo, según lo que yo estoy viendo a través de la fecha de nacimiento de ella, ¿sí?
3: Sí.
5: Es que, pues su mamá, mi querida hermana, lo que está es dañada.
3: Uh-huh.
5: ¿Ya?
3: Sí.
5: A ella lo que le pusieron fue una maldad, mi querida hermanita. Esa maldad está en el estómago de ella, ¿sí?
3: Sí, porque también incluso se le inflama su estómago mucho.
5: Claro.
3: Sí.
5: Entonces, el mal de ella no es un mal natural.
3: Uh-huh.
5: ¿Sí? Lo que ella sí. tiene es algo sobrenatural, mi querida hermanita.
3: Sí.
5: Y ese mal sobrenatural, pues la está afectando, la está dañando día tras día.
3: Uh-huh.
5: Esto es lo que no la deja estar bien.
3: Sí.
5: Ese mal, ¿sí? Y pues, mi querida hermana, lo que hay que hacer es sacarle ese mal lo más pronto posible.
3: Ajá.
5: ¿Ya?
3: Sí.
5: Entonces usted me dirá.
3: Sí, pues incluso yo ya le había comentado de ustedes.
5: Sí.
3: Porque como los escucho diario.
5: Sí.
3: Pero ella, como ahorita tuvo un gasto y me dijo, espérate que me reponga tantito, y pues sí, sí le interesó.
5: Ajá.
3: Yo le dije, pues un día que vaya de visita contigo para llevarte, ¿verdad?
5: Claro.
3: Porque ella no hace caso, o sea, de ir.
5: Ajá.
3: Ajá.
5: ¿Ella cree que es mentira o que ahí se va a aguantar o que?
3: Pues ella más que nada,
5: O hace un poco de desidia.
3: Pues sí.
5: ¿Sí?
3: Sí.
5: Bueno, mi querida hermanita, pues usted ya sabe qué es lo que ajá. está ocurriendo con su mamá.
3: Sí, entonces yo en cuanto pueda voy con ustedes.
5: Pues Dios la oiga, mi querida hermana, pues usted sí. ya sabrá el día que usted quiera ver a su mamá bien.
3: Sí.
5: El día que usted quiere que ella se cure.
3: Sí.
5: Visítenos.
3: Sí.
5: ¿Ok?
3: Sí,
5: estamos para
3: gracias.
5: Ayudarla. Que Dios la bendiga. Gracias sí. por su llamada. Hasta luego.
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5: ¿Cómo nos agrada recibir una llamada de parte de la persona que está en la línea? Por favor, regáleme su fecha de nacimiento.
7: Mi fecha de nacimiento es 17 de enero.
5: Sí, señor.
7: De 1967.
5: 17 de enero del 67. Mi querido hermano, usted pertenece a la constelación de Capricornio.
7: Sí.
5: Le quiero decir que para usted su elemento es el aire y su día favorito es Marte, su planeta es Júpiter, ¿sí? Color el negro, piedra para usted la amatista, metal para usted la plata, y ojalá utilice un perfume, mi querido hermano, que tenga magnolia, pero le estamos recomendando mucho que cuide su sistema nervioso, ¿ok?
7: Sí.
5: Las personas capricornianas como usted, mi querido hermano, los nacidos en esta fecha, son personas que son responsables, son disciplinados, son prácticos, metódicos, serios y en ocasiones un poco pesimistas. ¿Ya? ¿Me escucha?
7: Sí, lo escucho, hermano.
5: Ok, mi querido hermanito. Mi querido hermano, vemos nosotros que a usted las cosas no le están saliendo bien. ¿Estamos de acuerdo?
7: Sí, hermano.
5: No le están saliendo bien, el dinero no le rinde, las cosas no le salen, ¿sí? Problemas en su casa, ¿sí? Con su pareja, problemas también con compañeros de trabajo, con su jefe y con todo el mundo. O sea, su vida, o sea, la está llevando como de a cuadritos, ¿no?
7: Sí, sí, hermano.
5: Cierto, se la están haciendo de cuadritos, mi querido hermano. Muy bien, mi querido hermano. Yo hoy le voy a desengañar. Y lo que le quiero decir, mi querido hermano, sin temor a equivocarme, es de que a usted lo salaron, mi querido hermanito. ¿Ya? A usted le pusieron una salación muy grande. Y esa salación, mi querido hermano, desafortunadamente lo que está haciendo es eso. O sea, la salación ha logrado su objetivo. Para lo que pusieron la salación o hicieron la salación, está dando los resultados como la gente que se lo puso esperaba. ¿Sí?
7: Sí, hermano.
5: Hacer que usted esté mal de todo, que esté mal en su casa, que esté mal de dinero, que esté mal en el trabajo y que esté mal en todo, mi querido hermano, y que hasta la salud le empiece a afectar. ¿Ya?
7: Sí, hermano.
5: Entonces, ahí está, mi querido hermano. Hay un salamiento muy grande, mi querido hermanito, y ese salamiento usted lo tiene muy arraigado, está adentro, mi querido hermano, de usted, ¿ok?
7: Sí, hermano.
5: ¿Usted ha ido a alguna parte que lo curen?
7: Sí, hermano.
5: Bueno, ok, mi querido hermano, yo le voy a decir una cosa, sí le han ayudado donde usted ha ido, ¿ok?
7: Sí.
5: Pero la raíz no se la han sacado, hijo de Dios, ¿ya? Y la raíz, mi querido hermano, está dentro de usted. Y esa raíz es la que nosotros somos capaces de extraerla, de sacarla de su cuerpo y de mostrársela para que la vida a usted poco a poco le empiece a cambiar. ¿Ya?
7: Sí, hermano.
5: Entonces, mi querido hermano, solamente yo le digo que el día que usted desee, venga con nosotros. Usted ya sabe en este momento, mi querido hermano, qué es lo que le sucede, el por qué las cosas siguen así, por qué están así de mal con usted. En este momento ya usted se desengañó y ya usted sabrá, hijo de Dios, si toma otra determinación, que es venir con nosotros para poder ayudarle.
7: ¿Ok? Claro que sí, hermano, yo iré a verlos allá.
5: Bueno, hermano, cuando usted quiera, estamos para ayudarlo. Estamos, mi querido hermano, para echarle la mano y le agradezco su llamada. Que Dios lo bendiga.
7: Muchísimas gracias, hermano.
5: Andar, gracias, hermano. Que esté muy bien. Hasta luego.
6: 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Bueno, mis queridos hermanos, estamos llegando ya al final de nuestro programa, dándole las gracias a todas las personas que nos llamaron. Que estén muy bien, que pasen un buen día y que el Dios Padre Todopoderoso los bendiga.
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1: Gente, familia, ¿cómo estamos? Buenas tardes. Hola, hola. Me da mucho gusto saludarles en esta tarde de miércoles, mitad de semana. Estamos una vez más con usted en este vespertino de la radio. Listo para complacerle, listo para saludarle, para estar con usted, pasarla de lo súper en este miércoles, mitad de semana. 4:22 p.m. Aquí comenzamos un episodio más de este programa, Mucho. ¿Tenemos llamada? Échamela para acá, papá. Échamela. Buenas tardes. HP, bueno.
2: Buenas tardes.
1: Hola, buenas tardes.
2: ¿Quién habla, Rubén?
1: A la orden, dígame usted.
2: ¿No te acuerdas de mí?
1: ¿Quién habla?
2: Está
1: de Sotelo
2: Marina.
1: ¡Ah! ¡Qué milagro! Hasta que. Bueno. Fíjese que hace días me estaba acordando de usted.
2: ¿A poco, sí?
1: No es por nada, pero me estaba acordando de usted.
2: ¡Ay, qué bueno!
1: ¿Cómo le ha ido?
2: Pues muy bien.
1: Qué milagro. A ver, tráeme una. Tráeme una veladora que tengo ahí. Sí, para ponerla ahí.
2: Qué malo, Rubén.
1: Qué milagro, oiga, qué milagro.
2: Lo que pasa es que ya aquí en mi casa. Ajá. Ya no se escucha la cotorra ni la más prendida.
3: Pues nomás por eso te está hablando, oye, pues porque.
1: Cállese la boca, déjela hablar.
2: Es que pues ya no se da el difusor local.
1: ¿A poco?
2: Sí.
1: Ah, mire.
2: Usted en internet se llama Radio 2000.
1: Ándele.
3: Oye, pues ya te metió un gol como quiera.
1: Cállese la boca, usted. Oiga, usted no le haga caso a este señor. ¿Qué dime?
2: ¿Vale?
1: No le haga caso a este señor. Ahora me pusieron un señor, este señor que está aquí. Pues me da mucho gusto saludarle, ¿eh?
2: A ver, ¿quién habla?
1: Deme un aire. Sí me acuerdo de usted, pero es que también usted se despegó bastante, oiga.
2: Isabel,
1: sí me acuerdo de usted.
2: Isabel.
1: Ayer
2: también le hablé a esta. Uh-huh. Ay, ¿cómo se llama?
1: ¿A Willy?
2: No.
1: ¿A Justo?
2: Ándale, Justo.
1: ¿Cuándo le habló a Justo Coronado Garza?
2: Ayer ya le pregunté por usted, me dijo que entraba. Que estaba de 6 a 8 de la mañana. Dije, no, le voy a poder estar trabajando. Dice, no, pero está en las tardes también, de 4 a 6.
1: Ándele, Isabel. Sí, me acordé de usted, fíjese, pero de usted me estaba acordando justamente el día de ayer. Ayer me estaba acordando.
2: Espero que bien.
1: ¿Mande?
2: Espero que bien.
1: No, sí me estaba acordando de usted. Dije, bueno, esta chica de allá de Sotolamarina que me hablaba, ¿qué se haría, hombre?
2: ¿Qué le
1: ¿Qué le hicimos? ¿Ah? Usted me hablaba
2: pues
1: ya.
2: Nada, no, usted no se escucha la estación.
1: Usted me hablaba ya a la cotor, ¿verdad?
2: Sí, también.
1: Bueno, para que vea.
2: Ajá.
1: Bueno, pues muchas gracias, Isabel. Cuídese mucho y me da mucho gusto saludarle,
2: Ándele, Rubén, igualmente.
1: Cuídese bastante.
2: Ándele, luego le hablo.
1: Ándele.
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1: Bueno, cómo no, sí, ayer, fíjate lo que son las cosas, la mente es muy, muy poderosa la mente. Ayer, justamente fuera del aire estaba checando unos mensajes por acá. Sí me acuerdo de ella, de la voz, de quién es, cómo, dónde y dónde se ubica, pero del nombre no me acordaba. Sí, entonces le mando un saludo a mi amiga Isabel allá en Sotelamarina, sí, claro que sí me acuerdo. Oigan, por cierto, a la profesora Estefanía Villegas allá en Oslo, Noruega, también le mandamos un saludo hasta allá. Muy buenas noches, profesora. Buenas noches, allá en Oslo, ahorita ya es de noche. Le mandamos un saludo especial en esta tarde acá desde Victoria hasta Oslo, Noruega. Buenas noches por allá. Bendiciones para usted y toda su familia. Sale, muchas gracias. Vamos a comenzar tanto Willy Willy.

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2: Ya estamos de regreso, damas y caballeros. 4:33 p.m. ya. 4:33 p.m. Oiga, estamos muy contentos compartiendo con ustedes música, entretenimiento, saludos. Pero acá déjenme mandar un saludo para Cintia Ramírez. Dice, muy buena tarde. Allá para Necho y Carmen de la Chapultepec. Muchas gracias. No, hombre, al contrario, a usted. Gracias por sintonizarnos. Salud para Charmín de Valle. Dice, buena tarde, mi querido y estimado amigo Rosberg García. De aquí en sintonía de su hermoso programa. Saludos y bendiciones desde próximamente Santa María, familia Vázquez. Saludos, porfis, para doña Julia Flores Mota, mi mami, que siempre lo escucha desde la colonia Ravice. Charmín de Vázquez, ¿cómo está usted, hombre? Saludos, bendiciones.
3: Para
2: mi gran amigo Guillermo Morales, también le saludamos allá para Guillermo Morales. Saludos, gracias. Para Eva y Raquel de la colonia campestre de La Luz. Miguel Loredo, ¿cómo estamos? Para la raza del Yonca y mi compadre Javier Gordero, que ya están escuchando como siempre y todos los días al pendiente de la número 1, la 97.5.

0: mandó la foto de mi compadre Toño. Dice, oye, ¿qué onda? ¿Qué pasó, compadrito, para Toño Muñiz? ¿Acaso hay otro aquí en la casa con mi esposa Marily González? Salud para mi madre Francisca Morales, al tremendo Rosóñiga, Fran Vallejo, al Club de los Mandilones. ¿Cómo ven? La cuchara de Sabino. Fue allá con Arturo a cobrarle los saludos.
1: Sí, pues sí me imagino. Sí lo vi que estaba bien entrado y luego lo pusieron ahí de pechito, compadre. Pues no, pues nada.
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0: Tarde con 35 minutotes, 4 allá de la tarde, 35 minutos. Temperatura de los que tenemos 36 grados aquí en la capital tamaulipeca, parcialmente nublado.

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1: No, para nada, no. Bueno, déjame mandar un saludo de... Bueno, mi pon, déjame mandar un saludo para los amigos de acá de Santa Engracia. Amigos de Santa Engracia, ¿cómo les va? Un gusto saludarles, amigos de Santa Engracia, Tamaulipas. También amigos allá en el Olmo. Amigos acá en el Olivo, que también por allá nos escuchan. Saludos, gente bonita de acá de El Olivo. Dice por acá, Rodolfo, ¿cómo estamos? Mándale un saludo para el Manín, que ya anda medio camacho, compadre. Un saludo para el maestro Chispas también. Y por supuesto, que está un poco malito. ¿Quién? El ¿quién está malito, compadre? ¿Manín? ¿O el maestro? Ah, ok. Dice el maestro Chispas que está un poco malito. Bueno, está. Que le eche muchas ganas allá para mi compadre, el maestro Chispas. Que le eche muchas ganas. Y de parte de Miguel Camacho y a la raza del Andador 11, que aquí estamos al pendiente de la HP 97.5 FM, aquí escuchando el vespertino de este miércoles. Llega otro tema, otro de los grandes temas dentro de la bitácora musical de este vespertino, de este bonito miércoles, a través de la HP 97.5 FM. Isaías Lucero.

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0: 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Vamos a saludar de este lado. Tengo un saludo para mi compadre Teo Cardial. Teo, ¿cómo estás? Buena tarde. Dice oficial de seguridad, compadre, ya estamos aquí. Ya no soy. Ah, ok, que ya no es guardia. Sí, estoy 24x24, hasta mañana salgo. Ay, no lo entiendo. Buenas tardes, soy Teo Cardiel, oficial de seguridad. Ah, ok, que está 24x24, hasta mañana sale. Para Maestro Ricardo, para José Pineda, para Tony, para Saúl, para ¿quién más? Arnos, así se llama, para Arnos. Y la bola, toda la gente allá en la solidaridad, te encargo un saludo, porfis. Claro que sí, con todo gusto, ahorita lo mandamos. Muchas gracias, bendiciones. Hay otro saludo, oye, el que cumple años el fin de semana es mi compadre Martín Guerrero. Martín Guerrero cumple años el sábado, me invitó a la pachanga, pero ¿qué cree? Pues sí, tengo chamba el sábado y no lo voy a armar, tú, Martín, se me hace que no. No la voy a armar, compadrito, si no, sí. Martín Guerrero va a estar cumpliendo años el fin de semana. No sé si cumple años el sábado, pero se va a festejar el sábado. Sí, por ahí con doña Tereseja, toda la familia. En fin, el fin de semana se va a festejar, me invitó a la pachanga. No voy a tener chance, chavos, sí. Hijo de la mañana, pues, ¿yo qué más quisiera, Martín? Voy a enseñar,
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0: Compadre Juan García, la voz de hielo, dice aquí escuchando en la colonia de Tamatán, cayó trabajito, compadre, andamos aquí con el monstruo de guitarra, todo lo que da aire nomás, con razón se venía el viento, compadre, sí, pues prendiste el ventilador industrial 3000, aire nomás, no, pues apágalo, compadre, porque me van a tomar los calcetines del tendedero, apaga el abanico así. Juan García, compadre, te saludo. Gracias por tu sintonía y aquí estamos al pendiente. Sale, cuídate mucho, compadre. Ánimo.
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0: Vámonos a la información de los deportes y a la pausa directamente. Yo regreso en breve. Sí, hoy no tenemos el programa, ¿eh? ¿No lo tenemos? No, no, no, no lo tenemos. Esta semana no hay programa, pero a las 5 ahorita estamos de vuelta con usted. Nos vamos a ir a la información de los deportes. Después de la pausa estamos de vuelta con usted por la 97.5 FM. Así es que no le mueva, no le cambie, lo vamos rápidamente. Y directo y sin escala, ¿sí? Esto es la 97.5 FM, la HP. ¡Sale!
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0: Amigos, con el gusto de saludarlos, ya estamos a mitad de semana, es miércoles, y con mucho gusto de estar enlazados en todas nuestras estaciones de Organización Radiofónica Tamaulipeca para compartir con ustedes el resumen de lo acontecido, pero también hay agenda, la cual hemos seleccionado para que usted no se la pierda en los próximos minutos, así que quédense con nosotros. Esto es ORT Noticias en los deportes. Comenzamos con información del INDE, el Instituto del Deporte en Tamaulipas, sigue invitando a la primera Copa Gobernador de Voleibol Tamaulipas 2026, que llevará el nombre de Américo Villarreal Anaya. Este certamen va a reunir equipos diferentes de varios municipios del estado y también del país, y será del 23 al 25 de octubre aquí en esta capital tamaulipeca. El director del INDE, Manuel Viruet Lozano, informó que esta competencia busca fortalecer el desarrollo del voleibol, fomentar la convivencia deportiva y brindar un espacio de alto nivel para niñas, niños y jóvenes mediante una organización que ofrecerá instalaciones adecuadas y una amplia participación en distintas categorías. También se informó que este torneo va a contar con las categorías juvenil mayor 2007-2008, juvenil menor 2009-2010, infantil mayor 2011-2012, también infantil menor, mini voleibol, que será 2015 y menores, tanto en rama femenil como en rama varonil. El cupo es limitado solamente a 200 equipos. Como parte de la premiación, los tres primeros lugares de cada categoría recibirán trofeos, medallas y balones, además de otras sorpresas preparadas por el comité organizador para reconocer el desempeño de las y los participantes. Pues ya estamos prácticamente en recta final para que termine el parón de verano. Vamos a hablar del emperador de los deportes, el automovilismo, la Fórmula 1. Se fueron de vacaciones, vaya que sí lo extrañamos, la categoría máxima del deporte motor. Ya se reanuda en el circuito de Zandvoort este próximo fin de semana en el Gran Premio de los Países Bajos, así que tuvimos un compás de espera bastante amplio, y en el que, por cierto, el ingeniero Marcin Budowski firmó con Cadillac, escudería donde compite el piloto mexicano Sergio Checo Pérez, y se convierte en nuevo director del equipo, esto con el objetivo de impulsar el crecimiento operativo y desarrollo competitivo de esta escudería, la escudería Cadillac. En información de béisbol de Grandes Ligas, vamos rápidamente con los partidos que resaltan para esta tarde. Los Guardians estarán enfrentando a los Giants, esto de hecho ya están jugando, hace 15 minutos se cantó el play ball. Los Royals de Kansas City contra los Athletics de Oakland, los Milwaukee Brewers contra los Mariners, sigue la serie entre los Rangers y los Nationals, los Rockies en Colorado están enfrentando a los Dodgers, y los Astros de Houston en el Daikin Park están siendo locales ante el equipo de los Angels. Los Orioles, por cierto, también, y que pertenecen a la misma división este de la Liga Americana, están enfrentando a los Yankees. Y en la Liga Mexicana de Baloncesto Profesional, la agenda para el día de hoy: Freseros contra el Calor de Cancún, Dorados contra Abejas y Fuerza Regia ante Plateros de Fresnillo. Todo listo para que el día de mañana continúen estas series, y bueno, pues esperar a que vuelva a entrar en acción el equipo de casa Corre Básquet de la UAT. En los deportes, José Vélez Azar.
1: Buenas tardes.
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0: 5 de la tarde con 6 minutos, ya 5 con 6. Déjame saludar a los amigos que están por ahí escuchando por el Mercado Argüelles, a todo el equipo, a todos los amigos que ilustradores del calzado, sí, amigos ahí. ¿Cuándo fue echarme un café, compadre? La semana pasada, ¿no? Un café ahí, sí. Saludos a toda la gente por ahí en el Mercado Argüelles, a toda la gente que por ahí nos está escuchando, a toda la gente en las comerciantes, amigos comerciantes, les mandamos un saludo especial. Muchas gracias por escucharnos. Teléfono en cabina 834-318-2402. Tenemos llamada. Buenas tardes. Buenas tardes. Bueno, se fue la comunicación, ¿no? Bueno, pues de modo. Ahí vas. A ver, déjame mandar un saludo por acá para Kevin Ramírez. Saluditos, muchas gracias. Ahora le puedes dice, buena tarde, oiga. Mi mamá está escuchando la HP, bien atenta, le encanta, todo el día lo escucha, desde las 7 de la mañana hasta las 10 de la noche. ¿Sí? ¿Puede mandar un saludo? Claro que sí, con todo gusto, allá para doña Felipa Crespo Castillo, que anda baile, baile con el bastón, aquí en la cocina, en la Chapultepec. Muchas gracias, bendiciones. Y dice que no le cambia al HP porque le da con el bastón. Dijo, no, hombre, que ni se le ocurren cambiarle porque hija de la mañana. Dijo, no. Ni le ponga ni le cambie, porque si no, agarra bastonazos a quien le mueva el radio. Tiene uno aquí, tiene uno ahí atrás en el patio y otro en medio de la casa. Dijo, tenemos varios radios porque si le mueven. No, ¿qué anda haciendo? No, se la andan acabando con doña Felipe, hombre. Hola, mi amiga Jessie Samarripa. Saludos, Jessie, cuídese mucho, que Dios le bendiga. Sí, con todo gusto le mandamos un saludo. Gracias, al pendiente, Jessie, al pendiente, Felipa Crespo Castillo, allá en la Chapultepec. Saludos.
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0: Bueno, continuamos, vámonos con más ambiente musical. Ya son las 5 de la tarde con 8 minutos. Súbele al radio, comadre. Felipa.

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0: mi amigo Víctor Martínez. Víctor Martínez, ¿cómo estás, compadre? Te mando un saludo enorme. De Romero López, de parte de mi compadre Víctor López también. A mi amigo Romero, ¿ya va a salir o no? Sí, creo que andaban cifrando. ¿Qué van a vaciar? Bueno, Víctor Martínez, saludos. A Juan y Camacho, que también, a quien también saludamos en esta tarde. Muchas gracias, Juan y Camacho. Toño Muñiz, ya le mandamos un saludo. Osvaldo Gómez. Manuel Álvarez. Mi compadre José Martínez, también le mandamos un saludo. Daniel Elizondo, compadre, te saludo con todo gusto a mi compadre, mi gran amigo Daniel Elizondo. Sí, Estela Flores, Ricardo Moreno, también te saludo, compadre, muy amable. Un gusto poder escucharte, dice por acá, gracias. HP, bro. ¿Qué pasó, señor? ¿Cómo estás?
1: Bien, bien, un saludo, Jaime, bueno, ¿qué tal?
0: Dime, ¿para quién?
1: Sí, para Jorge Manjano.
0: Uh-huh, sí.
1: Alfredo García. Uh-huh. Abel Alicón.
0: Sí, por supuesto.
1: María Concano. Pedro Gino. Ajá. A tu hijo Quiñones. Ajá. Tu colega. Sí. Mi compadre Moyo de Alecán.
0: All right.
1: Rafael de las Cumbres. Ajá. Verónica de las Cumbres.
0: Sí.
1: Y la Pesca de las Cumbres. Uh-huh. De parte de la cucharita de Gabino.
0: De parte de la cucharita, órale.
1: Del Gabino.
0: Oye, ¿sí te cayeron o no?
1: ¿Eh?
0: ¿Sí te cayeron o no?
1: Ah, sí, fueron de grapa. Con la bizuca que estuvo ahí con el perico.
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1: Ándale.
0: Órale, ya está, cuídate.
1: Órale.
0: Órale.

0: año de su el fallecimiento don Felipe García, y creo que por ahí le van a hacer la novena. Ah, primeramente Dios. Saludos, compadrito, échale ganas y que Dios te bendiga, gracias. ¿Quién va por acá? Dice Robert, escuchando como siempre desde la mañana. Escuchando desde la mañana. Hasta que termine la transmisión del HP, tu amigo Mayelo, desde La Vamos, Tamaulipas. Compadre Mayelo, ¿cómo estás? Ahí te mando un saludo especial, compadrito Mayelo. Gracias por escucharnos, gracias por estar con nosotros a través de la 97.5 FM, mi compadre Mayelo, que siempre está al tanto del HP, la 97.5 FM. Buenas tardes, dice por acá. Felicíteme a la señora Trinidad Contreras de la colonia. Claro que sí. Felicidades a la señora Trinidad Contreras de la colonia San Marcos, que siempre lo escucha. HP era de corazón, fiel del HP, que hasta las 7:10. Ok, dice aquí estamos al pendiente. Gracias, buena tarde. Felicidades a la señora Trinidad Contreras de la colonia San Marcos, siempre escuchando la HP. Gracias, bendiciones.
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1: Bueno, continuamos, señoras y señores. Tenemos por acá seguidores en las redes sociales. Por ahí déjenme saludar de este lado a Octavio Benigno. Saludos a Octavio, a Roswell Sam. Saludos también a Juanaba. Leonel Bandar Kena, salud para él y a toda la gente por acá que nos escucha en la Unión Americana. Les enviamos un saludo tototote enorme, amigos en el Valle de Texas, amigos allá en la Unión Americana, amigos acá para el sur, amigos en Tampico, en Altamira, en Aldama. Buenas tardes, dígame, HP, bueno.
2: Buenas tardes, Rubén.
1: ¿Qué pasó, bueno? Buenas tardes.
2: No, hombre, aquí estamos.
1: ¿Qué onda, bonito?
2: Hola, saludos.
1: ¿Qué dice el más guapo, el simpático de Jiménez, compadre? ¿Qué dice?
2: Es Lupe Castro, dice que así le dicen, el más guapo de Jiménez.
1: ¿A poco?
3: Tantas sí. Cosas que cree usted que voy a recordar.
1: Ok.
3: No, por mi
2: mujer. Bueno, saludos.
1: Ajá.
2: Para Victoria.
1: Sí.
2: Para Hilda.
1: Ajá.
2: Para Lili.
1: Sí, claro.
2: Para Vianey.
1: Ajá.
2: Para Noé.
1: Claro que sí.
2: Para el profe del odio.
1: Sí.
2: Para Chucho. Y sus trabajadores. Y Riatas y la Cucuya.
1: Ajá, perfecto.
2: Para Lupe Castro y para Martín de los Reyes. Y para Guillermo de las Borregas.
1: Para Guillermo de las Borregas también, con todo gusto, ¿sale?
2: Y para Lalo Conde.
1: Lalo Conde.
2: Y la familia Gallego González.
1: Va que va, ¿eh?
2: Ándale, ahí estamos.
1: Cuídate mucho, güerito, estamos.
2: Sí.
1: Dale.
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1: Ahí está el saludo para recuperar el güero de Jiménez, sí, claro. Marta Alicia Porras, ¿cómo está Martita? Buenas tardes, Marta Alicia, escuchando como siempre su bonito programa. Nunca me lo pierdo, aquí lo escuchamos siempre fieles al HP. En Arbolada lo estamos escuchando. Mande, buenas tardes.
5: Buenas tardes.
1: Hola, ¿qué tal?
5: ¿Se fue la misión?
1: Ajá, sí. ¿Para quién más? Oiga, oiga, en la mañana hubo dos fans de usted que me pidieron el grito de usted. ¿Sí? ¿En serio? ¿En serio? ¿Por qué ya no va a gritar? A ver, ¿para quién más va el saludo? ¿Sí? ¿Para quién más? ¿Sí?
5: Ajá.
1: Gracias. Ok, perfecto, claro que sí.
5: Félix Huerta.
1: Para Félix Huerta, saludos. Ajá. ¿Está bien?
5: De
1: elegido la misión. Bueno, pues quédese bastante, oiga. Antes de que se me vaya, ¿cómo se grita la misión? 1, 2, 3. 1, 2, 3.
5: ¿Cómo?
1: 1, 2, 3. Es todo, cuídense.
5: Chao.

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dice, oiga, ¿cómo está? Buenas tardes, le saludo con gusto. Dice, ¿me podemos poner una canción? Esa canción que se llama El Abuelo Olvidado. Para mi papá, de parte de sus nietos, Dylan, Damián, Kima y Evelyn. Estamos oyendo en la colonia Unidad Modelo. Mi papá se llama Santos Alonso. Está alegre el viejón. Ah, vemos ahorita, se lo mandamos. ¿Cómo no? Allá para el buen amigo don Alonso, que está bien alegre, don Santos Alonso. Le mandamos un saludo. Dice allá en la Unidad Modelo que está bien contento escuchando la radio, la HP. Dijo, pura buena música estamos escuchando aquí con ustedes. Gracias al pendiente de la número uno, la HP. Saludos. Vamos con más música, ya son las 5 de la tarde con 38 minutos, ya 5 de la tarde, 38 minutos. Déjeme actualizar el dato de la información del clima, 34 grados la temperatura en Ciudad.

0: Saludos para mi hermana Juliana Patricia Rivera Peña, que mañana estará de plácemes. Estamos cordialmente invitados, dice, el día domingo para ir a echarnos unos tamalitos, compadre. Le dije a Juan Sabor que te avisara a ver si puedes ir, compadrito, el domingo. Sí, compadre, sí tengo chance. Con todo gusto, vamos a dar una vuelta a tu hermana Juliana Patricia Rivera Peña, que mañana estará de plácemes. Y bueno, pues el domingo va a ser la pachanga, tamalitos y todo el rollo. Ya le dije a Juan Sabor que te avise. No me he hablado, pero pues me doy por enterado, compadre. Gracias, La Piji, allá en Lázaro Cárdenas, especialmente mi gran amigo La Piji, que anda con todo, ¿eh? Yeah.
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6: Estamos despidiendo, faltan ya 13 minutos para que sean ya las 6 de la tarde, ya 13 para las 6. Oiga, déjenme mandar un saludo ya para mi comadre Felipe Vázquez y también para Yuli Vázquez. Saludos a mi amiga la Felipona que nos está escuchando. Allá para Felipe Vázquez y también, repito, perdón, para Cuquita Puga y Juan y Jalumbo, que también nos escucha todos los días. Mi compadre Juan Ramírez, mi compadre Johnny Ramírez también, por acá en la colonia Azteca, no, perdón, en la Moderna. Saludos allá mismo a don Pablo Martínez, doña Lupita. Sí, a don Pablo Martínez, doña Lupita, que también le enviamos un saludo especial. Sí, hasta la colonia Moderna, muy, muy amable, y gracias. Por ahí nos escuchan. A la tía Amparo, saludos a la tía Amparo. Al tío Peter Capetillo también por ahí. Le mandamos un saludo. Que el viernes, ¿cuándo fue el viernes pasado, no? Fue la inauguración del negocio de las primas. Ahí le mandamos un saludo, ¿sí? Órale, pues. Vámonos con más música, más ambiente. Ya son las 5 de la tarde con 49 minutos. Ya 5:49. Siente la música mexicana, siente el ambiente mexicano ya, ¿no, compadre? Se siente el... No sé, compadre, como en esta fecha nomás empieza a llover y se siente la, así la vibra de septiembre, ¿no? Digo. Fíjense, ya andar en las fiestas mexicanas y andar sobre el pozole, los tamalitos, andar sobre, ¿qué más, compadre? El champurrado, ya por la noche, los buñuelos, las gorditas rellenas de... ¡No, de chicharrón! No. ¡Qué chulada! Vámonos con otro tema. Se llama Mi forma de sentir, la fiera de Ojinaga. ¡Súbale, pariente!

Ya nos vamos. Llegó la parte final, llegó el momento de despedirnos. Faltan ya 6 minutos para que sean ya las 6 de la tarde. Le damos paso a la programación musical. A las 6:30 llega justo Coronado Garza. Pues bueno, yo regreso el día de mañana, ya jueves. Venga, mañana jueves con sabor a viernes. Mañana, primeramente Dios, aquí lo esperamos de 6 a 8 de la mañana. Primeramente Dios, en el Morning Show de la radio. Aquí lo esperamos, ¿eh? Va a estar buenísimo mañana jueves. Primeramente Dios, Elenita Zapata. Elenita, ¿cómo está usted? Saludos, bendiciones. Gracias por escribirnos, Pues ya nos vamos, le repito. Muchas gracias por sus mensajes. Gracias por acompañarme. Gracias por llamarnos. Muchas gracias por todo, Que Dios me los bendiga y que Dios me los acompañe. Y nos escuchamos primeramente Dios hasta el día de mañana.